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buenas tardes allá para toda la audiencia de Superestelar 92.9, la estación de la raza y para la raza. Ya 8 de la noche con 37 minutos, ya 8 con 37 en esta nochecita de lunes, lunes inicio de semana, lunes 8 de junio, temperatura 30 grados centígrados, si mis ojos no me fallan. Saludos allá para toda la raza que anda en sintonía, que anda descansando o anda trabajando. También allá para los guardias, los taxistas, los que nos sintonizan vía internet en distintos puntos de Estados Unidos, en distintos puntos de la República y, ¿por qué no?, en distintas partes del mundo.

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0: Vámonos con algo a cargo del grupo que vale lo que pesa. Algo a cargo de Pesado, esto que lleva por nombre Dile a tu corazón.
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0: 8:38, ya 8:38. Saludos allá para la señora Lupita Reyes.
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0: Dice por acá, saludos hija para mi hijo José Juan. Andan dando el rol por las callecitas de Acuñita Ranch. Número de WhatsApp 877-131-2499. Número en cabina 877-772-5844. Ahí para que se comunique y me pongan gorro, pídanme canciones, porque si no me duermo y gané. Sandy Vera con ustedes hasta las 11 de la noche, así que bueno.
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0: Pues mándenme mensaje, oigan.
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1: Vámonos con el vaquero de Grupo Firme con Octavio Cuadras, esto que lleva por nombre Machalate. Número de WhatsApp 877-131-2499.

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1: Vámonos con algo a cargo de Primavera, esto que lleva por nombre Actos de un Tonto. Híjole, nos trajeron el trofeo aquí de los murciélagos, ¿eh? ¡Qué barbaridad! ¡Qué bonito se ve aquí! 8 de la noche con 45 minutos, ya 8 con 45.

0: Tenemos este WhatsApp por acá, tenemos un audio. A ver qué dice.
1: Se fue llorando. ¿Quién dijo?
2: Buenas noches, Sandy. Super Sandy. Buenas noches, tardes, noches, madrugada. Saludos a todo tu auditorio. Un reescucha de la 92.9.
0: Se le va a acabar la R, oiga. Sumero mole del primo Olvera, oigan, primavera.

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10: Vámonos con algo a cargo de la senda norteña, esto que lleva por nombre Desde que llegaste. Tenemos audio por acá.
11: Gracias, Sandy. Super Sandy, gracias por esta de primavera. Un pamper para el primo Olvera con esas de primavera. Gracias, Andy. Sin pedirla, salió. Gracias, muy amable de tu parte. Con esas, sí, mi ahorco.

Híjole, hoy que trajeron el trofeo, no me traje la playera, oigan. No me traje la playera para tomarme una foto. Como si yo jugara, oigan. Hasta me trabo. Cuando te veo. Dice, pero qué buenas tardes, Santiago, el guardia de la pileta, reportando sus saludos desde la silla mágica. Buen turno. Ahí, porfa, una rolita del pega-pega.

Temperatura 26 grados centígrados en esta nochecita de lunes 8 de junio. Ahora sí, vámonos con esta rolita, oigan, porque está muy buena. Ahí para que le suban toda la bocina y se pongan a cantar.

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1: Una disculpa ahí para el guardia de la pileta, digo, se me había olvidado su canción.
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1: Vámonos con algo encargo de Pega Pega, esto que lleva por nombre Ya no debes llorar. Ando como muy trabada de la lengua, No sé por qué se me está trabando la lengua. Dice por acá Sandy, porfa, saludos para el cuñadote consentido de Acuña, el primo Olvera. Ah, chis, ¿así le dicen o qué? ¿Así le dicen al primo Olvera o qué?

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aquí estamos en la escuchita desde el rancho. Rancho Los Potrillos, acá para rumbo a Palestina. Ahí te encargo algo de chicos de barrio. Ay, por favor, Sandy. La medallita, ahí sí se puede.

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3: Un momento, ANSPAC. Tenemos una sociedad confundida al ver que se incita deshonrándolas públicamente, sembrando desconfianza, mintiendo y evitando todo lo verdadero. La ambición de poder pone a su servicio todos los medios que dispone. El más importante, el dinero. Recurso que abre todas las puertas, suaviza voluntades, compra libertades y cumple todos los caprichos. Por eso es que debemos recurrir a una de las actitudes más dignas del ser humano, la benevolencia, que es descubrirnos a nosotros mismos, dándonos cada uno el valor que corresponde, ayudándonos mutuamente. Este fue un momento ANSPAC.
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1: ¿Qué tal? ¿Cómo están? Muy buenas noches. Buenas noches tengan todos ustedes. Saludándoles una vez más, Humberto Andrade, el caballero de la noche. Lunes 8 de junio y la temperatura 28 grados. Damas y caballeros, iniciando programación a nuestro cargo hasta las 5. Esperando nos acompañen. Bienvenidos, bienvenidas. El Super WhatsApp totalmente disponible, 877-131-2499. En el arranque,

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6: Hola, hola, bienvenidos a un episodio más de Ya Oíste. Yo soy Génesis Sáinez Silva, su conductora el día de hoy. Y hoy vamos a hablar sobre un tema que poco se habla, pero que viven muchísimos hombres, que es la ginecomastia. Y para eso nos acompaña el día de hoy el doctor Manuel Alejandro Catalán Ruiz. Así que, doctor, pues le doy la bienvenida. Este es su espacio, con toda la confianza, para hablar sobre este tema tan, pues, poco común.
7: Muchas gracias, Génesis. Estoy muy contento y agradecido por la invitación. En efecto, es un tema bastante interesante, poco conocido, pero muy frecuente en los motivos de consulta en los niños adolescentes. Entonces, va a estar muy, muy, muy buena la plática y yo encantado de estar aquí contigo platicando.
6: Pues muchas gracias, y sí, definitivamente creo que es una, para empezar, la palabra, le decía, ¿cómo se pronuncia? Ginecomastia.
7: Sí, exacto. Ginecomastia,
6: ok.
7: Es un poquito complicado, pero vamos a empezar, ¿te parece?, por definir ginecomastia.
6: Me encantaría.
7: Mira, ginecomastia básicamente es el crecimiento de la glándula mamaria en los hombres, ¿sale? Es una proliferación de este tejido mamario y que básicamente puede ser uni o bilateral, ¿ok?
6: Ok.
7: ¿Por qué en los hombres? Porque pues, en las mujeres ya sabemos que es la glándula mamaria, básicamente el pecho, pero los hombres no debería de desarrollarse. Por eso claro, se denomina, o el término es ginecomastia en los hombres. Es un motivo frecuente de consulta en los adolescentes y esto tiene que ver por la fisiología. Hay diferentes tipos de ginecomastia. Hay una ginecomastia fisiológica y una ginecomastia, pues, patológica, que no debería de ocurrir.
6: Ok.
7: Entonces, existen tres picos donde se puede presentar esto. Hay una ginecomastia neonatal, es decir, ocurre en los bebitos. Y esto es estimulado por los estrógenos y progestágenos maternos in útero. Es decir, a través de la placenta pasan estas hormonas y estimulan unos receptores que se encuentran en la glándula mamaria, por lo que en los primeros meses de vida los bebitos podrían tener un crecimiento de su pecho que se denomina como botón mamario.
6: Okay.
7: Eso es algo transitorio, va a desaparecer una vez que hay una caída de este estímulo hormonal cuando nacen y no se resuelve sin ningún problema.
6: Okay.
7: Hay un segundo pico que es la ginecomastia puberal y básicamente ocurre en la etapa entre los 10 y los 14 años en los niños, ¿ok? Esto es estimulado porque una vez que empieza la pubertad de los niños hay un incremento de los estrógenos que también se producen en los hombres, también producimos estrógenos que pueden sensibilizar los receptores también de la glándula. A medida que vamos avanzando en edad los hombres y nuestros niveles de testosterona se incrementan en su pico más alto, que llegan a ser hasta 30 veces mayor, es cuando se resuelve esta parte de la ginecomastia puberal. Es decir, también es algo transitorio, pero toma más tiempo, alrededor de 1 a 3 años, más o menos.
6: Pero no es algo definitivo, o sea,
7: no es algo definitivo.
6: Tiene que quitar.
7: Exactamente.
6: ¿Cómo saber que realmente pues es ginecomastia o no es por a lo mejor incremento de peso, por obesidad? ¿O en dado caso es realmente algo malo?
7: Sí, eso que mencionas, Génesis, es muy importante. La ginecomastia puberal se presenta entre el 60 y el 90% de los adolescentes. Y lo primero va a ser definir si es ginecomastia o es algo que se llama como pseudo-ginecomastia, que básicamente sería un incremento en el tejido adiposo, lipomastia o adipomastia. Esto es por, bueno, a lo mejor las personas tienen un exceso de peso, el área del pecho tiende a concentrar mayor cantidad de tejido adiposo y da una apariencia como si fuera un crecimiento mamario.
6: Claro.
7: Entonces, por eso es muy importante la exploración. Los síntomas que presentan los niños por los que llegan a consulta, en caso de que sea una ginecomastia, el primer dato es un aumento de volumen. Se palpan una bolita, la bolita tiende a estar indurada, es una bolita indurada que ocurre por debajo de la areola y el pezón y les produce dolor. Es un dolor de tipo punzante, es intermitente, pero eso es lo que les llama la atención. En algunas ocasiones el mismo cambio de ropa, el roce de la ropa,
6: Les molesta.
7: Les molesta, exactamente. Entonces le dicen a sus mamás, las mamás no las llevan a la consulta y entonces se preocupan porque dicen qué es lo que está pasando. Entonces puede ser una bolita solo en un lado del pecho, a veces es de los dos lados, y entonces es justamente donde se tiene que discernir. La adipomastia no se palpa indurada, la bolita realmente no está por debajo de la areola del pezón, sino que es una distribución más generalizada, digamos que es un crecimiento del pechito como más homogéneo,
6: okay.
7: El tejido se palpa laxo y no produce dolor, que serían dos o tres datos clínicos que diferenciarían a una ginecomastia de una adipomastia. Pero también algo que les llama la atención es que puede haber una asimetría, es decir, perdón, puede ser de un solo lado, y eso les llama la atención porque dicen, me creció la bolita de un solo lado, y generalmente cuando es adipomastia es bilateral, generalmente es como simétrico,
6: okay.
7: Y eso es algo también muy característico que se puede que se puede referir a la madre para que lo lleve al médico. Entonces esto es muy importante porque para los niños les genera mucha inseguridad,
6: sí.
7: El hecho de que empiecen con un crecimiento del pecho siendo niños. Se vuelve objeto de bullying en las escuelas.
6: Exacto.
7: Y genera, incluso los limita en algunas partes de su vida. Tengo pacientes que han dejado de hacer actividad física, por ejemplo, van a natación y no les gusta ya practicarla porque hay que quitarse la playera y sienten que su pecho tiene un aspecto que para ellos no es agradable, no es algo que sea normal, y dejan de hacer actividad física, dejan de ir, y entonces esto es muy importante también por cuestiones pues psicosociales para los niños, poderlos informar para poderlos tratar y orientar adecuadamente.
6: No, y en esa edad es muy importante porque creo que es donde de ahí pues son jóvenes, son adolescentes, la pubertad, lo que hablábamos hace ratito, que un simple comentario que a lo mejor para nosotros es exacto, un simple comentario, para ellos no. Entonces eso marca, y decíamos, tal vez la ginecomastia no puede ser tan grave en a nivel físico, pero sí en la parte como psicológica. Y que le, o sea, siente inseguridad de su cuerpo, que le dé pena hacer ejercicio. Por ejemplo, usted, doctor, ¿qué le puede decir a un niño como de... yo te recomiendo que cada cierto tiempo hagas esto? ¿Cómo es la zona de autoexploración?
7: En el caso de la ginecomastia en los niños, casi siempre les digo que tienen que detectar si tienen alguna bolita siempre en la parte de alguno de sus pechos, porque empiezan con dolor, incluso ni siquiera pueden tener a lo mejor de forma inicial como tal un aumento de volumen. Entonces empiezan con una hipersensibilidad al cambio de ropa o dolor punzante, y es ahí donde yo les sugiero, pueden palpar justamente su pecho. La ginecomastia ocurre por debajo de la areola y el pezón. Entonces, si se palpan alguna molita, sería un punto como de alarma a detectar para que le comenten a sus padres. Pero sí, en general, esta es la forma en la que se les comunica. Casi siempre todos los niños que presentan una ginecomastia entre los 10 a 14 años vuelven a tener otro pico entre los 15 y 16,
6: Ay. Hasta
7: un 33%, aunque se quite en ese momento, vuelven a estar estimulados. Entonces también les comunico para que no se espanten o no se frustren, y justamente lo que te comentaba, Génesis, tienen una caída después de que está su pico hormonal muy alto y estimula este crecimiento, se resuelve de forma transitoria.
6: Okay.
7: Entonces es comunicarle a los niños para que estén tranquilos.
6: Se nos acabó el tiempo, doctor, pero muchísimas gracias por habernos acompañado, por habernos quitado todas estas dudas, que no solamente fue a mí, fue a toda la gente que nos está escuchando del otro lado de la radio, de alguna plataforma, y nos vamos, así yo estoy, voy a investigar más.
7: Muy bien, muchísimas gracias de ti, Génesis, por la invitación, y yo encantado de platicar de estos temas para poder llegar a más gente y poderlos informar de la manera más segura.
6: Así es. Esperemos verlo en otro episodio, doctor.
7: Con mucho gusto.
6: Y gracias a todos los que se quedaron hasta este punto. Gracias por escucharnos, que se hayan resuelto algunas dudas, y que si tienen otras dudas, nos comenten, nos dejen sus comentarios. Nosotros siempre los estamos leyendo, los escuchamos para los próximos episodios. Nos vemos en el siguiente episodio. Yo soy Génesis Sainez Silva y nos acompañó el doctor. Muchas gracias.
7: Muchas gracias.
6: Nos vemos hasta pronto. Adiós.

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1: Son las 0 horas ya, 5 minutos, 12:05 de hoy martes 9 de junio. Temperatura 27 grados, ya es martes 9. Cumpleañeros y cumpleañeras, que la pasen de lo mejor hoy en su día. Listos para los saludos, 877-131-2499. Saludo al sureño que ya se reporta, a Benito el guardia de la pileta y al gordito de Ciénegas. Le invito para que también usted participe y se reporte con nosotros. Martes 9, programación única y diferente con el Caballero de la Noche.

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1: Bueno, ¿quién más se reporta? El comandante Bujía de sus 400 laborales. Les saludo, gracias. 877-131-2499. Musicalísimo Fuego Indio.

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1: Son las 12:12. Empate en la pizarra. 12:12. Perrucho García ya se reporta desde Tejeria, Veracruz, al equipo de mantenimiento.

Saludo con mucho gusto a este equipo de mantenimiento en Tejeria, Veracruz. Hay que apagar el aire, ya empecé con el clima. Dice para el chalán, Carlos, trabajando como debe ser. Ah, muy bien, excelente. También se reporta Lupita Reyes de Santa Marta. Hola, caballero de la noche. Ya andamos aquí. Muy bien. Una vez más, bienvenida.

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1: Bueno, son las 12 ya, 24 minutos, 12:24, seguimos. 877-131-2499. Espere esta semana. Vamos a obsequiar otras 15 playeras. En esta ocasión, deberá ganársela. Ya cubrimos a todos los radioescuchas fieles, ya se les obsequió playera. Tercera y última etapa. Se las van a tener que ganar. Quien desee una playera y no haya alcanzado en la primera y segunda entrega, en esta tercera entrega haremos preguntas, haremos sorteos para cerrar justamente la tercera y última entrega de playeras. Harán un total de 45 playeras. Empezamos con 15, después otras 15 y ya por último 15 más, haciendo un total de 30 playeras por cortesía de Galván Pintura, del buen amigo del ratón Galván Jr., Rubén Galván Jr. allá en San Angelo, Texas. Está haciendo posible 30 playeras. Ya se obsequiaron 15. Bueno, todavía quedan por ahí dos más de las 15. En total, esta semana serán 17 playeras. Más las primeras 15, 45 playeras en total. Una buena cantidad. Así estaremos marcando un antes y después de ese horario el Caballero de la Noche. Quien tenga las playeras más adelante, habrá promociones. Por lo tanto, hay que cuidarla. No la vaya a lavar a mano por ahí, toscamente. Son playeras duraderas. Incluso la publicidad del buen amigo Rubén Galván Jr. se ve también muy clara, muy bonita. Cuídela porque en base a esta entrega, más adelante tendremos promociones para los radioescuchas que porten la playera del Caballero de la Noche de este horario de 11 a 5. ¿Qué pasó? Sureño. Ah, ok. Estas 15 vienen algunas XL, G, que son L, y también medianas, las M. Es un surtido variadito, igual en colores, para que esté al pendiente. Ya le diremos la dinámica, cómo ganarse una playera de las 15 que ya se están preparando. Los últimos detalles. Quiero otra, dice el sureño. Se las podrán ganar participando quienes no tengan la playera. El sureño ya tiene playera. ¿Quién más tiene playera de los que se han reportado? Comandante Bujía, Lupita Reyes, el torneo de la Johnson, Don Enrique, Guardia de la Pileta. A ver quién hace el favorzote enorme de hacerle llegar la playera al gordito de Ciénegas. Él vive en Del Río. Sigue aquí en la oficina la playera del gordito de Ciénegas. Alguien que pase para allá, algún radioescucha. A ver, montoneros y montoneras, solidaridad con el gordito de Ciénegas. Pónganse en contacto con él para que les dé su dirección. Los que pasan todos los días a chambear, o llévense, no sean malitos. La verdad, si yo tuviese visa, ya anduviera allá con el gordito de Ciénegas ahí, entregándole su playera y tomándome la foto correspondiente, pero no paso ni enlatado. Por lo tanto, aquellos que tienen visa o residencia y conocen o son amigos del gordito de Ciénegas, pues llévenle su playera de una vez para saber si le queda o no le queda. Si no le queda, nos daremos a la tarea de conseguirle otra más grande todavía en caso de que no le quede esta. Es un radioescucha muy querido en todos los horarios, el gordito de Ciénegas. Nativo de aquí, de Acuña. De la época de los 60, 70, conoce todo. Todo el ambiente musical, toda la historia de Acuña, qué bárbaro. Muy bien. 877-131-2499 para los saludos. Radio Escuchas Fieles, habrá más promociones para ustedes más adelante. Más los que se vayan agregando. Estas últimas playeras, un paquete de 15. Tendremos concursos, sorteos, preguntas. Para que se mantenga el pendiente de la programación. ¿Qué pasó, Manuel? A Manuel se le llevamos hasta su domicilio. Pues es vecino. Andamos por allá votando. Nos tocó cerca de la casa donde vive Manuel. Se le entregamos personalmente su playera. Ya tenía aquí como 15 días o más. 12:30, son las 12:30. Vamos a nuestra identificación, regresamos.
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1: Este era puro monte, la loma, sacó el libramiento, ni que nada, la subida era.
2: Esa es la comentaria del gordito de Ciénegas.
1: Allá por la
2: porvenir, algo de historia.
1: Pero se ponía muy resbaloso con el agua, con el barro, no subía la azúcar. Pero no, yo me ponía siempre lo de llevar en mi corazón. La mera verdad. Me encanta cuña de allá, voy a vivir dentro de. No sé si este año ya me vaya para allá. Pero ahí estamos, Humberto, ya sabes.
2: Gracias, gordito de Ciénegas. Ya ve, conoce toda la historia. Las calles en su estado hace, no sé, 30, 40 años. Puro monte, terrenos baldíos, de todo. Toda esta parte donde estamos actualmente eran puras parcelas. Cuentan los de la época. Yo no vengo de allá, de esa época. Puras parcelas, puros sembradíos de. Pues, ¿de qué será? Maíz, frijol, hortalizas, era lo que había en toda esta área. Bueno, faltan 23 para la una. ¿Quién más se reporta? Ándale, sureño, qué bien. Muy bien, ¿qué más? Saludos, señor Dávila. Justamente ayer me estaba acordando del señor Dávila. Haciendo un poco de memoria, digo, es radio escucha fiel. Señor Dávila, de la Lázaro Cárdenas. De repente, pues, no se reporta por cuestiones familiares o personales, no sé, ¿verdad? Pero ya tiene ganada su playera. Espero que las tallas que vienen le quede alguna. Ahí para que mande el mensaje, ¿qué talla es usted, don señor Dávila, de la Lázaro Cárdenas? En cuanto estén, en cuanto lleguen las playeras para obsequiarle una, de parte de nuestro patrocinador, Galván Pine, Superestelar y el Caballero de la Noche. ¿Qué pasó, guardia de la pileta? Puro rollo del gordito, señor locutor, dice. No, también sabe de los grandes bailes de época, de los Sailors, de los grupos locales que amenizaban las pachangas, los bailes populares. Dice, buenos días, don. Bueno, se comunica don Rogelio Zamarripa, camión 68. Gracias por la sintonía, don Roger. Seguimos con más en Superestelar.

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1: Bueno, continuamos en la estación de la raza, 18 ya para la una, es el sureño. Muy bien, sureño, espéreme tantito.

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1: Bueno, en la estación de la raza faltan 12 ya para la una. Seguimos martes 9 de junio y la temperatura 27 grados. En este mes celebramos el Día del Padre. Anticipadamente a todos los papás, felicidades, que se la pasen de lo mejor. Ya viene el Día del Padre. En la primera quincena, es el 21, ¿verdad? Según cómo se muevan los domingos de junio. Ya ve que el año pasado fue el 17, ahora será el 21, porque el 17 cae entre semana. Pero es el segundo o tercer domingo de junio, creo que es el segundo, la primera quincena, pasando la primera quincena. Vamos a hablar del tercer domingo, ¿verdad? ¿Qué pasó, don Pablo Cruz y familia Cruz Uribe, en la primera de mayo? Si estoy en un error, corríjame, ya sabe. Don Pablo Cruz y familia Cruz Uribe, en la primera de mayo, llegando a casita después de un inicio de semana laboral, bendecido. Un saludito para la familia Cruz Uribe de la primera de mayo y un saludito para mi gran amor, la señora Alejandra Vázquez, que nos escucha en Texas. Muy bien, don Pablo Cruz. Ya relax. Lo reciben ya con sus sagrados alimentos. A descansar, pero primero a escuchar la radio. Excelente. Se me hace que... la tengo con la explosiva. Aquí está. No le fallamos mucho. Es la misma canción.
2: Y ahora...

0: sí.
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2: Bueno, faltan ya únicamente 7 minutos para la una, 7 a la una. Continúa la historia de Acuña en la voz del gordito de Ciénegas.
3: En los Alpes eran los celos y los árabes. Pero señores, vaya, y no existía el grupo de los espías, el grupo Jerónimo. Ajá, también. Y acá en la cancha de los bailes de la Porvenir venían los Barrondos, Hermanos Briseño, muchas agrupaciones también. Y lo hay en el Obrero, pues los Hindú y los Pavos Reales, que era donde yo iba el bailongo con mis hermanas, y yo me ponía a bailar mis chiquitos ahí para sacar una lanita. Pero qué tiempos, canal, hombre, qué bárbaro. Ahí estamos, Humberto.
2: Gracias, gordo de Ciénegas, gordito. Bueno, efectivamente, ya me acordé de los Pavos Reales. Me tocó, estaba, híjole, como en, ¿qué será? Los setentas. Se casó una de mis primas allá en Granjas del Valle. Mis primas Andrade. Creo que era Berta, mi prima Berta Andrade. Y fueron los Pavos Reales a tocar. Tenía como unos, ¿qué será? Híjole, 10 años, 11 años en aquellas fechas. Era un pequeño todavía, un adolescente casi. Los Pavos Reales sonaban 60, 70. Yo los vi en los 70, en una boda, en un evento familiar, allá con mi tío, que en paz descanse, Isabel Andrade, en Granjas del Valle. Me acordé porque lo mencionó por ahí el gordito de Ciénegas. Bueno, continuamos, faltan 5 para la una. Asegurado el siguiente programa. Por lo pronto, y hablando justamente de los hermanos Barrón. Mencionado también por ahí la reseña del gordito de Ciénegas. Toda una leyenda musical, los Barrón, qué bárbaros. Leyenda musical viva aún. Trayectoria enorme.

0: Hermanos Barrón de Allende, Coahuila, se llama El Corrido del Mojado. La una ya en punto. Saludo a los amigos en Conocida Gasolinera, en la calle Allende. Ahí está el Temo y está Güero, el Güero echándole muchas ganas, como siempre. Gracias, amigos radioescuchas de Conocida Gasolinera. Identificación, regresamos a puras buenas.
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0: La una, un minuto, la super señal de norte a sur. Cambio de luces para saber que nos va escuchando. Amigo en su automóvil, a ustedes en los diferentes negocios, a los amigos en las maquiladoras, comedores industriales, a la gente que se quedó tiempo extra en la maquila, los troqueros, los camioneros, en casita, en la cuadra, barrio, casa huevito, privadas, allá en Los Altos, a coros, fundadores, 5 de mayo, todas las colonias, son demasiadas. La verdad, hay muchos sectores nuevos que no conocemos. Son muchas colonias y fraccionamientos y sigue creciendo Acuña. 2:01. Listos para iniciar. Puras buenas.

5 después de la 1. Échele, señor Dávila, de las que le gustan bailables alrededor de la mesa. Así, así. Ánimo, ánimo. Disponible el Super WhatsApp para que siga usted participando.

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1: Son 7 después de la una 7. Continuamos. ¿Quién más? Válgame, son todos. El extenso auditorio que tenemos. Algunos no se pueden reportar, lo sabemos. Otros más, a la escuchita. O de orejones, Manuel. O de sacagarra. Pues hay unos que no tienen nada que hacer. Vamos a escuchar la radio. A ver qué dice el cabrero de la noche. Pues todo bien, tranquilo. Ambientado, como siempre. Tratando de llevar programación única, diferente. En este horario. Nos olvidamos un poquito allá de la guía musical porque, pues sí, está grave. Pero bueno, respetamos la chamba de nuestro programador. Hay muchas novedades, tratamos también de enviarlas. Usted tiene la última palabra. Y estamos en puras buenas, programa diseñado a la medida de nuestros radioescuchas. Si participan antes de la una, más de 10 radioescuchas diferentes, el programa sale al aire. De lo contrario, programación variada. Sin hacer tanto show. Bueno, y no es dos por uno. Me acordé del tema que por semana lo ha pedido el gordito de Ciénegas. Por fin lo tenemos. Bueno, al menos en nuestra programación. Sale, échale, dice...

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1: 1:14.

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1: Bueno, una ya, 20 minutos, 1:20, seguimos. Estamos en puras buenas. ¿Quién más se reporta? Al 877-131-2499 es el Super Watts. Participe con nosotros. Si usted nos escucha dentro y fuera del estado, también con la app, usted puede sintonizarnos en tiempo real y mandar saludos, claro, obvio. Búsquenos. Somos Super Estelar 92.9, la estación de la raza. Contactos en cabina, líneas 877-131-2499 y el 877-772-5844. Línea directa a cabina. Puras buenas.
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1: La 1:27 minutos, 1:27, seguimos. Martes 9 de junio y la temperatura 27 grados. ¿Quién más se reporta? Hoy por la noche descansamos. Recuerde, estará Tony Martínez. Por lo tanto, aproveche, mande su mensajito o bien su notita de voz. Como dicen los anuncios, le atenderemos como usted se merece. Lenguaje coloquial, frases célebres o cotidianas. ¿Qué pasó, don Carlos Munguía? Válgame. Bueno, saludos a ustedes que nos siguen acompañando. El primer reporte, ¿qué les parece? Diga presente quien todavía está en la sintonía de Superestelar desde que inició el turno, antes de continuar con más de puras buenas. Don Carlos ya se manifiesta. ¿Quién más? Ya se durmieron. Tan fácil decir presente o pulgar arriba. Dele like y comparta. Saludos, Manuel en la Ribera. Presente, dice el super sureño. Nada más tres, válgame. Benito, el guardia de la pileta, presente. Ah, está despierto. ¡Qué bien! ¡Excelente! ¿Será porque ya se acerca la quincena? Le está echando ganas. ¿Quién más? ¿Son todos? ¿Ya se durmieron? ¡Señor Dávila! Bueno. Pocos, pero sinceros. 877-131-2499. Sé que nos escuchan demasiado radioescuchas, demasiado, valga la redundancia. Muchos, ahora sí, como dice, oyentes. La mayoría no se puede reportar, lo entendemos. No problem. Saludos, arquitecto Mena. Me estoy acordando que, bueno, ahí le encargo la pieza pendiente. Mena, me estoy acordando del arquitecto Mena allá de Granjas del Valle. Bueno, 1:30. Identificación, regresamos a puras buenas.
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1: Listo, el siguiente tema y es con los caminantes.

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1: 1:33.

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1: Bueno, faltan 24 ya para las 2. Seguimos, puras buenas. Hola, buenos días. Aquí desde la clínica 92, cuidando de un enfermo. Saludos. Y alcancé a oír de unas playeras. ¿Cómo le hago para tener una? Fácil. Espere las dinámicas, transcurso de la semana. Habrá unas dinámicas. 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Las playeras son única y exclusivamente en este horario. Del Caballero de la Noche, horario de 11 a 5 en la Estación de la Raza. 23 a las 2. De los corridos puros buenos.

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1: Bueno, faltan ya únicamente 12 minutos para las 2, 12 a las 2, seguimos. Programa Puras Buenas.

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1: Son 3 minutos después de las 2, las 2 con 3 de este martes 9 de junio. Y la temperatura, ¿cómo andamos? En 26 grados en estos momentos. 877-131-2499 es el Super WhatsApp. Estamos listos para iniciar las consentidas.

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1: 216.

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0: ¿Ya se cansaron?
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2: Son las 2:32, 2:32. Seguimos. Estamos en las consentidas de este martes 9 de junio. Temperatura 26 grados. 877-131-2499 es el Super Watts. Gracias por acompañarnos. A ustedes, amigos, como siempre. Nuestras sinceras gracias por sintonizar la estación de la raza a esta hora de 11 a 5. El caballero de la noche, Humberto Andrade. Ahora le corresponde el turno a los Yonix.

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1: 21 a las 3, las consentidas.

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1: Bueno,
0: raza.
1: Faltan ya cuatro para las tres. En la parte final, las consentidas. Ya viene de cuatro en cuatro hasta las cuatro.

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1: Bueno, en la estación de la raza ya faltan 10 segundos para las 3. Estamos ya preparando todo para iniciar de 4 en 4 hasta las 4.
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1: Las 3, 1 minuto, 3 de la mañana, 1 minuto. Vamos a iniciar de 4 en 4 hasta las 4. Sean todos bienvenidos y bienvenidas. El 877-131-2499 disponible. Los saludos antes o después de cada bloque musical. Arrancamos.

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2: Ya son las 3:12, 3:12, seguimos. Estamos en el espacio de 4 en 4 hasta las 4. 877-131-2499 es el Super WhatsApp.

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1: Bueno, faltan ya 18 para las 4. Estamos en el último bloque musical. De 4 en 4 hasta

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1: Hemos escuchado la parte final del programa de 4 en 4. Faltan 6, 6 para la hora, 6 a las 4, obvio. Programación variada de aquí hasta las 5.

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1: Bueno, ya son las 4:21 minutos, 4:21, seguimos en la estación de la raza. Martes 9 de junio, que no se le haga tarde a usted que va a chambear en el primer horario, en el primer turno. Que todo le salga excelentemente bien.

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1: Bueno, únicamente ya 16 para las 5. Seguimos

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1: Únicamente 13 para las 5. Seguimos en la estación de la raza.

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1: Bueno, faltan ya únicamente 5 minutos para las 5, 5 a las 5. Gracias, nos vamos, nos retiramos. Viene el primer avance noticia Radio Zócalo. Y después Luis Cortinas y toda su programación aquí en Estación de la Raza. Hoy descansamos. Por la noche estará Tony Martínez acompañándole en la 92.9. Gracias. Excelente martes 9 de junio. Regresamos, Dios mediante, el miércoles en el mismo horario. Muy buenos días para todos. Pásela bien. Humberto Andrade.

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0: Son las 5:03 a.m. La temperatura se encuentra en los 27 grados centígrados, que son equivalentes a los 81 grados Fahrenheit, y la humedad se sitúa en el 86% en el ambiente. El más reciente reporte del Servicio Meteorológico Nacional de los Estados Unidos nos advierte que tendremos un 20% de posibilidades de lluvias y tormentas. El cielo estará en su mayor parte nublado, cambiando a soleado, con una máxima temperatura que estará alcanzando los 34 grados centígrados, 94 grados Fahrenheit, una sensación térmica de 41, 105 grados Fahrenheit, viento soplando del sureste entre 10 y 15 millas por hora, pero con ráfagas de hasta 20 millas, alrededor de 30 kilómetros por hora para esa noche. Cielo parcialmente nublado con una temperatura mínima en los 24 grados centígrados, 75 grados Fahrenheit, vientos de sureste cerca de las 10 millas por hora, pero con ráfagas todavía de hasta 20 millas. Mañana miércoles esperamos una máxima de 35, 95 grados Fahrenheit, pero se sentirán 41, 105 grados Fahrenheit. Mañana por la noche mínima de 25, 77 grados Fahrenheit. El jueves máxima de 36, una mínima de 25 grados centígrados. Para el viernes esperamos una máxima otra vez en los 36 y una mínima en los 25 grados. El sábado, máxima de 35, mínima en los 25 grados centígrados, pero con un 20% de posibilidades de lluvias para el sábado por la noche. El domingo, máxima de 36, mínima en los 26, con un 30% de posibilidades de lluvias y tormentas para el domingo por la noche. Les saludamos con gusto en este avance de Radio Zócalo Noticias, periodismo de verdad. Hoy es martes 9 de junio del año 2026. Efraín Columba y Feliciano celebran su onomástico en la semana número 24. El día 160, restan 205 días para concluir el presente año. En la información, los resultados de la elección de este domingo confirman que en Coahuila aquellos que le apuestan a la grilla y a la división siempre pierden, porque la ciudadanía pondera las propuestas, el trabajo y la seguridad de la entidad. Así lo consideró el gobernador Manolo Jiménez al emitir este lunes desde Palacio de Gobierno un mensaje con motivo de los comicios para renovar el Congreso del Estado, haciendo un llamado a darle la vuelta a la página. Jiménez Salinas exhortó a todas las fuerzas políticas y sectores sociales a cerrar filas a favor del Estado para seguir haciendo de esta una de las mejores entidades para vivir del país, con seguridad y desarrollo económico.
1: Y cuando ustedes me preguntaban qué les recomendaba a los candidatos, pues les decía pues que hagan propuestas, que hablen en positivo, que planteen cómo van a sumarle a nuestro Estado, que unan a la gente. Porque aquellos que polarizan, grillan, mienten, pelean, siempre pierden. Y bueno, no nos equivocamos.
0: El alcalde Carlos Jacobo Rodríguez señaló que tanto su movimiento como su candidato enfrentaron no solo al resto de los abanderados y partidos, sino también situaciones adicionales como la compra de votos y que el árbitro estuvo en contra. Sin embargo, reconoció otras condicionantes como la desaparición del Sindicato de Obras Públicas, la remoción de Lorenzo Menera del Sistema Municipal de Agua o los roces con el líder del Partido del Trabajo, Ricardo Mejía, pudieron influir. No obstante, consideró que muchas de estas condicionantes son solamente grillas derivadas de las decisiones difíciles que ha tomado su gobierno para beneficiar a la ciudad y que otros alcaldes nunca se animaron a tomar.
2: Creo yo que toda esa problemática, toda esa grilla, se ha dado en un contexto donde yo he tomado decisiones difíciles que yo creo que le benefician a la ciudad. Pero mucha gente no le gusta esa confrontación. Creo que en ese sentido somos algo conservadores aquí en Piedras Negras.
0: A falta de los cómputos finales, los resultados de ese domingo refrendaron la votación histórica que alcanzó el candidato de la Alianza Ciudadana por la Seguridad a la Diputación Local, Guillermo Ruiz Guerra, con 36,735 votos. Eso representa un 54.69% de las preferencias, ubicándose con una diferencia de 17.858 sufragios con respecto a Mayra Rubí Rangel, candidata del Movimiento de Regeneración Nacional y Partido del Trabajo. La abanderada de la alianza Sigamos Haciendo Historia registró 18.877 votos en total, lo que refleja un triunfo del tricolor de prácticamente 2-1. Salvo algunos incidentes menores, la elección del domingo transcurrió sin hechos que lamentar, sin denuncias formales ni personas detenidas por algún delito electoral, informó Rigoberto Raúl Rodríguez Ríos, delegado de la Fiscalía General del Estado. Señaló que solamente se tuvo conocimiento del arresto de Carlos Eduardo N., de 18 años de edad, en el municipio de Nava, por la venta indebida de alcohol, mientras que en Piedras Negras no se reportaron violaciones a la ley seca. A través de un mandamiento judicial, elementos de la Agencia de Investigación Criminal detuvieron a Juan Pedro N. por el delito de feminicidio, después de ahorcar hasta la muerte a su pareja sentimental, María de la Luz N., tras una discusión. Rigoberto Raúl Rodríguez Ríos, delegado de la Fiscalía General del Estado, dio a conocer lo anterior y recordó que los hechos se registraron el pasado viernes en el municipio de Allende, por lo que ya se integra una carpeta de investigación. La Fiscalía General del Estado y el Centro de Justicia y Empoderamiento para la Mujer integran dos carpetas de investigación en contra de Eric N., de 31 años de edad, una de ellas por el delito de feminicidio en grado de tentativa. El delegado de la Fiscalía General del Estado dijo que se trata del sujeto que mantuvo en alerta a las corporaciones de seguridad norteamericanas y mexicanas el jueves por la noche tras un altercado familiar en la colonia Valle del Norte. Dijo que esta persona está puesta a disposición del juez penal tras atacar a su pareja, Evelyn N., de 26 años de edad, a su padre, Marco Antonio N., de 50, su hermana, Ashley N., de 20, así como su madre, María del Carmen N., de 48 años. Un joven que contaba con dos órdenes de arresto por cargos de robo agravado fue detenido por agentes de aduana y protección fronteriza en Eagle Pass cuando cruzaba el puente internacional 2 proveniente de Piedras Negras este fin de semana. El sheriff del condado de Maverick, Tom Schmerber, informó lo anterior y detalló que se trata de Ángel Rivera N., de 20 años de edad, quien cometió los atracos en Eagle Pass y estaba pendiente de comparecer ante la corte. Son las 5:12 a.m, la temperatura se encuentra en los 27 grados centígrados equivalentes a los 81 grados Fahrenheit. Hasta aquí este avance de Radio Zócalo Noticias, periodismo de verdad.

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Luisito, muy buenos días. Saludamos a través de la estación La Raza 92.9. Luisito Huracán al frente de la nave, saludando. Buenos días, buenos días. Gracias al creador por un nuevo día, un nuevo despertar, un nuevo inicio, un nuevo comienzo, una nueva oportunidad, señores, señoras, a triunfar. Éxito en este martes de frutas y verduras, martes 9 de junio. Felicidades para todos los cumpleañeros, cumpleañeras. Muchas, muchas felicidades. Ya a las 5:18, que no se le haga tarde, que no se le duerma el rufle. Si usted aún no se levanta, no se despierta, ahí está entre dormido y despierto. Hay que levantarse, señores. Salir a casita, salir de casita a triunfar. Que la vida no es gratis, tampoco las hago de Huizache. A echarle ganas, apenas es martes. Ahí vamos, ahí vamos, ahí vamos. ¡Sí! La cuña del río. Y también a todos que se utilizan a través de internet. Gracias, bienvenidos y muy buenos días. Tanto aquí en México como en la Unión Americana. Saludotes. Sabemos que en el interior de la República se batalla un poquito más. Allá es una hora de diferencia. Pero gracias a todos los que nos sintonizan. Gracias en verdad de todo corazón para ustedes. Ahí para todos los guardias de seguridad. ¡Ánimo! Ya menos salen. Hay que activarse porque vienen los del primer turno y se van a amontonar. Compañero. Sí, ya vaya a hacerle. No, ya es tarde. Ahí para todos los chofis de los camiones de la maquila y amigos taxistas, buenos días. Saludos. Sí, muy buenos días.

0: ¡Es correcto! ¡Es correcto! Los cordiales. Señora Rosy, señor Mario Mejía. Gracias a Dios, como todos los días, preparando las tortillitas de harina chapochas. Ahí, bien privilegiado, el señor Mario Mejía. Saludos, provechito.
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0: Ahí vamos, Luisito, ahí vamos. Ánimo. También para la Susana, saludos. La Susanita tiene un ratón. Susanita tiene un ratón. Un ratón chiquití. ¡Ánimo! Buenos días. Carlito, Luisillo, un saludo. Para mi racita de San Carlos. De parte de José Antonio Manríquez. Una de Jilgueros del Arroyo. Claro que sí, con todo gusto. Ahí para mi carnalito y buen amigo allá en Joshua, Texas. Mi carnalito José Antonio Manríquez. Los cordiales de Acuña, Coahuila. Ahorita, a ver si nos despierta el Cachetes Cuadrados. Con todo gusto nos despachamos una buena rueda de los Jilgueros del Arroyo. Claro que sí, porque es martes de frutas y verduras. Martes de merquetengue, martes de astronautas. Buenos días, señor Bombón. Saludos a todita la raza de la 92.9. El guardia de la pileta reportándose. Saludos desde la silla mágica. Buen turno, gracias. Bueno, más y seguimos bailando al puro estilo rancho con la polvadera. A ver, qué bonito.
2: Mucho respeto para usted, saludos. Qué bonito.
0: Ahí en Santa María, saludos, buenos días, balcones. Y acá por este ladito, la Esmeralda, el Pilar, calles, el Venadito.

0: Muy buenos días, sí, Luis, el adivino.
1: Buenos días.
0: Auditorio, la 92.9.
1: Es correcto, saludos ahí para el cuñadote, digo, el primo Olvera. También ya ahí reportándose el primo Olvera. Saludos.

0: Luisito, Luisito, ahí va la rolita para el señor Manrique de los Jilguerotes. Bien perro totota.
1: ¡Hombre, qué barbarote! Ya despertaron a Kiko Cachetes Cuadrado, sacando ahí todo el gas que traía almacenado durante la noche.
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1: Ya no despertaron, ¿no? Ya está aventando todos los gases que se estuvieron acumulando durante la noche. Hombre, primo Richard Jiménez, camión 70. Y ahí están, efectivamente, nos mandan unas imágenes muy, muy reales y ciertas. Chambochas, la señora Rosy. Ya están saliendo las tortillitas de harina bien esponjaditas, bien cociditas. Una textura increíble que están listas para devorarse. ¡Auch! Oh, ¡qué rico es! ¡Qué rico! Saludos ahí para mis buenos amigos Mario Mejía y la señora Rosy y sus tortillitas de harina chambochas. También para el trasijado de Ciénegas, el trasijadote de Ciénegas. ¿Qué pasó, Susanita? ¿Qué pasó? No puedo estar escribiendo. No puedo estar escribiendo, no soy secretaria. Para mi compita Noé Rivera también, saludos. Ya también ahí, bien pilas presente. Saludos a mi compita Noé Rivera también ya ahí con nosotros. Buenos días, muy buenos días. Un café combate, compita. En aquellos viejos tiempos que escuchaba ahí el termo de aluminio. Ah, qué chido.
4: ¿Sigues? Así no me lo llevo. No me lo envuelva. ¿Eh?
1: Ay, no.
4: El hijito de la fábrica. Inocente. Desgraciado, hijo de la hierba.

0: ¡Ay, no! Es el ambiente, el saborzote, el buen ambiente, señores, con ustedes. A ver, carnalito, es puro show de Kiko, No se nos vaya a molestar. Mi carnalito Manríquez, bien chiflado este muchacho, bien chiflado. No se comporta.
1: Compadrito, sí. Muy buenos días.
0: Compadrito, buenos días, compadrito.
1: Muy buenos días. Un saludito para mí, Chuy Rodríguez.
2: Capochas.
1: Y para todos mis compas de la mañana, compitos de verdad.
2: Saliendo.
1: Mi guardia de la pileta.
2: Ya,
1: su primo hermano, Kiko.
2: ¿Quién es?
1: Primo Olvera, comandante Bujes. Señor Julio Perales. Carnalito José Antonio Manrique. Señor Noé Rivera. Señor Cano Robles. Señora Lucy, Cristi, Tacho, Canario. Señora Rosy, señor esposo de Mario Mejía Junior. Y gordita de Ciénegas. Y para todos, todos los radioescuchas, compadrito, parte de Chuy Rodríguez. Que tengan todos y cada uno de ustedes un excelente día. Ay, vete otro mere que tenga como ese que acaba, se acaba de terminar. Es como traía la escoba, como mi tabú agarraba a Tomasa, vaya manera. Haz de cuenta. Saludos, compadrito, de parte de Chuy Rodríguez.
0: Es correcto, es correcto, es correcto. Saludos, soy para el montonero mayor, mi compadrito Chuy Rodríguez. Claro que sí, claro que sí, claro que sí. Seguimos. Fuego, fuego en la pista, señores. Ay, no, Luisito. Andaba bien dormida, ya me desperté. De eso se trata, de eso se trata. Para todas las señoras lindas, hermosas, preciosas, que están preparando el lonche, las tortillas de harina, pero por cuestiones técnicas no pueden comunicarse. Yo sé que ahí se la escucha para ustedes, señoras lindas, hermosas, preciosas. La red del hogar, el saludo para ustedes. Seguimos, seguimos, señores, seguimos. Ahí para todos los amigos taxistas, que no se les duerma el rufle. Ánimo, Jordan, Jordan, ya está de Jordan. Ya está de Jordan.
3: Ahí te va tu mere que tengo un montón de no. Ponte a trabajar.
0: ¡Ay, no!
3: Montonero, ponte a trabajar.
0: Oye, oye.
3: Venga, montonero, ponte a trabajar.
0: ¡Ay, no, Kiko! Qué feíto, muchacho! Seguimos, seguimos. Allá anda mi compita Noé Rivera, ya también. Con café en mano y lonche en mano. Muy bien, eso es bueno, eso es bueno, mucho bueno. Y hasta la filostra de Cuencamé, Durango, señores. Ahí para las carnalitas del primo Olvera. ¡Auch!
4: Saludos cordiales a la mosqueña, mosqueña, mosqueña, mosqueña. ¡Vámonos!
0: ¡Hola, mosqueño!
4: Y la tóxica. Se nos ha reportado la tóxica, que se reporte con el primo Olvera y sus toxiquitas. Ni modo, así es el show. Así es el show en la Super Fla 92.9.
0: Ay, no.
4: Chuy, aguas con los perros que lo. Saludos cordiales para todos mis compas de la maraña. Julio Perales, Chuy Rodríguez, Noé Rivera, Carlos Robles, Bernie Robles y todos mis compas de la maraña, Maraña, Mario Castañeda y sus langoncientos. El Junior, hasta la comarca lagunera, mi tontera, bandidos. Suéltala, Luis el Adivino. Suéltala de caminar, suéltala que se caminar.
0: ¡Eso! Bueno, señores, ahorita venimos. Se aproxima el siguiente avance informativo. Ahorita venimos. Te acompañamos a todas partes a través de la estación de la raza. El Superestelar 92.9, no se confunda. Liderando la frontera, Luisito Huracán al frente de la nave. Ahorita venimos. ¡Ánimo! ¡Ánimo más! Solo, solo, porque no hay con quién. Solo, solo. ¡Ánimo!

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0: de la mañana con 33 minutos. Ya la temperatura se encuentra en los 27 grados centígrados, que son equivalentes a los 81 grados Fahrenheit, y la humedad se ubica en el 86% en el ambiente. Para hoy esperamos un 20% de posibilidades de lluvias y tormentas. La máxima temperatura estará alcanzando los 34 grados centígrados, equivalentes a los 94 grados Fahrenheit, pero una sensación térmica de hasta 41, 105 grados Fahrenheit. El cielo estará inicialmente en su mayor parte nublado, gradualmente irá cambiando a soleado. Los vientos van a estar soplando con dirección de sureste entre 10 y 15 millas por hora, pero con ráfagas de hasta 20 millas, que son equivalentes a los 30 kilómetros por hora. Para esta noche, cielo parcialmente nublado con una temperatura mínima en los 24 grados centígrados, 75 grados Fahrenheit, vientos de sureste cerca de las 10 millas por hora, pero con ráfagas de hasta 20 millas. Para el día de mañana, miércoles, esperamos una máxima otra vez en los 34, 94 grados Fahrenheit, se sentirán 41, 105 grados Fahrenheit. Mañana por la noche la mínima estará rondando los 24 grados centígrados, 75 grados Fahrenheit. Para el día jueves esperamos una máxima en los 36 grados, una mínima que estará rondando los 25 centígrados. El viernes prácticamente igual, máxima de 36, mínima de 25. Para el sábado, máxima en los 35, pero la noche del sábado hay un 20% de posibilidades de lluvias y tormentas y una mínima en los 25 grados centígrados. Para el domingo, si usted tiene planes, esperamos una máxima en los 36 grados. La noche del domingo, mínima de 26, pero un 30% de posibilidades de lluvias y tormentas. Les saludamos con gusto en este avance de Radio Zócalo Noticias, periodismo de verdad. Hoy es martes 9 de junio del año 2026. Efrén, Columba y Feliciano celebran su santo en la semana número 24, el día 160, y restan 205 días para concluir el presente año. En la información, los resultados de la elección de este domingo confirman que en Coahuila, aquellos que le apuestan a la grilla y a la división siempre pierden, porque la ciudadanía pondera las propuestas, el trabajo y la seguridad de la entidad. Así lo consideró el gobernador Manolo Jiménez al emitir este lunes, desde Palacio de Gobierno, un mensaje con motivo de los comicios para renovar el Congreso del Estado, haciendo un llamado a darle la vuelta a la página. Jiménez Salinas exhortó a todas las fuerzas políticas y actores sociales a cerrar filas a favor del Estado, para seguir haciendo de esta una de las mejores entidades para vivir del país, con seguridad y desarrollo económico.
1: Y cuando ustedes me preguntaban qué les recomendaba a los candidatos, pues les decía, pues, que hagan propuestas, que hablen en positivo, que planteen cómo van a sumarle a nuestro estado, que unan a la gente, porque aquellos que polarizan, grillan, mienten, pelean, siempre pierden. Y bueno, no nos equivocamos.
0: El alcalde Carlos Jacobo Rodríguez señaló que tanto su movimiento como su candidato enfrentaron no solo al resto de los abanderados y partidos, sino también situaciones adicionales como la compra de votos y que el árbitro estuvo en contra. Sin embargo, reconoció que otras condicionantes como la desaparición del Sindicato de Obras Públicas, la remoción de Lorenzo Menera del Sistema Municipal de Agua o los roces con el líder del Partido del Trabajo, Ricardo Mejía, pudieron influir. No obstante, consideró que muchas de estas condicionantes son solamente grillas derivadas de las decisiones difíciles que ha tomado su gobierno para beneficiar a Piedras Negras y que otros alcaldes nunca se animaron a tomar.
2: Creo yo que toda esa problemática, toda esa grilla se ha dado en un contexto donde yo he tomado decisiones difíciles que yo creo que le benefician a la ciudad, pero mucha gente no le gusta esa confrontación. Creo que en ese sentido somos algo conservadores aquí en Piedras Negras.
0: A falta de los cómputos finales, los resultados de ese domingo refrendaron la votación histórica que alcanzó el candidato de la Alianza Ciudadana por la Seguridad a la Diputación Local, Guillermo Ruiz Guerra, con 36,735 votos. Esto representa un 54.69% de las preferencias, ubicándose con una diferencia de 17,858 sufragios con respecto a Mayra Rubí Rangel, candidata del Movimiento de Regeneración Nacional y Partido del Trabajo. La abanderada de la alianza Sigamos Haciendo Historia registró 18,877 votos en total, lo que refleja un triunfo del tricolor de prácticamente 2-1. Salvo algunos incidentes menores, la elección de este domingo transcurrió sin hechos que lamentar, sin denuncias formales ni personas detenidas por algún delito electoral, informó Rigoberto Raúl Rodríguez Ríos, delegado de la Fiscalía General del Estado. Señaló que solamente se tomó conocimiento del arresto de Carlos Eduardo N., de 18 años de edad, en el municipio de Nava por la venta indebida de alcohol, mientras que en Piedras Negras no se reportaron violaciones a la ley seca. 5:39 a.m. A través de un mandamiento judicial, elementos de la Agencia de Investigación Criminal detuvieron a Juan Pedro N. por el delito de feminicidio, después de ahorcar hasta la muerte a su pareja sentimental, María de la Luz N., tras una discusión. Rigoberto Raúl Rodríguez Ríos, delegado de la Fiscalía General del Estado, dio a conocer lo anterior y recordó que los hechos se registraron el pasado viernes en el municipio de Allende, por lo que ya se integra la carpeta de investigación. La Fiscalía General del Estado y el Centro de Justicia y Empoderamiento para la Mujer integran dos carpetas de investigación, una de ellas por el delito de feminicidio en grado de tentativa en contra de Eric N., informó Rigoberto Raúl Rodríguez Ríos. El delegado de la Fiscalía General del Estado dijo que se trata del sujeto de 31 años que mantuvo en alerta a las corporaciones de seguridad norteamericanas y mexicanas la noche del jueves, tras un altercado familiar en la colonia Valle del Norte. Dijo que esta persona está a disposición del juez penal tras atacar a su pareja, Evelyn N., de 26 años de edad, a su padre, Marco Antonio N., de 50, su hermana Ashley N., de 20, así como a su madre, María del Carmen N., de 48. Un joven que contaba con dos órdenes de arresto por cargos de robo agravado fue detenido por agentes de Aduana y Protección Fronteriza cuando cruzaba desde Piedras Negras por el Puente Internacional 2 este fin de semana. El sheriff del condado de Maverick, Tom Schmerber, mencionó lo anterior y comentó que se trata de Ángel Rivera, de 20 años de edad, quien cometió los atracos en Eagle Pass y estaba pendiente de comparecer ante la corte. En más noticias, gracias al plan de rescate TNH que se aplicó al Sistema Municipal de Agua y Saneamiento, se ha logrado eficientar diversos procesos, así como alcanzar ahorros significativos en distintos rubros para mejorar la operatividad del organismo. Alexis González detalló que en tan solo un mes se logró un ahorro de 1.4 millones de pesos con respecto a abril, producto de un mejor gasto en materiales, combustible, cancelación de convenios de publicidad, así como en nómina de personal. El responsable operativo del sistema ponderó que, en contraparte, se siguen detectando anomalías cometidas por el gerente suspendido, Lorenzo Venera, además de haber usado ilegalmente 6.1 millones de pesos de factibilidades en pagar proveedores. Y es que también incumplió con el pago de 5.8 millones de derechos o en derechos de extracción ante la Comisión Nacional del Agua, lo que puso en riesgo Piedras Negras de dejar de recibir recursos de la dependencia federal por 15 millones de pesos. Pero además gastó 5.1 millones en rentar retroexcavadoras en lugar de reparar las propias o comprar con ese dinero cuatro máquinas de este tipo, además del pago excesivo de bonos de despensa a varios empleados cercanos a él. A su vez, Perla García, subgerente comercial, indicó que dicha área ha logrado incrementar la respuesta y atención de los usuarios, ya que durante el mes de mayo se registró un 78% de eficiencia en la atención de los reportes. Son las 5:43 ya en Piedras Negras. Hay 27 grados centígrados, 81 grados Fahrenheit. Hasta aquí este avance de Radio Zócalo Noticias, periodismo de verdad.
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0: ¡Hombre, qué barbarote, Luisito! ¡Qué barbarote con esa melodía melódica! ¡Uno más!
1: ¡Ay, ay, ay! ¡Qué guaspandas! ¿Dónde andas, jarocha?
0: ¡Hoy no va! ¡No, no! ¡Qué bárbaro, Luisito! ¡Seguimos el ambientazo! ¡Dice! ¡Y ay, ay! ¡Y ya me vi el sábado! ¡Ya me vi! ¡Mota picuda! ¡Pantalón bien apretado!
2: Bueno, ¡ay, qué niño tan grosero! ¡Qué niño tan grosero! ¡Saluditos, mi Kiko! ¡Saluditos! De parte de Chuy Rodríguez.
0: No entiende, no entiende.
2: ¿Dónde anda, señor Julio Perales? Noé Rivera, ¿dónde andas? Suéltate el chongote. Tú no pides canciones, Noé. No quieres que te mande una canción, Kiko.
0: No, bien chiflado ese Kiko. Bien chiflado, compadrito. Seguimos, señores. Pizza llena, pizza llena. Es bueno, chavo, ¿cierto? Saludos, ahí mi canalito, buen amigo Manrique, saludos. Ahí salió a discreciones. ¡Oh, no!

0: escucha. Saludos, primitos, amiguitos cordiales, mi hermano. Ánimo, excelente día, que andamos a la fin, escucha la 92.9.
1: Es correcto, saludos para el sargento Bernie. Ahí anda con nosotros, échatele ganancias, saludotes, desde el bule. 5:49, que no se le duerma el rufle, 5:49.
2: Ay, qué Ricardo, sí.
1: Ay, no. Ay, no.

0: más.
1: Hasta por el camino.
0: ¡Ay, no! ¡Ay, no, Luisito! ¡Qué bárbaro! ¡Qué bárbarote, Luisito! Seguimos, señores, seguimos. Les pedimos, por favor, los caballeros, no lanzar cigarros encendidos a la pizza, ya que se encuentran varias chicas ahí descalzas bailando, por favor. Me la llaman colilla de cigarro, por favor. Ya quiero el baile, ya quiero ir. Y la tele anuncian, ay, por favor de pasar a mover la camioneta.

0: Aléjale, compadrito.
1: Compadre el huracán. Un saludo a mis compas de la mañana, mi compadre Olvera, mi compadre Jesús Rodríguez, mi compadre Manríquez, mi compadre Carlos Robles, mi compadre Julio Perales, compadre. ¿Dónde anda, compadre Julio Perales? Apenas se anda levantando, compadre.
0: No se oye, no se oye.
1: Un saludo a la señora Lucy, la tumba Mufas. Un saludo a la señora psicóloga de Torreón, Coahuila. Igualmente un saludote a las señoras tortilleras de Ciudad Puña, Coahuila, y guapas. Saludos, mi compadre Luis.
0: Claro que sí. Saludos, en parte de mi compadrito y buen amigo Mario Castañeda. Saludos. El líder de los langucientos. Saludos, mi compadrito Mario Castañeda. Seguimos, señores, seguimos. El ambientazo en este martes de frutas y verduras. Ahí para mi Junior. Saludos, mi Junior. Buenos días. Que nos trajeron la copa, que ganaron los murciélagos, dijera Chuy, y toda la raza de los murciélagos. Aquí la tenemos la copa, de su tricampeonato. Aquí la tenemos en cabina, aquí en exhibición. A ver qué bonito, oye, es qué bonito. Y aparte, lo que se siente, obtener una victoria, un triunfo. Enhorabuena nuevamente, felicidades. Aquí tenemos la copa, el trofeo que ganaron los murciélagos.

Y para toda mi gente bonita, hermosa, preciosa del sureste de la República Mexicana, en especial a todos mis paisanos en Acayucan, saludos. 5:52, ahorita venimos, se aproximan los signos. Ahorita venimos, estamos contigo.

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0: Son las 6:04 a.m, temperatura 27 grados centígrados, equivalentes a los 81 grados Fahrenheit, la humedad se ubica en el 86% en el ambiente para hoy. Esperamos un 20% de posibilidades de lluvias y tormentas. El cielo estará en su mayor parte nublado, gradualmente irá cambiando a soleado con una máxima temperatura de 34 grados centígrados, equivalentes a los 94 grados Fahrenheit, con los vientos soplando con dirección del sureste entre 10 y 15 millas por hora, pero con ráfagas de hasta 20 millas, equivalentes a cerca de 30 kilómetros por hora. Para esta noche, esperamos cielo parcialmente nublado con una temperatura mínima en los 24 grados centígrados, 75 grados Fahrenheit, vientos del sureste cerca de las 10 millas por hora, pero con ráfagas de hasta 20 millas. Mañana, miércoles, esperamos una máxima de 34, 95 grados Fahrenheit, pero se sentirán 41, 105 grados Fahrenheit. Mañana por la noche mínima de 25, 77 grados Fahrenheit. El jueves máxima de 36, mínima de 25. El viernes máxima de 36, mínima de 25. El sábado máxima de 35, mínima de 25 grados, pero con un 20% de posibilidades de lluvias y tormentas para el sábado por la noche. El domingo, máxima de 36, de noche del domingo 30% de posibles lluvias y una mínima en los 26 grados centígrados. Les saludamos en este avance de Radio Zócalo Noticias, periodismo de verdad. Hoy es martes 9 de junio del año 2026, Efrén, Columba y Feliciano celebran su onomástico. En la semana número 24, el día 160, restan 205 días para concluir el presente año. En la información, los resultados de la elección de este domingo confirman que en Coahuila aquellos que le apuestan a la grilla y a la división siempre pierden, porque la ciudadanía pondera las propuestas, el trabajo y la seguridad de la entidad. Así lo consideró el gobernador Manolo Jiménez al emitir este lunes desde Palacio de Gobierno un mensaje con motivo de los comicios para renovar el Congreso del Estado, haciendo un llamado a darle la vuelta a la página. Jiménez Salinas exhortó a todas las fuerzas políticas y actores sociales a cerrar filas a favor del Estado para seguir haciendo de esa una de las mejores entidades para vivir del país con seguridad y desarrollo económico.
1: Y cuando ustedes me preguntaban qué le recomendaba a los candidatos, pues les decía, pues, que hagan propuestas, que hablen en positivo, que planteen cómo van a sumarle a nuestro estado, que unan a la gente, porque aquellos que polarizan, grillan, mienten, pelean, siempre pierden. Y bueno, no nos equivocamos.
0: El alcalde Carlos Jacobo Rodríguez señaló que tanto su movimiento como su candidato enfrentaron no solo al resto de los abanderados y partidos, sino también situaciones adicionales como la compra de votos y el árbitro que estuvo en contra. Sin embargo, reconoció que otras condicionantes, como la desaparición del Sindicato de Obras Públicas, la remoción de Lorenzo Menera del Sistema Municipal de Agua, los roces con el líder del Partido del Trabajo, Ricardo Mejía, pudieron influir. No obstante, consideró que muchas de estas condicionantes son solamente grillas derivadas de las decisiones difíciles que ha tomado su gobierno para beneficiar a Piedras Negras y que otros alcaldes nunca se animaron a tomar.
2: Creo yo que toda esa problemática, toda esa grilla, se ha dado en un contexto donde yo he tomado decisiones difíciles que yo creo que le benefician a la ciudad. Pero mucha gente no le gusta esa confrontación. Creo que en ese sentido somos algo conservadores aquí en Piedras Negras.
0: A falta de los cómputos finales, los resultados de ese domingo refrendaron la votación histórica que alcanzó el candidato de la Alianza Ciudadana por la Seguridad a la Diputación Local, Guillermo Ruiz Guerra, con 36,735 votos. Esto representa un 54.69% de las preferencias, ubicándose con una diferencia de 17,858 sufragios con respecto a Mayra Rubí Rangel, candidata del Movimiento de Regeneración Nacional y del Partido del Trabajo. La abanderada de la Alianza Sigamos Haciendo Historia registró 18,877 votos en total, lo que refleja un triunfo del tricolor de prácticamente 2-1. Salvo algunos incidentes menores, la elección del domingo transcurrió sin hechos que lamentar, sin denuncias formales ni personas detenidas por algún delito electoral, informó Rigoberto Raúl Rodríguez Ríos, delegado de la Fiscalía General del Estado. Señaló que solamente se tuvo conocimiento del arresto de Carlos Eduardo N., de 18 años de edad, en el municipio de Nava, por la venta ilegal de alcohol, mientras que en Piedras Negras no se reportaron violaciones a la ley seca. En más noticias, un hombre de 58 años de edad, identificado como Ramón N., perdió la vida a la madrugada de este martes luego de sufrir un fuerte golpe en el cráneo tras caer en el interior de su domicilio ubicado en la calle Río Bravo de la colonia 28 de junio. Familiares de la hora occiso hicieron el reporte a las autoridades, por lo que al acudir paramédicos del cuerpo de bomberos confirmaron que dicha persona ya no contaba con signos vitales, por lo que se dio parte de la Fiscalía General del Estado. A través de un mandamiento judicial, elementos de la Agencia de Investigación Criminal detuvieron a Juan Pedro N. por el delito de feminicidio, después de ahorcar hasta la muerte a su pareja sentimental, María de la Luz N., tras una discusión. Rigoberto Raúl Rodríguez Ríos, delegado de la Fiscalía General del Estado, dio a conocer lo anterior y recordó que los hechos se registraron el pasado viernes en el municipio de Allende, por lo que ya se integra una carpeta de investigación. La Fiscalía General del Estado y el Centro de Justicia y Empoderamiento para la Mujer integran dos carpetas de investigación, una de ellas por el delito de feminicidio en grado de tentativa en contra de Eric N., informó Rigoberto Raúl Rodríguez Ríos. El delegado de la Fiscalía General del Estado dijo que se trata del sujeto de 31 años que mantuvo en alerta a las corporaciones de seguridad norteamericanas y mexicanas el jueves por la noche, tras un altercado familiar en la colonia Valle del Norte. Dijo que esta persona está a disposición del juez penal tras atacar a su pareja, Evelyn N., de 26 años de edad, a su padre, Marco Antonio N., de 50, a su hermana Ashley N., de 20, así como a su madre, María del Carmen N., de 48 años. Un joven que contaba con dos órdenes de arresto por cargos de robo agravado fue detenido por agentes de aduana y protección fronteriza cuando cruzaba desde Piedras Negras por el puente internacional 2 este fin de semana. El sheriff del condado de Maverick mencionó lo anterior y comentó que se trata de Ángel Rivera, de 20 años de edad, quien cometió los atracos en Eagle Pass y estaba pendiente de comparecer ante la corte. 6:13 a.m, temperatura 27 grados centígrados, 81 grados Maneker. Hasta aquí este avance de Radio Zócalo Noticias. 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

Señora Gaviota, el señor Mario Castañeda, el señor Julio Perales, el señor Cano Robles, el Barnes, y para todos los que andan ahí en la escuchita, muy buenos días, desde la Chismaría, la Baby.

Celis, al carnalito Berni y todas sus R's, alias el sargento. Ahí te hablan, Kiko, una para el carnalito Berni Robles. Saludo cordial para la señora Lucy, alias la gaviota, mejor conocida del mundo del WhatsApp. ¡Ánimo! Y el saludo cordial hasta las ciudades, Ciudad Cedros, Coahuila, Amari Campos, de parte de Molvera. ¿Qué? ¿Fue un perro? ¿Qué? ¡Fue un perro! Estamos completos, Santa Cruz de la Cuchilla. Ya tomate el café. Mari Ibarra, saludos. Psicóloga, hasta la comarca Mitotera, comarca Langurcienta, comarca Mitotera, Caguamera, Caguamera. Bien, muy felicidades a los murciélagos del Junior, pues hay que el gusto y quiera tomarse la foto ahí, la 92.9, con la copa de los murciélagos. Muchas felicidades, Junior, campeones.

0: Buenos días, Luisito. Buenos días, Luisito. Aquí andamos ya en la ruta de GJM. Mándale un cordial saludo a mi racita de GJM. Mándale saludos a Mario Castañeda. Mándale saludos a Barner, a Rogelio Samarripa, al Guarda de la Pileta, a doña Rosy, don Mario, don Chuy, don Juanito, la Baby Caniquín, al Lalo, al Primo Olvera, a Canario, a su señora Lupita, al comandante, al sargento, al señor Julio Perales y señora Rosy, a Junior y señora. Ay, mándale un cordial saludo a todos los que están atentos a la 92.9. Cuídate mucho, mi querido Luisito, aquí andamos, mijo, aquí andamos. Arre, Florecita Álvarez, porque se van sin lonche los de pasta. Bye, bye.
1: Probando, sí, probando. Probando.
2: Es correcto, señores. Ahí la comentaria de la señora Lucy, también conocida como la Tumbamufa. Sí, para Florecita Álvarez, que no se le duerma el rufle. Digo que se van los de pasas sin lonche, por su culpa. Imagínate con estas temperaturas andar ahí atrás del camión echando las bolsas. Luego, sin lonche. No olvídate. Doble martirio por culpa de Florecita. Ahí saludamos a señora Lucy. ¡Ánimo! ¿Qué se oye?
3: Hola, Luisito.
2: Sí, muy buenos días, mi Junior. Ya pido, ¿qué ha habido?
3: Saludos para todos mis compas de la mañana y para todos los que tienen la bocina bien atrás, nuestra bella cuñita.
2: Es correcto, mi Junior.
3: Saludos, Luisito, de acá, de nuestra bella cuñita, Luisito. A ver, Luisito, ubicación ahí, por favor. Un rico almuerzo. Ya no quiero almuerzo. Ya no quiero barbacoa, ya no quiero menudo. Me dejo un platito especial, unos frijolitos refritos, con sus huevitos, un choricito y unas papitas y unas tortitas.
2: Ay, no, Junior, te vas antojando, mi Junior.
3: Se me antoja eso. Saludos, Luisito, y a todos los que están bien activados. Pura 92.9, la que corre por mis venas. Saludos.
2: Eso.
3: Gracias también.
2: Saludate, mi Junior. A ver, ¿dónde vamos a almorzar? ¿Dónde vamos a almorzar? Que nos recomienden un lugarcito bien así, bien rico, chabocho. Ahorita para acompañarle, mi Junior, vamos y nos tomamos un cafecito. Un buen almuerzo de comida casera. ¡Aus! Será bueno. Saludate, mi Junior. Y sí, yo sé de uno, mi Junior. Ya me acordé de uno, pero no puedo decir nombres. Sí, está bien. De ahí me gustan mucho los chilaquiles.

0: Perales. Y un saludo que hay para todos mis compas, para todos sin excepción alguna. Señor Chuy Rodríguez, buenos días. Comandante Bujía, buenos días. Primoroso Olvera, buenos días. DJ Canario desde el Río, buenos días, Canario. A don Juan Ibarra hasta las Américas, buenos días, señor Juan Ibarra. Trasijado de Ciénegas, buenos días, Trasijado. Saludos de tu compa Julio Perales. Señora Lucy, señora Baby, buenos días, hasta la chimba María Ramón. Buenos días a todos y que tengan un día magnífico. Saludotes y bendiciones de su compa Julio Perales.
1: Es correcto, saludos. Compita Julio Perales. En ese lugar que le diga mi Junior, está la tortilla de harina. Las están haciendo ahí las señoras y se las sirven así, órale, así como van saliendo. Y lo tratan a uno como en su casa, ahí. Así como si fuera nuestro hogar. Las señoras que van haciendo los platillos te gritan y... órale, cómetelo, y si quieres, si es lo que hay. ¡Ay, no! No, no se crean, no, buena onda. Ahorita le escribo a mi Junior, ahí le escribo. ¡Que se oye! Ahí lo trata como de su casa. Te la vas a comer si quieres, es lo que hay. Pero no, olvídate. No, sí tratan bien ahí. Muy, muy bien. Dice... ahí para Lupita Reyes. ¿Qué pasó, amiga? Anda malita. ¿De qué? Ahí te mandamos unos taquitos. Unos saludos de la Huesontes de la Toter, de parte del Capi. La Toter, saludos del Capi, saludotes. ¡Ánimo! Y nada, traemos buen ambiente, Luisito, traemos buen ambiente, Luisito. Pero se aproxima la siguiente pausa. Ahí anda mi compita Julio Perales, el primito Junior. Anda aquí en Acuña, anda la vuelta. También para el sargento Bernie, saludotes. También para la Loki. Para Maribel, saludotes. Saludotes, señores. Vamos a la pausa, ahorita volvemos. Estamos contigo a través de la Estación de la Raza.
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0: Bueno, señores, es correcto, es correcto. Ya será la pausa. Ahora está un poquito más corta. Ya terminó todo lo que andaba el merequetengue. Saludos a Ina Toter, Capi. Buenos días. A ver, nos andamos ahí revolviendo, Luisito. ¿Cómo está eso? Aquí está. Sí, adelante, buenos días.
1: Saludos cordiales al Peter de Planta 2.
0: Al Peter de Planta 2, muy bien.
1: De calidad. Saludos cordiales. Hay saludos para toda la raza que anda así, me escuchan súper estelar aquí por este lado. Hay saludos cordiales a Araceli Alemán y Gabriel Domínguez. Saludos cordiales, buenos días. Saludos cordiales para Juventino González, Jesús Vázquez, Mauricio Gómez, Cristóbal Santiago, Adán Terrones, Pedro Marroquín, Humberto Lastra y Renato Suárez, guardias de diferentes plantas de arneses. Buenos días. Saludos a Julio Perales, que no se ha oído, y a mi compadre Buquilla. Saludos cordiales. Saludos a Juan Escobar, Alan Pacheco, Darwin Scott y Martín Cerna. Saludos cordiales. Saludos cordiales para Serrano. Saludos cordiales. Buenos días. Hay saludos para toda la raza de Núcleo, para Roberto Estrada, Karina Isabel González Suárez. Saludos cordiales.
0: Es todo, Karigui, muy bien. Bueno, ahí están los cordiales de parte de Karigui, Karigui, Karigui, Karigui. Bueno, señores, se aproxima el siguiente avance. Ahorita venimos. Es correcto, es correcto. Vamos a poner una rolita en lo que lanzamos al siguiente avance informativo, así que ahorita tenemos una rolita para cortarse las venas. Ay, palupita, salud, Lupita. ¿Qué pachó, mija? ¿Qué pachó? Ánimo, ánimo. Como dice, el ánimo, que no se pierda la actitud. Todo lo demás sale sobrando.

0: Ahorita vinimos, ánimo.
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0: Pechito, de esa rolita, en lo que lanzamos al siguiente avance informativo, ahí para cortarse las venas. Momento Chugo Manchón, momento romántico. ¡Auch! No, esa canción está muy fuerte, y es, escúchela nada más un ratito, porque nos podemos cortar las venas, y qué caso tiene. Ay, no, Luisito. Ya a las 6:30.

0: Son las 6 de la mañana con 33 minutos, 27 grados centígrados, 81 grados Fahrenheit marca el termómetro. La humedad se ubica en el 86% en el ambiente y para hoy esperamos un 20% de posibilidades de lluvias y tormentas. El cielo estará en su mayor parte nublado, gradualmente irá cambiando soleado con una máxima temperatura de 34 grados centígrados, 94 grados Fahrenheit, se sentirán 41, 105 grados Fahrenheit. Viento soplando del sureste entre 10 y 15 millas por hora, pero con ráfagas de hasta 20 millas. Esta noche cielo parcialmente nublado con una temperatura mínima en los 24 grados centígrados, 75 grados Fahrenheit, vientos de sureste cerca de las 10 millas por hora, pero con ráfagas de hasta 20 millas. Mañana miércoles, máxima de 35, 95 grados Fahrenheit, pero se sentirán 41, 105 grados Fahrenheit y una mínima de 25, 77 grados Fahrenheit. El jueves, máxima de 36, mínima de 25. Para el viernes, prácticamente igual, máxima de 36, mínima de 25. El sábado, máxima de 35. La noche del sábado, 20% de posibilidades de lluvias y tormentas y una mínima de 25 grados. Para el domingo, máxima de 36. La noche del domingo, 30% de posibles lluvias y tormentas y una mínima de 26 grados centígrados. Les saludamos en este avance de Radio Zócalo Noticias. Periodismo de verdad. Hoy es martes 9 de junio del año 2026. Efrén, Columba y Feliciano celebran su santo. Es la semana número 24, el día 160. Restan 205 días para concluir el presente año. En la información, los resultados de la elección de este domingo confirman que en Coahuila, aquellos que le apuestan a la grilla y a la división siempre pierden, porque la ciudadanía pondera las propuestas, el trabajo, la seguridad de la entidad. Así lo consideró el gobernador Manolo Jiménez al emitir este lunes desde Palacio de Gobierno un mensaje con motivo de los comicios para renovar el Congreso del Estado, haciendo un llamado a darle la vuelta a la página. Jiménez Salinas exhortó a todas las fuerzas políticas y sectores sociales a cerrar filas a favor del Estado para seguir haciendo de esta una de las mejores entidades para vivir del país con seguridad y desarrollo económico.
1: Y cuando ustedes me preguntaban qué les recomendaba a los candidatos, pues les decía pues que hagan propuestas, que hablen en positivo, que planteen cómo van a sumarle a nuestro estado, que unan a la gente, porque aquellos que polarizan, grillan, mienten, pelean, siempre pierden. Y bueno, no nos equivocamos.
0: El alcalde Carlos Jacobo Rodríguez señaló que tanto su movimiento como su candidato enfrentaron no solo al resto de los abanderados y partidos, sino también situaciones adicionales como la compra de votos y que el árbitro estuvo en contra. Sin embargo, reconoció que otras condicionantes como la desaparición del Sindicato de Obras Públicas, la remoción de Lorenzo Menera del Sistema Municipal de Agua o los roces con el líder del Partido del Trabajo, Ricardo Mejía, pudieron influir. No obstante, consideró que muchas de esas condicionantes son solamente grillas, derivadas de las decisiones difíciles que ha tomado su gobierno para beneficiar a Piedras Negras y que otros alcaldes nunca se animaron a tomar.
2: Creo yo que toda esa problemática, toda esa grilla, se ha dado en un contexto donde yo he tomado decisiones difíciles que yo creo que le benefician a la ciudad. Pero mucha gente pues, no le gusta esa confrontación. Creo que en ese sentido somos algo conservadores aquí en Piedras Negras.
0: Debido al amplio margen que separa a los candidatos ganadores de los segundos lugares en la elección reciente para renovar el Congreso del Estado, es difícil impugnar o refutar las victorias, aseguró el presidente del Instituto Electoral de Coahuila. Óscar Daniel Rodríguez Fuentes señaló que si Morena quiere iniciar un proceso legal en contra de los resultados, los tribunales electorales serán los que decidan si aceptan el recurso y cómo lo resuelven, aunque reitero que la diferencia es mucha. Sobre las denuncias de presunta compra de votos, dijo que serán la Fiscalía Especializada en Delitos Electorales y los jueces penales los encargados de resolver esas denuncias, pero quienes acusan deberán probar sus señalamientos. A falta de los cómputos finales, los resultados de ese domingo refrendaron la votación histórica que alcanzó el candidato de la Alianza Ciudadana por la Seguridad a la Diputación Local, Guillermo Ruiz Guerra, con 36,735 votos. Esto representa un 54.69% de las preferencias, ubicándose con una diferencia de 17,858 sufragios
3: con respecto a Mayra Rubí Rangel, candidata del Movimiento de Regeneración Nacional y Partido del Trabajo. La abanderada de la Alianza Sigamos Haciendo Historia registró 18,877 votos en total, lo que refleja un triunfo del tricolor de prácticamente 2-1. Y a reserva de los resultados definitivos, la asignación preliminar de las 9 diputaciones plurinominales perfila a Morena con 5 escaños, mientras que el PRI, UDC, Partido del Trabajo y Nuevas Ideas, una posición cada uno. Salvo algunos incidentes menores, la elección del domingo transcurrió sin hechos que lamentar, sin denuncias formales ni personas detenidas por algún delito electoral, informó Rigoberto Raúl Rodríguez Ríos, delegado de la Fiscalía General del Estado. Sea lo que solamente se tuvo conocimiento del arresto de Carlos N., de 18 años de edad, en el municipio de Nava, por la venta indebida de alcohol, mientras que en Piedras Negras no se reportaron violaciones a la ley seca. Un hombre de 58 años de edad, identificado como Ramón N., perdió la vida la madrugada de este martes luego de sufrir un golpe fuerte en el cráneo tras caer en el interior de su domicilio ubicado en la calle Río Bravo de la colonia 28 de junio. Familiares de la hora occiso hicieron el reporte a las autoridades, por lo que al acudir paramédicos del cuerpo de bomberos confirmaron que dicha persona ya no contaba con signos vitales, por lo que se dio parte a la Fiscalía General del Estado. A través de un mandamiento judicial, elementos de la Agencia de Investigación Criminal detuvieron a Juan Pedro N. por el delito de feminicidio, después de ahorcar hasta la muerte a su pareja sentimental, María de la Luz N., tras una discusión. Rigoberto Raúl Rodríguez Ríos, delegado de la Fiscalía General del Estado, dio a conocer lo anterior y recordó que los hechos se registraron el pasado viernes en el municipio de Allende, por lo que ya se integra una carpeta de investigación. La Fiscalía General del Estado y el Centro de Justicia y Empoderamiento para la Mujer integran dos carpetas de investigación, una de ellas por el delito de feminicidio en grado de tentativa en contra de Eric N., informó Rigoberto Raúl Rodríguez Ríos. El delegado de la Fiscalía General del Estado dijo que se trata del sujeto de 31 años de edad que mantuvo a las corporaciones de seguridad norteamericanas y mexicanas en alerta el jueves por la noche, tras un altercado familiar en la colonia Valle del Norte. Dijo que esta persona está a disposición del juez penal tras atacar a su pareja, Evelyn N., de 26 años de edad, y a su padre, Marco Antonio N., de 50, a su hermana, Ashley N., de 20, así como a su madre, María del Carmen N., de 48 años. 6:42 p.m, temperatura Piedras Negras en los 27 grados centígrados, equivalentes a los 81 grados Fahrenheit. Recuerde que está ahí mucha, pero mucha más información se la presentaremos a detalle en punto de las 7:00 a.m. en la primera emisión de Radio Zócalo Noticias, periodismo de verdad. Por su atención, gracias. Regresamos los micrófonos a cabina.

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9: Un momento, ANSPAC. La armonía no consiste en ser iguales, sino amar las diferencias. Cuando no manejamos bien las diferencias, comienza la escalada de violencia. También cuando hay conflicto de intereses, cuando satanizas a una persona. Por eso hay que aprender a ver que las diferencias nos enriquecen. Te propongo algo. Busca intencionalmente a una persona muy distinta a ti. Escúchala. No se trata de llegar a acuerdos, simplemente escucha. Te conocerás más por tus reacciones, molestia, gustos, disgustos. Rescatarás ideas del otro que son buenas para ti y experimentarás la libertad de ser libre de hablar con personas distintas. Este fue un momento ANSPAC.
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Hoy nomás, qué ambientazo, hoy seguimos. ¿Qué hora son, Luisito? Se parece tarde. Las 6:45 minutos, 6:45, avanzando, avanzando.

0: Le mandamos un buen saludo para Lupita. Hay que te recuperes pronto, mija. Echarle ganancias. Tomar sus medicamentos. ¿Cuál deben ser para que pueda hacer efecto y hacer su magia los medicamentos para una pronta recuperación? Saludotes, ánimo. Dice:
1: si hay competencia, no se molesta. Si llego entrado, es cariñosa e inteligente.
2: Despiértese, Junior, despiértese.
0: Bueno,
2: qué costumbre de hablar todos adormilados, hombre. Despiértese, señor.
0: Al estilo mosqueño.
2: Los ojitos de perdido. Sin decir nombres, Huracán, sin decir nombres. Mi Junior, le recomiendo una cocina económica que está aquí por la calle Bravo.
0: Sin decir nombres.
2: Y el Dama esquina con calle Bravo. La cocina de Moy.
0: Ay, no. Bueno, ¿verdad? Ahí está, la comentaria. Dice, Junior anda antojado, ¿no será embarazado? No, quién sabe. ¡Ánimo, mi Junior! No creo que mi Junior esté embarazado, no creo.
3: No, compadre Luis, hay una cuña, no hay que medirle, compadre, todas las funditas.
0: No, la verdad que
3: funditas,
0: sí.
3: Son funditas, compadre. Venden buena comida, compadre, un huevito con chile, un huevito con queso, compadre.
0: Sí, no me quiero.
3: Donde te pares, donde le entres, compadre, ahí vas a hacer un buen almuerzo.
0: Hay buenas opciones.
3: El apetito que lleves, compadre. El entusiasmo que lleves, compadre. Compadre, no hay nombres altos, compadre. Todos están a todo dar, compadrito. Luis, el Huracán, compadre.
0: Es correcto, compita Mario.
3: Compadre Luis, otra vez. Dale, compadre, ya te volaste, Mario. Dándale un saludo al compadre Junior, compadre. Ahí, por favor, compadre. Ahí pongan la canción de la mesera, compadre. Ay, compadre. Bendiciones, mi compadre Julio Perales, compadre. Ahí estamos dedicándolo desde las 5 de la mañana, mi compadrito Julio Perales.
0: Eso. No, la verdad que sí. Sin menospreciar a nadie. Y tampoco sin decir nombre, ¿verdad? Sí, hay muchos lugares aquí en Acuña que se la rifan, la verdad, ya sean los taquitos, las gorditas, almuerzos, mañaneros, cafecito, de todo. La verdad, aquí tenemos una extensa variedad en la cocina, la gastronomía. Ya, Luisito. Ahorita piensa el gordo, no, sí, Huracán, le recomiendo que esto y que lo otro, y que unos huevitos y que unas papitas, no, qué barato. No, sí, pues, se levanta uno con apetito y se le antojan muchas cosas. Dice, anda muy antojado. El compita Junior, se me hace que ya pegó el chicle. No, ¿cómo creen?
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0: Y si así fuera mi Junior. ¡Ay, no! Dice:
5: ánimo, Lupita Reyes, acá te saluda de Kiko, échale ganas, Lupita, toma.
0: Seguimos, señores, seguimos. Allá anda todavía el cachete cuadrado, no se duerme. Seguimos. Recordando la buena música a través de la estación de la raza. Recordar es volver a vivir. Ouch. Quien me diga quién es este grupo, le damos un desayuno, unos huevitos rancheros y un café. Hola, buenos días. Voy a mandar saludos para la familia Chávez de las Américas. Estamos escuchando aquí en la casa, y un saludo para la raza de San Pedro, en especial para los de la colonia Miguel Hidalgo y Valparaíso. Saludos, familia Chávez de las Américas, saludotes. Le vamos a regalar un desayuno, ¿verdad? A ver, otra vez, listo. Oye, está bien esta rolita que me encontré. Sí, dice. Vamos a ver. Unos huevitos rancheros y un café. unos huevitos rancheros y un café para iniciar el día. 6:51.
5: Luisito, Luisito, estás poniendo pura música para los viejillos ñones como don Juan Ibarra y el señor Noé.
0: ¡Ay! ¡Ay, no! ¡Lo adivinaron, lo adivinaron! Vale, don Juan, ya se quitó la cobija. A ver, aquí.
6: Saludos para la mole de el Agua Nueva de San Pedro, las colonias.
0: Agua Nueva.
6: Mole se está tomando su cafecito con lechita.
0: Miren nomás, qué
6: ándale,
0: bonito.
6: Tata, ya pon la manzanilla. Tata, pura manzanilla de té, toma.
0: Sí, ya café no puede tomar. Ya la edad no lo deja, la edad ya no lo deja.
7: Un saludo para el diablo que está solterito. Se quiere pues para allá, llevar para allá la zorra quitamaridos. Pasarle un premiarla con un borreguito violín. Un saludo también para Frijol, coordinador de 4 y 5.
0: De Frijol.
7: Piti que trae el 119 y para Chávez, que le dicen Boris el animal, de parte de la escuela Quintero Peppa Pig.
0: Te faltó el. De parte de Peppa Pig. ¡Hombre, qué barbarote, Luisito! ¡Qué barbarote!
8: Gracias, Luisito. Gracias, Michu. Y ahí saluditos también para mi Mario. Buen día, mi Mario. Ahí, doña Lucy. Saludos, doña Lucy. Gracias. Y buen día para todos, para todos. Aquí estamos bien activados. También oía, doña Lucy, que estaba comiendo unas gorditas allá por la calle Ancha.
0: Se está comiendo unas gorditas.
8: Doña Lucy, si me está escuchando, avíseme para otro día más.
0: Bueno.
8: Por favor. Y no, pues, hay que aprovechar, ya que andamos por acá. Saludos.
0: Doña Lucy es una caníbal. Doña Lucy es una caníbal. Se está comiendo unas gorditas. Ah, no, de esas gorditas no. De esas gorditas no. ¡Dice!
9: Mira, yo quisiera.
0: ¡Ay, no, mole! Eres bien chiflado, mijo, Te vamos a quitar el control de la tele. Y sigue de chiflado.
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10: Buenos días, Racita, buenos días, compadre.
0: Buenos días, buenos días. Buenos días.
10: Vamos a empezar, Escoria, estábamos muy bien, hombre, tenías que mandar tu audio, nomás regándola. En ayunas.
0: Y descubriendo, compita diablo. Amars, amars.
9: En el amor todo puede cambiar.
0: Y dice.
7: ¿Qué sería de la zorra quitamaridos? Se le extraña también para Patita Mala, Barrera de la Nissan, para Cirilo el que pone diésel.
0: ¡Ay, Cirilo!
7: Samudio, que calza como del 35.
0: ¡Ay!
7: De la escoria.
0: Oh, no. ¡Ay, para Cirilo! ¡Cirilo! ¡Saludotes!
7: ¡Ay, el diablo! ¡No, no, señor Chamuco!
9: Perdóname. En el amor todo puede cambiar.
0: Ay, no, muchachos.
9: Perdóname.
0: Son bien chiflados.
9: Es así como
11: ya vivo mi huracán que ha habido. Buenos días.
0: Ájale, buenos días.
11: Un saludito para la Lucy.
0: Allá anda, allá anda.
11: No se acuerda de los viejos amigos de acá de los chofi. Cuando era chofi de camiones. Hay un saludito para Samarripón.
0: Ah, también para Samarripa.
11: Por el tremendo
0: chofi. Samarripa, no te he reportado, compadrito.
11: Y así a Lucy, a todos. Un saludito, muy buen día. Que la pasen de chito, de chidote. Hay una canción de la que caiga.
0: Ahí anda el Cholito, saludotes. Tiene el Cholito y varios audios, pero no se pueden abrir, Cholito. Ya por lo menos se abrió uno.
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0: ¿Y cómo dice?
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0: la. Amors, amors. 5 minutos, serán las 7.
6: Listo para ir a trabajar, ¿quién puede ser el arnés? Tampoco ya revivió la quitamaridos.
0: Allá anda.
6: Ya no se oía.
0: Ayer me habló, pero ya cuando se había acabado el programa.
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0: me marca y le dice, hola, ¿te acuerdas quién soy? Caray, no, la verdad, no, señorita, discúlpeme. Soy la Zorri. No, si no quiero que se den cuenta porque me peleé con Tata. Y si me vuelve a reportar a la radio, me va a volver a encontrar. Ay, no, pues, la plática que vamos a tener aquí va a ser entre nosotros. Nadie se va a dar cuenta. Y a mí, como no me gusta el chisme, no les voy a decir nada. ¡El profe! ¿Cuál es la canción de la vecinita? Grupo Bagdad. Sí, no me queda bárbaro, compita. ¿Quieres pura de las que ya no pagan tenencia? Pura de las cariñosas.
12: Fíjate. Oye, que sí, mi Junior, aquí estoy.
0: ¿Cómo sabes, Junior? ¿Cómo sabes?
12: Ahorita ahorita aquí estoy en las gorditas y taquitos de Majid. Muy ricos, sabrosos, no, hombre, hay de todo, de huevito con chile, de jamón.
0: Ah, ya no antoje usted, doña Lucy. Uno a dieta. Me voy a volver a quitar la faja para ir a comer ahí.
12: Martes y miércoles, promio.
0: ¡Ay, no vas! ¡Ay, no, ya Lucy, por favor! Nos van a agarrar.
12: Van de retache, mi cholito. Cuídense mucho, mijo. Dios me lo bendiga. Bye, bye.
0: Ándale, mijo. Dice
13: Luis, el adivino. Muy buenos días. Buenos días, ya
0: digamos
13: nosotros.
0: Ay, primo. La verdad, primo, que este mensaje es el que me faltaba, primo, para estar bien tranquilo e irme a mi casa bien tranquilo, la verdad, de haber cumplido. Señores, señoras, el primo Olvera ya está en los 400 laborales, gracias a Dios. Para que no sea como yo con el pendiente, ya llegó.
13: Bloqueé la línea telefónica de la Super Celular 92.9.
0: ¿Quién sabe, primo? Ahorita la reviso.
13: Personas que no tienen el WhatsApp.
0: ¿Quién sabe, primo? Ahorita revisamos.
13: ¿Cómo se van a abrir? ¿Cómo pagan cuota, Luis?
0: No. Ay, no, primo.
13: Van a mandar la factura, señora Lucy. Saludos cordiales. Le van a mandar la factura.
0: Así es. Luis,
13: provecho. Las gorditas.
0: Es aquí andamos, echándole ganas. Mucha carrilla. A pan y agua, el Bernie, saludos. De parte de mi compadrito Samarripa. Del camionzote 68.
14: Ubicación, doña Lucy. Y saludos de parte de mi señora Noelia hacia usted. ¿Dónde anda? Ubicación.
0: Es correcto.
14: Ahí, por favor.
0: Dice.
15: Ay, no, Luisito. Puras preocupaciones, Luisito.
0: No, la verdad que sí.
15: Buenos días, mi Luisito.

0: Lupita. Saludos, Lupita. Saludotes. Miren nomás, para que no vean que es cuento mío, para que no vean y estén ahí. Ay, Luis, es mentiroso. Escuchen.
1: Junior, mi amor, no estoy batallando, chiquito. Tú te consigues puras viejas, huevón.
0: ¡Ay, no! ¡Ay, no, por favor! ¿Qué les dije? ¿Qué les dije? Ayer hablamos. ¡Ay, no, sorry! Se prendió el cerro, señores. ¡Se prendió el cerro, señores!
1: Junior, mi amor, no estoy batallando, chiquito.
0: ¡No, no, no, no, no, no, no! ¡Que devuelvan las entradas, señores! ¡Ya nos vamos! ¡Ay, no! No quiero reponer el audio, discúlpenme, por favor. Discúlpenme, por favor. Me siento muy, muy apenado, Junior, con esta muchacha.
2: Ni modo que no sepa. Ni modo que no sepa. Ya habló el langusiento mayor. Ay, sorry. Tienes que salir con tus cosas. Por eso te secuestra el Tata.
0: No, por eso la quiere. El Tata la quiere, la ama, porque le dice sus verdades.
3: Ay, qué bueno. Ay, qué bueno. Déjame empezarle a dar trámite al cafecito.
0: Ya nos vamos. Dejamos esta rolita de fondo. La Sorry está con nosotros. La hemos recuperado, señores.
4: No se abrieron los otros mensajes, tú, Huracán. ¿Cómo no se abrieron?
0: No se abrieron, sí, mijo.
4: Nada más que ahí no los quieres abrir.
0: Mira, mira, otro. Ahí va, ándale.
5: La dicisísimo, dijo el chavo.
0: Ya nos vamos, gracias. Hasta mañana, señores. Hoy nada más.

0: hay margen para refutar los resultados de la elección, afirma presidente del IEC.
1: Memo Ruiz refrenda votación histórica para diputado local con 36,735 sufragios.
2: Morena se queda con 5 pluris, PRI, UDC, PT y Nuevas Ideas con una cada uno.
3: Sin novedades en la elección, solo se registró una violación a la ley seca.
4: Muere hombre de 58 años esta madrugada al caer de su casa en la 28 de junio.
0: Envían ante el juzgado penal al sujeto acusado del feminicidio de su mujer en Allende.
1: Integran 2 carpetas de investigación contra sujeto que macheteó a su propia familia.
2: Detienen en el puente 2 a sujeto, era buscado por 2 robos violentos en Eagle Pass.
3: Con relevo en la gerencia, logra Cimas ahorrar 1.4 millones de pesos tan solo en el mes de mayo.
4: Detallan más irregularidades cometidas por Lorenzo Menera al frente de Cimas.
0: Elevan eficiencia en atención de reportes e incluyen a Cimas en el chatbot.
1: Municipio invita a ganaderos a curso preventivo ante plaga del gusano barrenador.
2: Recaudación invita a morosos a regularizarse con el programa Acércate 2026.
3: Arranque del mundial podría incrementar la venta y consumo de alcohol.
4: Pierde el distrito escolar entre 100 y 200 alumnos al año. Actualmente son 13,800.
0: Distrito Escolar busca ejercer presupuesto de 200 millones de dólares para el ejercicio 2026-2027.
1: Curso de inducción para 127 nuevos alumnos de la UAC será en el mes de agosto.
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3: Son las 7 de la mañana con 6 minutos ya. La temperatura en Piedras Negras se encuentra en los 27 grados centígrados, que son equivalentes a los 81 grados Fahrenheit, y la humedad se mantiene en el 86% en el ambiente. El más reciente reporte del National Weather Service, el Servicio Meteorológico Nacional de los Estados Unidos, nos advierte que tendremos un 20% de posibilidades de lluvias y tormentas. El cielo estará en su mayor parte nublado, aunque gradualmente irá cambiando a soleado. La máxima temperatura va a estar alcanzando los 34 grados centígrados, equivalentes a los 94 grados Fahrenheit, pero con un índice de calor de 41 centígrados, 105 grados Fahrenheit. Los vientos van a estar soplando con dirección de sureste entre 10 y 15 millas por hora, pero con ráfagas de hasta 20 millas. Para esta noche, cielo parcialmente nublado con una temperatura mínima en los 24 grados centígrados, 75 grados Fahrenheit, viento soplando con dirección de sureste cerca de las 10 millas por hora. Mañana miércoles esperamos una máxima de 35, 95 grados Fahrenheit, se sentirán otra vez 41, 105 grados Fahrenheit. Mañana por la noche mínima de 25, 77 grados Fahrenheit. Para el jueves máxima de 36, mínima de 25. El viernes máxima de 36, mínima en los 25. Para el sábado esperamos una máxima de 35. La noche del sábado 20% de posibilidades de lluvias y tormentas. con una mínima de 25 grados centígrados. El domingo, máxima de 36, mínima de 26, pero el domingo por la noche 30% de posibilidades de lluvias. Y de acuerdo al precisamente National Weather Service, a través del Centro Nacional de Huracanes, el centro de la tormenta tropical Boris ya está a punto de alcanzar las costas de Guerrero y Oaxaca con posibilidades de lluvias y con vientos de hasta 65 kilómetros por hora, pero con ráfagas de hasta 85 kilómetros, por lo que el Servicio Meteorológico Nacional pronosticó lluvias torrenciales en el sureste y costa de Guerrero, en el oeste y sur de Oaxaca, muy fuertes y con puntuales intensas en el este de sur de Jalisco, en el centro, costa y sureste de Colima y Michoacán. Hay que estar atentos a las condiciones del tiempo porque recordemos que estamos en la temporada de huracanes.
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3: 7:09 a.m. Les saludamos en esta primera emisión de Radio Zócalo Noticias, periodismo de verdad. Hoy es martes 9 de junio del año 2026. Efrén, Columba y Feliciano celebran su santo en la semana número 24, el día 160. Restan 205 días para concluir el presente año. Si usted viaja a Eagle Pass, le vamos a conocer que Puente 1 está lleno y, sorpresa, el Puente 2 prácticamente está vacío.
4: La cotización del peso dólar se mantiene este martes en 16.70 pesos a la compra y en 17.30 pesos a la venta.
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3: 7:11 a.m, vamos a la vía de comunicación. Armando Valdés Martínez, el hombre más enterado en temas policíacos, listo con su reporte de esta mañana. Te escuchamos, Tocayo, ¿cómo estás? Buenos días.
8: Buenos días, Tocayo, buenos días a la audiencia de Radio Zócalo Noticias. Bueno, tenemos alguna información, una generada esta madrugada del día de hoy, en la avenida Román Cepeda, y en la calle Román Cepeda y Río Bravo, donde una persona aparentemente falleció, al parecer fue por una caída, sin embargo, van a esperar que se realice la necropsia de ley. Se trata de una persona de nombre Ramón, de 59 años de edad. De acuerdo a las declaraciones de sus amigos, habían estado ingiriendo bebidas de embriagantes desde la 1 de la tarde. Esta persona se metió a su casa como a las 2, al ver que no salían, ellos se metieron y verificaron que se encontraba tirado, por lo que solicitaron autoridades, el apoyo de las autoridades médicas que acudieron. Sin embargo, ya había fallecido. Se ordenó el levantamiento del cadáver de esta persona con el fin de que se lleve a cabo pues lo que es la necropsia de ley correspondiente para determinar cuáles fueron las causas reales de la muerte. Podría ser una caída o bien pudo haber sido algún infarto ocasionado por la ingesta de bebidas embriagantes. Sin embargo, pues vamos a esperar qué nos dice la necropsia luego de que estos hechos ocurren esta madrugada ahí en la avenida Román Cepeda y Río Bravo, ahí de un lado de la columna que es la negociación denominada La Pachanga, la hora oficio vendía objetos allá en la pulga de la colonia San Joaquín. En otra información, el operador de un camión de pasajeros del Servicio Público Federal pues fue detenido en el kilómetro 53 en Allende, Coahuila, luego que traía en un camión de transporte frontera proveniente de Monterrey y venía a Piedra Negra de Ciudad Acuña, traía dos migrantes, uno de origen venezolano y otro mexicano. Fue de estos, los tenía en el camarote, es decir, sabía de que los había metido en ese camarote con el fin de traerlos en forma ilegal hacia Piedras Negras. Fue puesto a disposición del Ministerio Público de la Federación, mientras que esta persona fue entregado al Instituto Nacional de Migración para posterior deportación. Mientras tanto, se decide la situación legal de la persona. Y bueno, tras el operativo coordinado entre las autoridades policíacas, se reportó sin novedad En Ava, Coahuila, se arrestó a Carlos Eduardo, 18 años, por la venta indebida de alcohol, mientras que en Piedras Negras todo transcurrió sin novedad en la venta de bebidas. En otra información, la Fiscalía General del Estado y el Centro de Empoderamiento de la Mujer integran dos carpetas de investigación en contra de Eric, de 31 años, este sujeto que el pasado jueves por la noche pues mantuvo en jaque a autoridades americanas y mexicanas. Él atacó a sus familiares y bueno, el Centro de Empoderamiento integra una carpeta de investigación por feminicidio en grave tentativa, mientras que la Fiscalía General del Estado solicitará posterior un mandamiento judicial por los delitos de homicidio en grave tentativa, así como lesiones en agravio de Evelyn, de Marco Antonio, de Ashley y María del Carmen por los hechos acontecidos el pasado jueves. También el que fue enviado al Centro de Reinserción Social para Varones fue Juan Pedro N., quien fue detenido por un mandamiento judicial por el delito de feminicidio después de ahorcar y diera muerte a su pareja sentimental, María de la Luz N., ahí en Allende, Coahuila. Y bueno, una situación que se vivió aquí en Piedras Negras y que, bueno, causa extrañeza, y más uno, luego de 35 años, alguna situación que se presentó y que no se había visto en lo que es aquí en la ciudad de Piedras Negras, y concretamente en el ejido Piedras Negras, un sujeto mató a su perrito de tan solo un mes y medio de nacido, un chihuahueño, cabeza de manzana, como le llaman, y posteriormente lo destazó, lo cocinó y se lo comió. Estos hechos ocurrieron el fin de semana. Y bueno, lo de esta situación, José Ángel M., alias El Pelón, de 26 años, que ya se encuentra en el Centro de Reinserción Social para Varones, afrontando cargos de motivo de crueldad y violencia contra los animales, así como violencia familiar. Pero déjame te cuento esta historia, tocayo, audiencia, luego de que el pasado viernes por la madrugada, sábado por la madrugada, este sujeto, en estado de intoxicación porque es adicto a la metanfetamina, le dijo a sus padres que había matado al perro. A decir de su madre, el papá le dijo, ¿y ahora qué piensas hacer? ¿Comértelo? Y el joven le contestó que sí, que así lo haría. El sujeto de nombre José Ángel El Pelón, y padre le ordenó que pues recogiera todo lo que es los huesos y que los tirara, las depositara a la basura. Sin embargo, esta persona, lejos de esta situación, tomó una cacerola, arrojó todos los huesos y lo que había desmembrado al perro, lo puso a cocinar. Después de esto, lo que es, ante esta situación, la madre de nombre de Yanira, Esperanza de Yanira, decidió reportarlo a las autoridades policíacas por el temor de esta situación. Primero lo reportó a lo que es al Departamento de Bienestar, Salud y Rescate Animal, quienes confirmaron que se trataba de un perro. Autoridades policíacas llegaron hasta el domicilio y fue arrestado. Fue arrestado por el delito de violencia familiar. Sin embargo, bueno, por lo que era la situación de que cuando llegaron las autoridades comenzaron a insultarlos debido a su estado de salud, de su intoxicación, comenzó a insultarlo, lo detuvieron por el delito de violencia contra miembros de seguridad. Estuvo este fin de semana detenido. Ayer por la tarde un juez penal concedió el mandamiento judicial en contra de esta persona por el motivo de crueldad contra los animales y violencia contra los animales, así como violencia familiar. El día de hoy habrá de decidirse o de llevar a cabo la audiencia inicial en contra de esta persona, quien, bueno, ya se encuentra en el Centro de Reinserción Social para Varones por estos hechos ocurridos en la ciudad, aquí, perdón, allá en el ejido Piedras Negras, en la calle o callejón Zaragoza del ejido Piedras Negras, después de que destazara a este perrito chihuahueño cabeza de manzana, que tenía un mes y medio de nacido y que, bueno, apenas había llegado a la familia hacía 2 semanas. Así la situación, tocayo, audiencia de Zócalo Noticias, sobre estos hechos acontecidos aquí en Piedras Negras.
9: Digo, nos dejas impactados, tocayo, por esta noticia tan cruda, tan lamentable que nos das a conocer por el nivel de violencia, ¿no? Y de

0: mucho más elevada contra otro tipo de seres vivos, ¿no? Y eso incluye a las personas. Máxime, si estamos hablando de una persona que tiene una enfermedad, como es la adicción a las sustancias tóxicas, ¿no?
1: La propia madre, Tocayo, decide reportar este hecho. Ella fue la que lo envía a hacer eso prácticamente a la cárcel. Vaya, reporta a las autoridades, al Departamento de Bienestar, Salud y Bienestar Animal. Lo reporta porque ve esta situación que se presenta y por temor a de que le pueda pasar a ellos. Es decir, eran las 2 de la mañana, 3 de la mañana, y este sujeto andaba despierto haciendo sus atrocidades y sin ningún remordimiento les dice que mató al perro y prácticamente lo destaza. Están ahí unas fotografías que pronto van a circular ahí donde bueno, la misma señora las proporciona, donde tenía el perro en la olla, prácticamente pues lo cocinó incluso en el interior del domicilio frente a los ojos de sus padres, es decir, y se lo empezó a comer. Entonces él, los padres, por la mujer, por temor a que les hiciera algo, porque pues, su adicción a la metanfetamina, a las drogas, provoca esta situación, y por ese motivo lo reporta. Entonces sí, digo, yo te digo, queríamos haber visto toda la violencia contra los animales, como lo de la última persona allá en la Villa del Carmen, donde traía al perro pues prácticamente azotándolo contra el piso. Es lo máximo en violencia que se había visto, aquella persona que da muerte también a un perro, también en una Navidad, también a su perro, pero el otro que le corta el cuello tras una discusión con su esposa, son los casos que yo me acuerdo, pero que lo cocine, que lo estafe, lo cocine y luego se lo coma. Tocayo, en estos 35 años de carrera, el tiempo que llevo trabajando, no había tocado algún caso igual. Pues ya están en el Centro de Organización Social para Varones, ya hay pues una extracción en contra de esta persona, se le giró el mandamiento, fue concedido por el juez penal el día de ayer por la tarde, se le hizo ver sus derechos y fue enviado ante el juez, donde habrá declarado el día de hoy, a ver cuál es su declaración, a ver si ya en su sano juicio, a ver qué es lo que sucede. Hay indicios en contra de esta persona, hay algunas cámaras, unos videos donde se muestra donde va con el perro, hay fotografías del animal destrozado, incluso la fotografía del perrito pues aún con vida, cuando se lo regalaron a las personas hace 2 semanas, y que bueno, pues ahora pues es así la situación en contra de este sujeto.
0: El procesamiento es por la denuncia de la madre, no hubo otra denuncia adicional todavía de organismos ni de asociaciones, ¿no?
1: Nada, Tocayo, es decir, este caso prácticamente que era a la luz pública, o sea, el día ocurre este fin de semana ahí en el ejido Piedra Negra, el caso, la madre, la señora, lo que sí le hace la declaración es que ella lo reporta al centro que mencioné, el Centro de Bienestar Animal y demás, ¿verdad? Lo reportan, ellos confirman que se trata de huesos de animal, de perro, concretamente. No hay una denuncia, no hubo denuncia, él estuvo detenido por un delito diverso. La Fiscalía General del Estado trabaja el mandamiento judicial con los indicios que hay, con el video, con las fotografías, que incluso pensamos que el centro de bienestar, como lo menciona, a ver, es el que es de la por parte de la presidencia municipal, del departamento de bienestar, salud,
0: sí, el área encargada al veterinario Alfonso Horta.
1: Claro, bueno, ellos toman el conocimiento del hecho. Y bueno, debemos el reporte a la policía, incluso para que se haya girado el mandamiento judicial por el motivo de crueldad y violencia contra los animales y violencia familiar. Ellos tuvieron que haber presentado una denuncia este fin de semana. Y se repito, este caso sale a relucir sobre estos hechos ocurridos en la ciudad de Piedra Negra, y donde, bueno, pues ahí la situación. Ayer ya se le fue penal, la fiscalía solicita el mandamiento judicial. Por la tarde se le concede el mandamiento, entonces ya era una denuncia, no había denuncias, lo que sí nos confirman, no había denuncias, no sé si los centros de atención para animales, de protección de animales, estaban enterados del caso, no sé si el departamento

0: de bienestar animal le dio parte a ellos. No sabemos, lo que sí sabemos es que ellos toman conocimiento de, en un principio, dice la señora, hace la declaración, que van ellos, confirman que son huesos de animal, que son huesos de perros, y que bueno, pues ante esta situación, pues acude la policía, hace el aseguramiento del sujeto por este un delito diverso, se mantiene este fin de semana, se integra esta carpeta de investigación. Entonces, creemos que con la pura, con la madre denuncia, ¿verdad? La madre denuncia, por eso también la tienen violencia familiar. Tú tienes que estar, no sé si al rato confirmen si hay alguna denuncia formal por parte de este departamento para que se haya girado el mandamiento judicial, o bien con los indicios, porque pues está una fotografía de lo que es de la olla, pues eso parece, la vemos, parece cabrito, hay una, las manchas de sangre donde estaba el animal, el animal está en unos videos donde la persona va caminando con lo que es con las cosas. Entonces, ante esta situación, el juez penal consideró que había elementos suficientes y se giró el mandamiento judicial por estos delitos. Entonces, pues son penas consideradas como altas, porque teníamos hace 2 meses, ocurrió la otra situación, 1 mes, no tenemos de este caso, y ahora esta situación. Entonces, yo creo que ya con el internamiento de la persona ante el Centro de Detención Social para Varones por estos delitos de crueldad y violencia contra los animales, ya está pues prácticamente amarrada la carpeta de investigación para una posterior sentencia condenatoria en contra de este sujeto.
1: Perfecto, tocayo, estaremos pendientes. Muchas gracias.
0: Muy buenos días.
1: Buenos días. En la otra vía de comunicación, Salvador González, ¿cómo estás, Chava? Buenos días.
2: Te saludo, Armando, con mucho gusto en este recorrido ya en las colonias de Piedra Negra. Armando, hay una petición urgente por parte de ciudadanos con residencia en el cruce de las calles Avenida Los Montes, cruce con calle Veracruz, acá en el sector de Tierra y Esperanza, donde tiene instalado el sistema municipal de aguas y saneamiento, el bombeo en esta zona, en este sector, ya que hay una muy pronunciada fuga de agua potable, por lo que urge asignar una cuadrilla en esta zona para, no sé, cerrar la llave de paso, tomar algunas acciones para evitar que el vital líquido se siga derramando en esta zona, que pues, obviamente, aparte del el desperdicio del agua potable, que para esta temporada, bueno, pues ya sabemos que el tema del cuidado del agua, el uso responsable de el vital líquido, pero aparte también de que está pues inundando ahí las calles de este sector sobre calle Veracruz, cruce con calle Avenida Los Montes, y luego ahí baja de Avenida Los Montes hacia calles aledañas, por lo que están pidiendo a CIMAS atender este reporte.
1: Perfecto, Chava, muchas gracias.
2: Buenos días.
1: Buenos días. 7:27 a.m, la temperatura se encuentra en los 27 grados centígrados, 81 grados Fahrenheit. Hacemos una pausa, enseguida regresamos.
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7: Son las 7:30 a.m. La temperatura se encuentra en los 27 grados centígrados, 81 grados Fahrenheit. Agradecemos la visita del candidato ganador de la contienda de este pasado domingo a la diputación local en el distrito 02, Guillermo Ruiz Guerra, a espera de que obviamente el árbitro de esta jornada haga entrega de la constancia de mayoría a quien abanderó esta Alianza Ciudadana por la Seguridad, conformada por el Partido Revolucionario Institucional y Unidad Democrática de Coahuila. Memo, ¿cómo estás?
8: Muy bien, Armando. Buenos días. Saludo con mucho gusto a ti, a todo el auditorio, quienes nos acompañan aquí el día de hoy, y también a todos los que nos escuchan, sintonizan. Y bueno, ya empezamos el día de hoy con la gira de agradecimiento y empezamos en los medios de comunicación, que fueron parte importante para poder llevar el mensaje, las propuestas que estuvimos haciendo durante nuestra campaña. Y agradecido, muy agradecido con la gente por la oportunidad, primeramente agradecido con Dios por la oportunidad de seguir sirviendo, de seguir trabajando, la oportunidad de la gente que nos dieron su confianza a este gran equipo de trabajo, y agradecido con mi equipo de trabajo también, quienes entre todas y todos hicimos una buena campaña durante todo el mes de mayo. Y bueno, que ya este domingo la jornada electoral nos dio el triunfo, agradecido con la gente y listos para seguir trabajando, Armando.
7: ¿Qué lectura, qué balance, cuál es el análisis que le hace o que le da a Guillermo Ruiz Guerra, a la campaña, sino a los resultados, a la manifestación de la gente al emitir su sufragio en cuanto a participación ciudadana, evidentemente, que sigue siendo muy pobre, pero en cuanto a la diferencia que se tuvo entre el ganador, tu persona, y el segundo lugar?
8: Así es, Armando. Pues mira, análisis, sí fue una participación ciudadana baja, sin embargo, para estas elecciones, donde son las intermedias de diputado local, fue una participación alta, porque el histórico que tenemos de las diputaciones intermedias
7: Es de treinta y tantos,
8: 40 máximo cuando sale la gente a votar. Ahora salió el 51%, entonces sí fue una participación alta, considerada, que la ciudadanía salió a participar. ¿Qué lectura le doy? Bueno, pues que la ciudadanía salió a defender a Coahuila. Yo creo que es un buen resultado del trabajo, primeramente, que ha hecho el gobernador del estado, Manolo Jiménez, que salen a darle la confianza, no solamente en Piedras Negras, en todos los distritos de Coahuila, y se lleva carro completo. Y la ciudadanía sale de voluntad porque, pues bueno, confían en el trabajo que hace el gobernador, confían en el trabajo que hacen las y los diputados que pertenecemos a la Alianza Ciudadana por la Seguridad. Y eso es un voto de confianza que se atribuye al buen trabajo que se está realizando. La ciudadanía decidió salir a votar. Y bueno, aquí en Piedras Negras fueron 37 mil votos, una votación histórico, una votación amplia, sobre todo en una diputación local, es la votación más alta que se ha presentado, y yo creo que este resultado pues habla también de la confianza que nos sigue dando la ciudadanía, que salieron a votar todas y todos los ciudadanos a darnos la continuidad para continuar con este gran proyecto que tenemos, y agradecidos con la comunidad. Yo creo que es un todo que se junta, y en ese todo pues cada elección es diferente, cada elección tiene algunas los sabores, sazones diferentes, ¿no? Y en esta elección la ciudadanía, yo lo notaba desde un principio, las encuestas, cuando me mostraron las encuestas, he vivido muchas campañas políticas, no solamente de candidato, también de operador político, también de coordinador de campañas, y desde la primera semana que las encuestas salían, nos daban el resultado. Obviamente nunca nos confiamos, siempre lo decía yo en las reuniones que tenía con toda la gente, con mi equipo de trabajo, con la familia, no hay que confiarnos, hay que seguir trabajando hasta el último, hay que salir, hay que dar resultados. Jamás caí en confrontaciones, hubo muchos, muchos ataques que nos hizo la oposición, pero demasiados, que se la pasaron por todos lados, y jamás caí. ¿Por qué? Pues porque ese fue mi actuar siempre, no solamente en esta campaña, Armando, también en la campaña pasada, hace 3 años que fui candidato a diputado local, fue lo mismo, la oposición se encargó de estarnos queriendo señalar mentiras, como siempre, mentiras y mentiras y mentiras. Yo creo que la gente ya está harto de eso, ya no les creyó. Nuevamente, en la pasada también ganamos por amplio margen, y en esta, a pesar de que la oposición nos estuvo, su campaña fue solamente estarnos tirándose a nosotros, no les funcionó ese actual. Yo creo que la ciudadanía ya está cansada, también otro factor, Armando, está cansada ya de tanta grilla, está cansada de tanto pleito, de tanto hacer política, de estarse nomás echando, ¿verdad?, de pleito de vecindad. Y la gente quiere políticos de altura, la gente quiere funcionarios que funcionen, que den resultados, que seamos sirvamos a la gente, que funcionemos, y ahí está la prueba de ellos. Es parte de lo que la gente quiere, es un termómetro, y por eso es el agradecimiento que tengo con la ciudadanía. Así va a seguir siendo mi actuar. No me van a ver jamás en grillas, ni peleándome, ni haciendo divisiones, sino que trabajar, dar resultados, ver por la gente, y mi agradecimiento para todos los ciudadanos que nos dieron la confianza, porque al final de cuentas nos debemos a ellos, nos debemos a la ciudadanía. Ellos son los que nos dan la oportunidad de estar aquí en estos cargos públicos o cargos de elección popular, y hay que seguir trabajando y dando resultados por ellos.
9: El licenciado, buenos días. Hace un momento mencionaba que este es su segundo triunfo, o ya había ganado otra elección. ¿Qué compromiso tiene una vez que asuma el siguiente periodo, que acaba obviamente de ganar para la legislatura 59, la 59ª legislatura, de concluir ese periodo? Y se lo pregunto porque han sido resultados contundentes estas dos elecciones que usted ha tenido, pero en el siguiente habrá una elección más, la intermedia, con las diputaciones federales, pero también de alcaldías. ¿Qué compromisos tiene usted para concluir, o qué posibilidad de que lo vuelvan a invitar a ocupar esa posición, considerando que una diputación local pues tiene suplencia y podría subir? ¿Qué opina sobre eso?
8: Mira, yo estoy concentrado en el presente. Siempre es bueno hacer planeaciones, ¿verdad?, mediano plazo, largo plazo, pero yo creo que hay que concentrarnos primeramente en lo que estamos haciendo el día de hoy, y los compromisos que todavía me quedan 6 meses como diputado local en esta legislatura, y tengo compromisos que tengo que cerrar y cumplirlos bien. Algunas iniciativas que tenemos por presentar, tenemos varios puntos de acuerdo y varios exhortos que se tienen que hacer, y trabajo en mis comisiones, que trabajo durante la sesión, que próximamente regresaremos al Congreso del Estado. Y bueno, en enero ahora sí arranca la nueva legislatura, en la que habremos también de trabajar. Y yo pienso, y te lo digo muy franco, estamos el día de hoy viendo el trabajo actual que tenemos, y la vida te va abriendo caminos en el andar. No creo que uno no debe andar ansioso por querer, o desesperado por querer tener alguna otra posición. Si me pregunto, obviamente a mí me interesa Piedras Negras, seguir trabajando por mi ciudad, que es una ciudad a la que quiero, la que he entregado mi vida en el servicio público, pero eso se va abriendo sobre el camino, se van abriendo los espacios, la vida, Dios y la vida te va dando oportunidades y la gente cuando ven que uno tiene resultados. Entonces, estamos listos para seguir trabajando por Piedras Negras.
10: Oye, ya diputado electo, ¿cuál es tu opinión con relación que a pesar que el Instituto Estatal de Coahuila determina que no hay nada que refutar, el partido Morena y Acción Nacional están ya próximos a presentar impugnaciones en varios distritos electorales de Coahuila por la compra de votos, sobre todo la utilización del QR, es una novedad tecnológica, pero se considera como fraude. ¿Cuál es tu punto de vista ahí? ¿Impugnarán tu distrito?
8: Pues mira, si lo impugnan o no, siempre lo han hecho, ¿no? Siempre salen con que hicieron trampa y siempre salen con que no fue un trabajo limpio y siempre salen con que van a hacerlo. Lo hicieron en la elección pasada, en la antepasada y siempre lo hacen. Yo creo que ya que entiendan el sentir de la ciudadanía, ¿no? Pues es muy sencillo, 37 mil votos contra 18 mil votos, pues yo creo que ¿qué le pasa? Sí.
11: Memo, ayer escuchábamos y veíamos un mensaje del gobernador haciendo un llamado, ¿no?, a darle la vuelta a la página a todos aquellos que participaron en la elección en todos los distritos. Hay que seguir trabajando, hay que seguir dando resultados. Guillermo Ruiz está en esa misma sintonía, es decir, quien necesite trabajar de la mano del Congreso te tiene a ti.
8: Totalmente, Ángel, ese ha sido mi actuar, así va a ser siempre, extenderle la mano a quien quiera trabajar por Coahuila y por Piedras Negras. Seguimos trabajando a la mano con el gobernador del estado, que es el equipo al que la Alianza Ciudadana por la Seguridad, vamos a seguir trabajando por la seguridad, que es el eje rector, es la principal bandera. Lo decía el gobernador en una entrevista en el que le preguntaban algunos factores, que se había influido algunos factores en la elección, como lo de Rochamoya y como todos los acontecimientos que están pasando a nivel nacional. Y bueno, pues es que aquí en Coahuila tenemos memoria de lo que vivimos hace un tiempo, ¿no? Entonces la gente lo valora y lo palpa. Entonces quien diga que la seguridad y que es un tema que quiere decir lo contrario, pues yo creo que la gente, ahí están los resultados, la gente lo valora, sabe que en Coahuila tenemos seguridad, sabe que somos el segundo estado más seguro del país y que se vive con calidad de vida. Y aquí el día del domingo la gente salió a dar ese respaldo. Entonces ese es nuestro principal compromiso. El gobernador va a continuar con la misma estrategia, mejorándola, y desde el Congreso del Estado va a tener, gracias a Dios, el soporte con las y los diputados que somos mayoría de la Alianza Ciudadana por la Seguridad del PRI, para seguirle dando ese respaldo, porque es en el Congreso donde se genera esta gobernabilidad y este respaldo al presupuesto para que se pueda seguir invirtiendo y a las políticas públicas en materia de seguridad pública. Pero no todo es seguridad, también tenemos compromisos de campaña que hicimos, tenemos algunas situaciones que tenemos ejes a cumplir tanto en el Congreso como aquí en Piedras Negras, en territorio, y vamos a seguir trabajando también por el sector salud, vamos a seguir trabajando por el sector educativo, que seguir gestionando más techumbres para Piedras Negras, que vamos, estos meses vamos a estar revisando las que ya están autorizadas, las que se están arrancando, que son obras para infraestructura educativa. Fueron gestiones, porque el diputado también gestiona, es importante gestionar más recursos, más obras, y así me van a ver ya trabajando a partir de ya, que ya le he vuelto a la página, ya se acabaron las campañas. Ayer lunes estuve ahí con mi equipo de trabajo viendo el tema del conteo, resultados, y hoy arrancamos con medios de comunicación, y ahí vamos a andar de nuevo en las colonias. Mis casas de gestoría ya está abierta, la que tengo en año 2000, y a seguir trabajando, porque Piedras Negras requiere chamba.
12: Tenemos, sabemos que tienes una entrevista ahorita en televisión, nada más, tomando como referencia la pregunta que hacía Siboney, pero enfocándonos no en tu persona, sino en el partido, en el 2027, ¿ese es un mensaje?
8: Claro, es un mensaje claro de la ciudadanía, de saber el rumbo que quiere para Piedras Negras. Y así los resultados que se ven el este domingo, estoy seguro que van a ser igual o mejor, contundentes para el próximo 2027.
7: Agradecemos estos minutos para la audiencia de Radio Zócalo del diputado electo, Guillermo Ruiz Guerra, tras los resultados de la elección de este domingo 7 de junio. Memo, muchas gracias.
8: Gracias, Armando, y gracias a todo el equipo de trabajo, a Radio Zócalo, y aquí andamos a la hora. Dios los bendiga, y gracias, gracias, gracias.
7: Pausa, enseguida regresamos.
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10: En más información, los resultados de la elección de este domingo confirman que en Coahuila aquellos que le apuestan a la grilla y a la división siempre pierden, porque la ciudadanía pondera las propuestas, el trabajo y la seguridad de la entidad. Así lo consideró el gobernador Manolo Jiménez al emitir este lunes desde el Palacio de Gobierno un mensaje con motivo de los comicios para renovar el Congreso del Estado, haciendo un llamado a darle vuelta a la página. Jiménez Salinas exhortó a todas las fuerzas políticas y actores sociales a cerrar filas a favor del Estado para seguir haciendo de esta una de las mejores entidades para vivir del país con seguridad y desarrollo económico.
22: Con calidad de vida. Por el contrario, se venció el odio, la división, la grilla, las mentiras, las alianzas con posibles delincuentes. Y cuando ustedes me preguntaban qué les recomendaba a los candidatos, pues les decía pues, que hagan propuestas, que hablen en positivo, que planteen cómo van a sumarle a nuestro estado, que unan a la gente. Porque aquellos que polarizan, grillan, mienten, pelean, siempre pierden. Y bueno, no nos equivocamos. Quiero también hacer un agradecimiento a nuestra gente, a la gran mayoría de las y los coahuilenses, porque también siento esta elección como un refrendo a nuestro gobierno. Nosotros hace 3 años ganamos una elección donde hicimos el compromiso de consolidar a Coahuila como el mejor lugar de México para vivir con nuestras familias. Y si bien tenemos áreas de oportunidad, tenemos cosas por hacer, hoy sin duda, y si volteamos a ver a otros estados del país, sin duda Coahuila, nuestro estado, es uno de los mejores de todo México, y eso lo hemos construido en equipo. Ciudadanos, sociedad civil organizada, iniciativa privada, y los 3 órdenes de gobierno. Jalando en equipo, jalando para nuestra gente, porque a mí no se me olvida. Ni se me va a olvidar nunca porque soy gobernador, y soy gobernador gracias al apoyo de nuestra gente. Y la mejor manera de honrar la confianza de la gente es cumpliendo. Por eso, muchas gracias a esos 700 mil coahuilenses que yo también siento que refrendaron nuestro gobierno. Y aquí vamos a seguir puro para adelante, cumpliéndole a nuestra gente. Y como en cada campaña, pues existe un día siguiente, ¿no? Pues ya hoy, ya es lunes, la campaña fue ayer domingo, entonces es momento de darle vuelta a la página. Y aquí quiero convocar a todas las fuerzas políticas de Coahuila, a todos los partidos, a que cerremos filas por nuestro estado. Ustedes saben que nuestro gobierno, o en nuestro gobierno, siempre hemos buscado ser el punto de encuentro entre todas y todos los coahuilenses, entre los que votaron por nosotros y los que no votaron por nosotros. Como gobierno tenemos la gran responsabilidad de ser el punto de unión. Por eso lo he dicho muchas veces, aquí en Coahuila no vamos ni para la izquierda ni para la derecha. Aquí vamos puro para adelante, a pasos de gigante.
11: La voluntad de Dios, así como de la ciudadanía, se manifestó durante la elección de este domingo 7 de junio y se respeta, a pesar de los muchos factores que se tuvieron en contra y que fueron expresados durante la conferencia matutina 358. El presidente municipal de Piedras Negras, Carlos Jacobo Rodríguez González, aseguró que tanto su movimiento como su candidata enfrentaron no nada más al resto de los abanderados y partidos, sino otras situaciones adicionales. Tras acusar la compra de votos y considerar que hasta el árbitro estuvo en contra, reconoció que también pudieron existir otras condiciones por las cuales no se obtuvieron los resultados que se esperaban en la contienda. No obstante, consideró que muchas de estas condicionantes son solamente grillas derivadas de las decisiones difíciles que ha tomado su gobierno para beneficiar a la ciudad y que otros alcaldes nunca se animaron a tomar. Entre ellas está la desaparición del Sindicato de Obras Públicas, la remoción de Lorenzo Menera al frente del Sistema Municipal de Aguas o los roces con el líder del Partido del Trabajo, Ricardo Mejía Verdeja. Rodríguez González aseguró que no nada más en esta derrota, sino en el ejercicio diario de la administración, el gobierno de la nueva historia hace una constante autocrítica para encontrar las áreas de oportunidad.
0: Totalmente, o sea, a ver, el autoanálisis y la autocrítica es algo que platico mucho yo con mi jefe de gabinete, o sea, claro que tenemos que autoanalizarnos. Creo yo que toda esa problemática, toda esa grilla, se ha dado en un contexto donde yo he tomado decisiones difíciles que yo creo que le benefician a la ciudad. Pero mucha gente no le gusta esa confrontación. Creo que en ese sentido somos algo conservadores aquí en Piedras Negras, pero a mí eso me deja la conciencia tranquila de que yo tomé una decisión a pesar de que se pudiera venir un tsunami de grilla, se tomó porque yo pensé que era la decisión correcta, y es una decisión, y son decisiones que he tomado que muchos alcaldes jamás hubieran tomado. Otro ejemplo es el sindicato, por ejemplo, de obras públicas. Claro, son 100 trabajadores, pero yo sé que al menos dos o tres alcaldes atrás de mí, pues querían hacerlo, no lo hicieron por lo mismo, por el miedo a la grilla. Nosotros creo que al final del día estamos dejando un legado que es para el beneficio de la ciudad, y eso para mí ya la grilla sale sobrando.
1: A reserva de los resultados definitivos, la asignación preliminar de las 9 diputaciones de representación proporcional del Congreso de Coahuila perfila a Morena con 5 escaños, seguido del PRI, UDC, PT y Nuevas Ideas con una posición cada uno. La distribución se da a partir de los resultados de la elección del pasado domingo y de la aplicación de las reglas de representación proporcional previstas en la legislación electoral. Aunque el PRI ganó los 16 distritos, podría acceder a una diputación plurinominal gracias a dos factores. El primero es que uno de los triunfos de la alianza, el del Distrito 1 de Acuña, correspondió a un candidato de UDC, y en consecuencia, para efectos legales, el PRI acumula 15 y no 16 diputaciones de mayoría. El segundo elemento deriva de la fórmula de asignación para calcular las diputaciones de representación proporcional y se toman en cuenta únicamente los votos válidos emitidos para los partidos que alcanzaron al menos 3% de la votación estatal. Quedan excluidos los votos nulos y los emitidos para candidatos independientes y partidos que no alcanzaron el requisito mínimo. Al eliminarse esos votos de la base de cálculo, aumenta el porcentaje efectivo de los partidos con derecho a participar en la distribución, lo que permite al PRI acceder a una diputación plurinominal sin incurrir en sobrerrepresentación. De confirmarse esta asignación, tras los cómputos distritales, Morena tendría 5 de los 9 plurinominales, mientras que Nuevas Ideas tendría presencia en el Congreso local justo en su debut electoral. La distribución definitiva dependerá de los resultados oficiales que emita el Instituto Electoral de Coahuila una vez concluidos los cómputos distritales y la aplicación de la fórmula de asignación. Con los resultados preliminares, la integración de las 9 curules de representación proporcional quedaría de la siguiente manera. El PRI tendrá acceso a una plurinominal por 2 motivos. De los 16 candidatos de mayoría, siglo A1, distrito 1 Acuña, por UDC, de tal manera que en términos llanos, el PRI tiene 15. La asignación de plurinominales se hace por porcentajes de la votación emitida, pero después de eliminar los votos nulos de candidatos independientes y de los partidos que no alcanzaron el 3%, los porcentajes de los partidos que quedan aumentan y en este caso, el PRI tiene derecho a una pluri sin caer en la sobrerepresentación.
9: Son 7:54 y debido al margen porcentual y de votos que separa a los 16 candidatos ganadores de la alianza del PRI y UDC de los segundos lugares de Morena y PT en la elección reciente para renovar el Congreso del Estado, es difícil impugnar y refutar las victorias, dijo el presidente del Instituto Electoral de Coahuila, Óscar Daniel Rodríguez Fuentes. Explicó que en materia de nulidad solamente se impugna cuando el resultado entre el primero y el segundo lugar es cerrado. En este caso, y con tantos puntos de diferencia hasta 20, me parece difícil una impugnación. En caso de que Morena quiera iniciar un proceso legal en contra de los resultados, los tribunales electorales serán los que decidan si aceptan un recurso de impugnación y cómo lo resuelven, aunque para el experimentado presidente del instituto la diferencia de votos es mucha. Sobre las denuncias públicas de presunta compra de votos, Rodríguez Fuentes dijo que será la Fiscalía Especializada en Delitos Electorales y los jueces penales los encargados de resolver estas denuncias, pero en todo caso quienes acusan tienen que probar sus señalamientos. En cuanto a la instalación de casillas, el consejero presidente del IEC destacó que en Coahuila se abrió el 100% de las casillas. Es importante porque no en todos los estados pasa así, sobre todo en las entidades donde la inseguridad prevalece y es imposible garantizar la integridad de la autoridad electoral. El 14 de junio es la fecha límite que tiene el Consejo del IEC para definir la asignación de las 9 diputaciones plurinominales y de acuerdo con una interpretación de la ley que hizo el presidente del organismo, estas deben comenzar con una asignación de mujer. Tal y como lo adelantó Zócalo, 5 de las curules serán repartidas para Morena, una para el PRI, otra más para UDC, la siguiente para el PT y la última para Nuevas Ideas.
11: El partido, en 2017, el Partido Acción Nacional estuvo a solo 30,000 votos de arrebatarle la gubernatura al PRI en una elección que marcó la historia política de Coahuila. 9 años después y tras los comicios del domingo, el PAN perdió su registro como partido en la entidad y enfrenta una crisis de supervivencia que lo deja fuera del Congreso local y sin financiamiento público. En 2017 representó la oportunidad perdida del blanquiazul. Aquel 4 de junio, bajo la candidatura de Guillermo Anaya, Acción Nacional logró movilizar a un electorado con ganas de cambio, cerrando la contienda con una diferencia mínima que, en su momento, desató una intensa batalla jurídica y política por acusaciones de irregularidades. En aquella elección, Anaya Llamas obtuvo 452,031 votos,
2: contra 482,891 sufragios del priista Miguel Ángel Riquelme Solís, que a la postre se convertiría en gobernador, una diferencia de solo 2 puntos porcentuales. También en esa elección se ganaron 5 diputaciones por mayoría relativa y 3 de representación proporcional, es decir, 8 legisladores de los 25 a 2 diputados de alcanzar al PRI, que obtuvo 10 curules, por lo que tuvo durante un año la presidencia del Congreso. A esto se le suma que fue la elección donde ganó más alcaldías, gobernando 7 municipios, entre ellos 2 de los más grandes que llegaron a ser sus bastiones, Torreón y Monclova, pero también General Cepeda, Sabinas, La Madrid, Guerrero y Acuña, esta última en coalición con UDC. Hoy la realidad es completamente otra. Este 2026 será la primera vez en 45 años que el PAN no tendrá ningún diputado local en el Congreso de Coahuila, dado que con el 2.6% de la votación no le alcanza ni para una diputación plurinominal, perdiendo no solo el registro, sino cayendo a la 7ª fuerza política en el estado, incluso por debajo del partido recién creado Nuevas Ideas, UDC, PT y Partido Verde Ecologista de México. El portavoz del partido, Jorge Triana, reconoció que su alianza con el PRI los borró del estado. Nos invisibilizamos. Es una elección que nosotros teníamos calculada que iba a ser complicada porque veníamos de muchos años de estar aliados con el PRI y la gente vota de manera polarizada a favor o en contra de Morena, y el voto contra Morena está completamente concentrado en el PRI, dijo.
10: El panista también dijo que están reestructurándose y que actualmente Coahuila es la entidad más complicada que tienen. Se reunieron muchas características en esta elección que la hacían complicadísima para nosotros y nunca tuvimos una expectativa alta. El Partido Verde Ecologista de México está en la misma situación que el PAN, aunque a diferencia de este último, el Verde Ecologista nunca fue una fuerza protagonista en la entidad. En estos casos se aplicará lo que establece el artículo 78 del Código Electoral de Coahuila, que señala como causas de pérdida de registro de un partido político local no obtener la elección ordinaria inmediata anterior, por lo menos el 3% de la votación válida emitida en alguna de las elecciones para la gubernatura, diputaciones locales y ayuntamientos. Aunque como en el caso de Movimiento Ciudadano, que obtuvo 1.9% en esta votación, el PAN y el Verde continuarán existiendo en Coahuila, pero con el registro nacional y con las prerrogativas que les otorgue el Instituto Nacional Electoral. México Avante, que al ser su primera elección luego de construirse como nuevo partido político el año pasado, debía haber logrado el 3% de los sufragios para conservar su registro, obtuvo 0.58% de votos, por lo que desaparecerá al concluir este año. De confirmarse los resultados, más allá de perder el registro local, el PAN y el Partido Verde Ecologista solo les entregarán 3.6 millones de pesos a cada uno como prerrogativas al no contar con registro local. Con esesto, Coahuila quedará con 8 partidos políticos, 6 con registro estatal y nacional y solo 2 con este último. Esto ocurre en un escenario de reducción de los recursos públicos que entrega el Instituto Electoral de Coahuila cada año.
1: Son las 8:00 a.m. en punto aquí en la frontera, las 7:00 a.m. en otras partes del país. La temperatura continúa algo cálida en los 26 grados centígrados esta mañana. Y en otros temas, gracias al plan de rescate que se ha aplicado desde hace más de un mes al Sistema Municipal de Agua y Saneamiento, se ha logrado alcanzar ahorros significativos en diversos rubros que a la larga permitirán eficientar financieramente al organismo. Uno de ellos es el gasto excesivo en materiales para construcción, con un ahorro de 548 mil pesos en el mes de mayo con respecto a abril. Así lo declaró Jorge Alexis González Beltrán. Él es el director de imagen urbana y responsable operativo de la mencionada paramunicipal, quien detalló que también se hicieron algunos ajustes al gasto de combustible y ello se tradujo en 254 mil pesos en ahorros, mientras que se cancelaron los convenios en publicidad y con ello se salvaron 420,000 pesos en el mismo periodo de tiempo. González Beltrán explicó que de igual manera, a pesar del despido y liquidación de trabajadores, esta medida ha logrado ahorrar más de 187,000 pesos en este mes, dando así un total de 1.4 millones de pesos en dicho lapso.
3: El presupuesto que debemos de ingresar como ingresos al sistema de manera mensual son 22,182,084 pesos. Y bueno, ¿qué se ingresó en mayo? En marzo, perdón, se ingresaron 22,733,648 pesos. Nosotros en el primer mes de mayo fueron 25,160,293. ¿Qué significa esto? Si hacemos una comparación contra el presupuesto anual, que es la primer número que vemos en la parte superior de 22,182,000, tuvimos un incremento de 13.42%, y si hacemos la comparación contra marzo, un incremento también del 10.67%, en donde estuvieron también parte de los ahorros que mencionábamos ahorita entre gasolina, personal, materiales de construcción y publicidad, 1,411,494 pesos, que se lo multiplicamos por 12, pues nos puede dar una gran cantidad de recursos que podemos utilizar para tener liquidez y sobre todo pagar las deudas que todavía tenemos de 6.1 millones de pesos, ¿no?
7: Son las 8:04 a.m, la temperatura en los 27 grados centígrados. ¿Cómo amanece Ciudad Acuña? Para eso nos enlazamos vía telefónica hasta el puerto del futuro con el reporte de Alma Proa. Adelante, Alma, ¿cómo estás? Buenos días.
4: Muy buenos días, compañeros, buenos días a todo nuestro auditorio. Les saludo desde el bello puerto del futuro, donde en estos momentos nos encontramos con una temperatura que se ubica en los 26 grados centígrados. Y bueno, pasando de lleno a la información, les voy a conocer que autoridades estatales y federales mantienen una coordinación permanente para implementar brigadas de vigilancia sanitaria y realizar barridos preventivos en la región con el objetivo de evitar la propagación del gusano barrenador y proteger así la actividad ganadera. Homero Amezcua Villarreal, quien es el presidente regional de la Unión Ganadera, mencionó que el personal especializado realiza recorridos en ranchos y unidades de producción pecuaria para inspeccionar el ganado y detectar oportunamente posibles casos, además de aplicar las medidas de control correspondiente. Dijo que el caso más cercano detectado en la región norte se fue en el municipio de Zaragoza, por lo que ya se han reforzado las estrategias de prevención y vigilancia en los municipios aledaños para evitar precisamente la dispersión de esta plaga. Indicó que hay 35 casos activos en todo el estado, por lo cual se han realizado reuniones informativas con los ganaderos para fortalecer la cultura de prevención, promover la participación activa del sector pecuario en las labores de vigilancia sanitaria. Reiteró que la coordinación entre productores y autoridades es fundamental para mantener la sanidad animal en la región y evitar afectaciones económicas derivadas precisamente de la presencia del gusano barrenador del ganado. También les doy a conocer, compañeros, que un gran festejo es el que se ha programado por parte del municipio para festejar a lo grande a los jefes de familia. De acuerdo con la información que dio a conocer la primera dama y presidenta honoraria del DIF, Yajaira Romero de Hoyos, el evento se va a realizar el sábado 20 de junio en la Plaza Pública Benjamín Canales, donde los papás podrán disfrutar de la presencia del comediante lagunero Rogelio Ramos, además de la presentación del grupo Comando H, que sin duda alguna los va a poner a bailar. El evento va a dar inicio alrededor de las 7 de la tarde y durante el desarrollo del mismo se va a realizar la rifa de atractivos premios como son asadores, paquetes de cortesía, pantalla plasma, mini split, entre otros que sin duda alguna serán de su agrado. La invitación está abierta para que las familias asistan, participen y se diviertan en este gran evento. También les doy a conocer que maestros y alumnos podrán disfrutar y vivir la pasión de la inauguración del Mundial desde las aulas de clase, en las cuales se ha autorizado instalar pantallas para disfrutar de la ceremonia oficial que se va a realizar en vivo desde el Estadio Azteca en la Ciudad de México. Edgar Alberto Valderas Vázquez, director de Educación Municipal, manifestó que el poder apreciar este evento no afecta el trabajo de los docentes, los cuales se encuentran ya en lo relativo al cierre del presente ciclo escolar, tras cumplir en tiempo y forma con lo establecido en el calendario. De acuerdo a lo previsto por las autoridades, la ceremonia inaugural del Mundial será a las 11:30 de la mañana, tiempo del interior del país, y a la 1 de la tarde, 2 horario de la frontera, será el juego de la selección de México contra el selectivo de Sudáfrica. El titular de Educación manifestó que esto es una experiencia única para los jóvenes, esto tomando en consideración que el fútbol es precisamente el deporte que más se practica en esta frontera. Y ya contagiados con la fiebre del Mundial, les doy a conocer que un gran evento deportivo en el cual se va a contar con la presencia del exfutbolista lagunero Rodrigo El Pony Ruiz, este se ha programado por parte del municipio de Acuña para disfrutar en grande la pasión que se vive tras el arranque del Mundial 2026, el cual por vez primera tendrá como sedes 3 países que son México, Estados Unidos y Canadá. José González Rodríguez, director de deportes, manifestó que el evento se va a llevar a cabo el jueves en las instalaciones de la pista de atletismo José Eduardo Moreira Rodríguez y estará dando inicio a las 9 de la mañana. En este evento se tiene prevista la participación de 30 planteles educativos, los cuales van a disputar el torneo de fútbol soccer, torneo de retas FIFA. Además va a haber módulos de intercambio de barajas del álbum del Mundial, así como también para la firma de autógrafos y toma de fotografías con el Pony Ruiz. En este lugar se va a realizar la instalación de pantallas para que los asistentes puedan disfrutar en vivo de la ceremonia oficial de inauguración del Mundial y del primer encuentro deportivo del selectivo mexicano. La invitación está abierta para que las familias asistan y se diviertan. Compañero, esto es parte de la información generada en el Puerto del Futuro. Desde la redacción de Zócalo Acuña, para Radio Zócalo, les informó Alma Proa.
2: Alma, te agradecemos este reporte, que tengas un excelente martes.
4: Igualmente, compañero, muy buenos días.
2: Buenos días, nuestra compañera Alma Pro, y nos vamos a la otra vía de comunicación porque ya está listo nuestro compañero Salvador González, el reportero urbano, a quien vimos hace unos momentos en su enlace con Red 12, beber de esta fuga de agua potable. Mi Chava, ¿cómo estás? Buenos días.
5: Te saludo, Ángel, con muchísimo gusto en este segundo reporte. Muy buenos días a la audiencia de Radio Zócalo Noticias. Pues si es agua potable lo que estaba desperdiciando ahí, Ángel, imagínate, el probar sobre todo este vital líquido que salía de la cisterna que estaba jugando, pero ya se entendió, ya las cuadrillas de CIMAS ya llegaron al lugar para cerrar válvulas, para evitar que se siga desperdiciando el agua potable en ese punto de la calle Veracruz, cruce con la calle Avenida Los Montes. Ya fue atendido por las cuadrillas del Sistema Municipal de Agua y Saneamiento. Y bueno, pasando a otro tema, vecinos de acá de la colonia La Esperanza, sobre la calle Fructuoso, privada 14, pues también nos solicitaban el apoyo para la instalación del servicio de alumbrado público en esa zona. La oscuridad, sobre todo la falta de iluminación en esa calle, también para evitar algún tema de robos o algún otro asunto ahí en ese punto de la ciudad, Ángel.
2: Bastión. De la fuga nos comentaba, eso ya quedó reparado, mi Chava.
5: Efectivamente, Ángel, la fuga de agua potable ya quedó atendida por parte de las cuadrillas de CIMAS.
2: Perfecto, pues yo creo que también te estaban viendo, ¿no, Chava?
5: Sí, y todas las mañanas el ingeniero Jorge Alexis González Beltrán se informa a través de Super Channel 12 y ahí nos mandaba un WhatsApp que ya iban las cuadrillas para ese punto.
2: Perfecto, mi Chava. Y en este segundo reporte del que nos comentabas hace unos momentos.
5: Sí, es lo que compartían vecinos de la calle Fructuoso, privada 14, colonia La Esperanza, donde nos compartían la necesidad de iluminación de la vía pública en este sector.
2: Perfecto, pues primero hacías un reporte oportuno, ya se atendió, esperemos que ahora este que también te hacen los vecinos de esta colonia se pueda solucionar. Y ya que estamos hablando de ese tema, Chava, nada más rápidamente preguntarte, a esta hora de la mañana, ¿tienes conocimiento si todavía hay alguna colonia sin energía eléctrica por lo que ocurrió el día de ayer por la noche?
5: Sí, lo que nos comentaban era de la falla del transformador, ahí que hubo un desperfecto. Pero bueno, hasta ahorita no nos han reportado, Ángel. Tal vez durante la noche o madrugada quedó restablecido el servicio, pero si hay todavía ahí por ahí un sector, alguna cuadra, alguna colonia que esté, si no, que nos lo hagan saber. Fíjate que hoy en la mañana yo esperaba, porque estaba viendo todo lo que aconteció durante la noche y madrugada, estaba esperando que por la mañana me reportaran la falla en el alumbrado público en algún sector, o simplemente el servicio de energía eléctrica, pero no, hasta el momento no nos han reportado nada. Esto quiere decir que muy seguramente se les restableció el servicio.
2: Sí, sí, porque ayer por la noche, bueno, ya era madrugada, nuestro compañero Enrique Quintero, que está pues prácticamente también atento de los reportes, enviaba unas fotografías donde ya las cuadrillas de Comisión Federal de Electricidad habían trabajado para reparar la falla. Incluso nuestro compañero Jonathan Esparza también por ahí compartió un video de cómo está esta parte de la ciudad, estas colonias sin luz, y de pronto se restablece el servicio y está pues obviamente más que evidente el momento en el que ya estas colonias cuentan nuevamente con el servicio de energía eléctrica. Y hasta el momento, pues como tú nos confirmas, no ha habido otro reporte similar. Pues te agradecemos, Chava, y muy pendiente de todo lo que genere como información de reporte allá afuera en las calles.
5: Sin duda estaremos, bueno, andamos acá en el recorrido diario de las colonias, estaremos pendientes de lo que nos reporte la ciudadanía.
2: Perfecto, mi Chava, ya no le tomes al agua potable, mi Chava.
5: No, es agua, pues ahora sí, como dicen, Ángel, es agua potabilizada,
2: sí,
5: que
2: sí.
5: Los ciudadanos, así como yo lo hice, los ciudadanos sin ningún problema pueden tomarle agua de la llave, Ángel, no como antes, que venía con algunos problemas ahí el servicio de agua potable. Ahorita ya no, pues podemos tomar, como lo mencioné y lo hice ahí en el video, tomar agua de la llave sin ningún problema, porque ya viene bien potabilizada.
2: Eso sí tiene razón, mi Chava, y pues bueno, ya anda por ahí circulando un sticker del momento en el que tomabas agua, mi Chava, pero bueno, gajes del oficio, te agradecemos este reporte.
5: Pendiente, Sergio, muy buenos días.
2: Buenos días.
9: Son 8:15 y avanzamos con la información. Detallan más irregularidades cometidas por Lorenzo Menera al frente de Cimas, presuntamente, además de destinar presuntamente de manera ilegal 6.1 millón de pesos del Sistema Municipal de Agua y Saneamiento por concepto de factibilidades durante la gestión de Lorenzo Menera como gerente del organismo. Se presentaron varias irregularidades y anomalías más. Y es que también se incumplió con el pago de derechos de extracción de agua ante la Comisión Nacional de Agua, lo que puso en riesgo a Piedras Negras de dejar de recibir recursos de la dependencia federal, aseguró Jorge Alexis González Beltrán. El director de Imagen Urbana y Ecología detalló que no se pagaron más de 5.8 millones de pesos, por lo que se pudo dejar de acceder o se dejó de acceder a 6.4 millones de pesos del programa de devolución de derechos y 8.7 millones del programa de estímulos y saneamiento. Además, se detectó un gasto de 5.1 millones en la renta de retroexcavadoras cuando se tenían propias que requerían reparación, dinero con el que se pudo comprar cuando menos 4 máquinas de este tipo modelo 2020 en parcialidades. También se destacó el pago excesivo de bonos de despensa en varios empleados, la compra de 3 vehículos usados con una incorrecta licitación, uno de ellos sin factura y otro no funciona. Misma situación con un Vactor que también se compró.
3: El tema de adquisición de vehículos con documentación incompleta, igual, aquí se hizo una licitación en el mes de noviembre por la adquisición de dos vehículos, uno del año 2011 y el otro 2015. Inclusive alguno de los dos vehículos fue comprado a un trabajador del mismo sistema por medio de un tercero por un monto de 249,000. Sin embargo, hay varios temas o datos importantes que hay que mencionar. La licitación fue incorrecta porque uno de los tres proveedores no estaba dado de alta en el padrón del municipio. Y de igual manera, su constancia de situación fiscal no contaba con la característica de venta o renta de vehículos. Entonces, la licitación no debió proceder, sin embargo, sucedió. Y aparte de eso, uno de los dos vehículos, pues no tenemos la factura original, todavía está a nombre del propietario porque solamente se expidió una copia y el otro vehículo, pues no funciona. Entonces, es parte de las actividades que debemos de evitar para tratar de mejorar las finanzas del sistema. Pasamos a la siguiente, y esta es la adquisición de un vehículo en mal estado que fue un Vactor año 2010, una Sterling, que se compró en el mes de abril del año pasado por un monto de 2.2 millones de pesos y que de igual manera no funcionó. ¿Sí? Se realizó la reparación y quedó concluido hasta el mes de finales de abril, primeros de mayo. Estuvo todo ese año sin funcionar y a pesar de eso, de que se compró ese vehículo, pues no se tiene el título de importación.
10: En más información, dentro del plan de rescate TNH implementado por el gobierno de la nueva historia en el sistema municipal de agua y saneamiento, se ha logrado un mejoramiento sustancial en los diversos departamentos que integran dicho organismo operativo.

0: Luego, sí, detalló que dicho resultado es producto de que de los 971 reportes que se recibieron, se lograron resolver 759 y solo 212 quedan pendientes, mientras que en abril se recibieron 1,350 y de ellos solo se atendieron 706. Asimismo, resaltó que las quejas por cualquier servicio del sistema municipal de agua y saneamiento también ya están en el chatbot de gobierno inteligente, recibiendo 386 reportes y atendiendo 330, una eficiencia del 85.5%.
1: De estos 1,350 se atendieron 706 y quedaron pendientes 644, con un 52% de eficiencia. En comparación del mes de mayo, que tuvimos 971 reportes, de estos 971 se realizaron 759. Esto significa un 78% de eficiencia en el trabajo y seguimos trabajando con los 212 que quedaron pendientes. Y nuestro tercer punto de atención, que este se acaba de incorporar y estamos felices de anunciarlo, que ya tenemos gobierno inteligente en el área de CIMAS. Aquí se han recibido un total de 386 reportes, ya sea beta o en el chatbot. Bueno, lo recibimos así, con 386. Se han estado haciendo labores y la verdad ha sido un reto incorporar gobierno inteligente con el sistema que nosotros tenemos interno, que es el Aquasys. Pero pues si ven aquí en la gráfica, hemos tenido demasiado avance. Ahorita nada más traemos 56 peticiones pendientes.
2: Con la finalidad de promover entre los productores de animales de granja, particularmente ganaderos, las medidas de prevención, así como atender posibles casos del gusano barrenador, el municipio invitó a participar en un curso-taller. Arnoldo Guajardo Salinas, coordinador de Desarrollo Rural, detalló que serán dos ponencias las que se brindarán este miércoles 10 de junio por parte de personal de la Federación y del Estado, una en el Ejido San Isidro y otro en la Casa de la Cultura. Indicó que la capacitación será impartida por Ronel Aguilar Mesa, supervisor estatal del Servicio Nacional de Sanidad, Inocuidad y Calidad Agroalimentaria, y también por parte de Jesús Fernández Elguezabal, de la Secretaría de Desarrollo Rural. Guajardo Salinas hizo el exhorto a todos los ganaderos y población interesada a que aprovechen estas pláticas con la finalidad de atender la emergencia sanitaria que ha representado la llegada de dicha plaga en la región.
3: A un taller de capacitación que se va a llevar a cabo este miércoles 10 de junio. Este taller es una invitación para todos los productores ganaderos del municipio de aquí de Piedras Negras, Coahuila. Va a ser a las 11 de la mañana en la casona del Ejido San Isidro. Va a ser impartida por el médico veterinario Ronel Aguilar Mesa. Él es el supervisor estatal de Senesica en Coahuila. Y posteriormente vamos a tener también otro taller a las 3 de la tarde en la Casa de la Cultura. Esto es para todo el público en general, para que tengan una información más clara de esta plaga que se está presentando, el gusano barrenador, aquí en el municipio de Piedras Negras. En base a esto, pues es de mucho interés del alcalde tener blindado lo que viene siendo aquí en el municipio de Piedras Negras, y es por esto que se está haciendo estos talleres en coordinación con Senesica y la Zagarpa, que es SADER, que son dependencias del gobierno federal, de las cuales estamos en coordinación para poder tener un mejor conocimiento de lo que viene siendo esta plaga que está presente.
4: 8:24 a.m. Acércate 2026 es un programa que está impulsando recaudación de rentas del Estado. Es una invitación a personas que tienen alguna situación de morosidad y la intención es que se puedan regularizar. Está dirigido para todos los contribuyentes que tienen adeudos en el pago de derechos vehiculares y la invitación es a acudir a la recaudación de rentas y aprovechar este programa, señaló Héctor Miguel García Figueroa. El recaudador de rentas estableció que se trata de un esquema en el que se pueden hacer pagos en parcialidades para cubrir el monto total del adeudo y ponerse al corriente para poder obtener las placas vigentes. Dijo que los interesados, personas físicas o morales, deben

0: dar un anticipo de un 30% del adeudo y el resto en pago. Se agregó que este beneficio está vigente desde el 8 de junio hasta el próximo 30 de noviembre.
1: Para que aquellos contribuyentes que tengan un pendiente con la Administración Fiscal General en el tema de los derechos vehiculares se acerquen y pueda cubrir el adeudo en parcialidades.
2: Mucha gente está esperando ese tipo de oportunidades.
1: Hay gente que lo está esperando, gente que ha preguntado, y bueno, esperemos anunciarlo ya en estos días para poder trabajar de ello de forma.
2: ¿Operaría con el mismo mecanismo que lo ha hecho en años anteriores?
1: Sí, tiene sus modalidades. Tengo entendido que no solamente va a ser para personas físicas, sino también para personas morales. Hay unos incentivos, el 50% de descuento en los gastos de ejecución, en caso de que haya un embargo, el 50%. Todo eso se vaya a formalizar una vez que nos lo autoricen, para darle bien los requisitos y las reglas de operación de este programa Acércate 2026.
2: 8 de la mañana con 26 minutos, la temperatura en los 27 grados centígrados. Estamos ya, hoy es martes, miércoles, el jueves inicia la fiebre del mundial. México va a estar jugando en el juego inaugural ante Sudáfrica, y es más que evidente que toda esta efervescencia que genera, sobre todo el estar en tu país, ante tu gente, pues será más que un motivo suficiente para reunirte con los amigos, con la familia, para ver los encuentros. ¿Y qué va a pasar en estas reuniones? Pues obviamente ahí se va a consumir alcohol, y es precisamente lo que nos comenta Rodrigo Andalón, porque la efervescencia que genera un evento deportivo como lo es un mundial de fútbol aumenta cuando esta competencia se desarrolla en tu país, como será el caso de México, cuya selección arranca la competencia el 11 de junio. El gerente de una distribuidora local dijo que ello va a generar mayores ventas por consecuencia de un mayor consumo de bebidas embriagantes para estar viendo este juego, los que le restan a México y obviamente el de otras selecciones. Vamos a escuchar lo que nos dice Rodrigo Andalón.
3: Bueno, por llamarlo así, lo que sí se espera un poquito en el mundial de fútbol, que todavía no llegamos, no sabemos bien cómo se vaya a comportar, pero esperamos que sí se aumente las ventas para el mundial, que ya inicia en algunos días, ¿no?
2: ¿Un extra para aumentar las ventas?
3: Sí, yo lo veo no solamente en las cervezas, sino en todos los comercios que les puede ir mejor, a los restaurantes, a las carnicerías, a los supermercados, que aumente sus ventas en todos los productos. Supongo que el mundial, que causa muy, ya que es aquí el mundial, que causa mucha euforia, que se pudiera aumentar todo el comercio local.
2: Pues lo comentábamos, ¿no, Mike? Yo iba a decir don Carlos, pero también don Carlos hizo un punto de vista, pero va a aumentar, como lo dice Rodrigo, no solamente la venta de cerveza, también la carne asada,
4: los refrescos, las botanas, carne, digo, todo lo que uno prepara en las reuniones familiares, lo que se consume para chicos y grandes. Evidentemente, claro que la cervecita, el whisky, el tequila, todo esto, pues bueno, sí se hace presente en la mesa, pero pues bueno, va a ayudar a reactivar mucho la economía del país, todo esto, ¿eh?
2: También, ¿sabes? Otro de los sectores o de giros comerciales que se verán beneficiados, los restaurantes,
4: ¿eh? Restaurantes, por supuesto.
2: Sports bars, todo esto.
4: No, así, fíjate que leí un artículo que menciona cómo ha registrado baja reservación en hoteles. Es curioso.
2: Sí.
4: Pero aunque se espera que venga una oleada de turistas, no estamos viendo algo así como mucho bueno de eso.
2: Sí, de alguna u otra manera, pues, mucha gente antes de viajar a otro país, y sobre todo si son bastantes kilómetros, estoy hablando de países de Europa, investigan un poco cuál es la situación, digo, de manera general, y pues te imaginas googlear y ver que en Sinaloa está pasando esto, en Monterrey, en otros estados, genera un poco de desaliento. Entonces hay muchos que pueden decir que van, utilizando una frase coloquial, tiro por viaje, juego, y se regresa.
0: Fíjate, lo que comentas es interesante. No obstante, más allá de que México será parte de las sedes del Mundial, el recordar cifras que se han publicado recientemente, México ocupa el lugar número uno en mayor generación de ingresos por turismo extranjero, por arriba de 13 países del continente americano. Entonces, siento que esto es una percepción por lo que vivimos nosotros mismos, pero que en el caso particular de los lugares en donde va a ser o serán los juegos,
2: Jalisco,
0: no va a ser en el caso de Sinaloa. Y bueno, ha aminorado un poco la situación en Jalisco después de lo de la captura y asesinato del Mencho. Entonces, que tenemos que ser optimistas de que todo transcurra de la mejor manera. Sí. Y los resultados ahí están. México es el principal país que genera más turismo extranjero en América.
2: Optimistas, pero también realistas.
0: Sin duda, pero ahí están los números.
2: Si uno lo hace, por ejemplo, cuando me tocó viajar a Mazatlán, oye, pues chécate un poquito, ¿no? ¿Cómo está el ambiente y todo eso? Y ahí.
0: Pero, por ejemplo, en Estados Unidos, lo vimos en esta semana, en Kansas City, muy cerca donde está concentrada la selección de Inglaterra, hubo un tiroteo, hubo personas heridas, y estás hablando de Estados Unidos. Finalmente, el tema de la inseguridad se puede presentar en cualquier parte.
2: Sí, no, eso. Dijera Chimontufe, eso que ni qué.
4: Sí, sí, claro. Sí.
2: No tengo razón, pero sí, ojalá y deje una muy buena derrama económica del Mundial.
4: Claro.
2: Veía, y lo iba a comentar con don Carlos, con el comentario que hacía, ahorita hay una película en una plataforma que habla del Mundial de México 86, fue justo cuando sufrimos el terremoto.
4: Claro.
2: Un muy corto tiempo, en el 85, y hablan de cómo pues el Mundial se lo querían arrebatar a México, porque tenía que enfocar todos sus esfuerzos a reconstruir, ¿no?, a México, a las ciudades que se vieron afectadas. Y quien se encarga de eso dice, no, es que necesitamos distraernos, necesitamos darle circo al pueblo para que se nos olvide un poco la tragedia. Y fue así un poquito la trama de esta película, de cómo se queda, ¿no?, finalmente el Mundial
4: pues
2: aquí
4: que
2: en México.
4: La fiebre mundialista en este momento se ha apoderado de todo el comercio. Desde refrescos, bueno, todo lo que platicábamos un poco de lo que se consume en las reuniones familiares, pero no he visto una sola marca que no tenga algún distintivo del Mundial.
2: Sí, no, pues es lo que se está moviendo.
4: Está en todo, y sobre todo con esto del álbum y las barajas, por todos lados.
0: Ya comenzó la fiebre futbolera.
2: La fiebre mundialista. Sí. Aunque don Carlos tiene otro concepto, 8:00 a.m.
5: Efectivamente, y sí lo voy a comentar.
4: Sí, dígalo. Despiértenos en la realidad, señor Desmond.
5: No, cada quien tiene su realidad. Y mira, te lo voy a contar rápido. Este mundial de fútbol solamente fomenta más embrutecimiento al mexicano y más consumo al alcoholismo. Por lo tanto, no hay una realidad que digas tú, oye, qué bueno que esté este mundial aquí en México. Además, son tres partidos de México, nomás son tres sedes, no es para toda la vida. Y ya todas las marcas, todas las empresas están enfocadas a la mercadotecnia para el consumismo.
4: Sí.
5: Y nadie dice nada de México. Pasa así una derrama económica momentánea y luego viene la pobreza.
2: 8:33 a.m. Ya me quitó las ganas. 8:33 a.m, 27 grados la temperatura, tiempo de pausa, es breve.
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7: En más información, una vez que ya se completaron los procesos de inscripción para ingresar a la Facultad de Administración, Contaduría y Derecho de la Universidad Autónoma de Coahuila, serán 127 jóvenes que están listos para cursar su primer semestre. Así lo dio a conocer el director del campus Piedras Negras, Tadeo Vargas Pérez, quien dijo que dicha cifra superó las expectativas que se tenía, ya que con ese número de nuevos alumnos, la matrícula escolar aumenta a 405 alumnos. Estableció que ese número representa un aumento de un 23% en comparación con el mismo periodo, pero del año pasado, por lo que los muchachos están listos para iniciar su curso de inducción en el mes de agosto.
8: Es correcto, bueno, ya pasó la primera vuelta, ya pasó la segunda, y ahora sí, como dicen por ahí, ya se acabó. Entonces sí, muy contentos porque, bueno, ya termina este proceso de inscripción como tal. Tenemos al momento alrededor de 127 alumnos ya inscritos para entrar en el siguiente proceso. La verdad es que superó nuestras expectativas. Muy contentos, con esto estaremos hablando que nuestra facultad estaría ya tomando alrededor de los 405 alumnos para el semestre de agosto y diciembre, muy cerca de llegar a nuestra capacidad. Muy contentos con el nivel de crecimiento, incrementamos todavía alrededor de un 23% en comparación al año anterior, y bueno, ya nada más se vendrán el tema del proceso de entrega de papelería, de exámenes médicos de estos aspirantes, y en el mes de agosto, bueno, los cursos de inducción para iniciar clases ya en la tercera semana de agosto.
9: El superintendente del Distrito Escolar de Eagle Pass, Samuel Mijares, informó que en esta etapa de vacaciones de verano se aprovecha para preparar el presupuesto fiscal con el que trabajarán en el ciclo 2026-2027 y que será similar al que se aprobó el periodo anterior de poco menos de 200 millones de dólares. La propuesta será presentada en la mesa directiva para que en el mes de agosto se le dé su aprobación.
10: Sí, trabajamos porque el presupuesto por ley lo tenemos que aprobar en agosto. Eso se le lleva a la mesa directiva en agosto. Ahorita ya lo terminamos el presupuesto, pero hay varios detallitos que estamos trabajando todavía para presentárselos a la mesa directiva en agosto.
11: ¿Se puede manejar qué tipo de monto? ¿Cuánto será?
10: El mismo monto del año pasado. No aumentó este año. Estamos viendo que este enero se juntan legislativos en el estado y posiblemente va a haber más recursos para el año que entra, no para este.
11: Menos de 200 millones.
10: Un poquito bajito de 200 millones. Sí es bastante grande el presupuesto, pero también es bastante grande el distrito. Tenemos aproximadamente 2.500 empleados, 1.000 profesores. Y sí es bastante costoso porque nuestro presupuesto, los salarios son un 85% de nuestro presupuesto.
12: faltan 21 minutos para las 9 de la mañana y en más información policiaca, el distrito escolar, esta información es de Eagle Pass, el distrito escolar ha perdido entre 100 y 200 estudiantes en el año y cuenta con alrededor de 13.800. Esta información la confirmó Samuel Mijares. Entre 100 y 200 estudiantes anualmente son los que el distrito escolar de Eagle Pass ha dejado de captar aproximadamente en 10 años. Son diferentes los motivos. Escuche.
10: Más o menos hemos 13.700, 13.800, pero sí hemos perdido aproximadamente entre 100 a 200 alumnos cada año. Pues eso se debe que pues no están haciendo muchos niños como antes. Hemos checado varios sistemas a ver qué es lo que está pasando, pero lo que está pasando es que aproximadamente 1,000 niños nacen al año aquí en Emery County. Uh-huh. So eso es lo que nos proporciona a nosotros el de estudiantes que tenemos en nuestro distrito escolar.
11: Y hay otros factores que cambian, por ejemplo, la familia quizás se va a otras partes a vivir, ¿no?
10: Sí, muchas veces, como cuando teníamos los programas y problemas aquí en la frontera de inmigratorios, no nos aumentó nada porque van en tránsito, no se quedan aquí, no nos impactó, me imagino que parece que cuando chequeé esos números había un alumno nomás que se quedó aquí. Pero tarde o temprano sí salió fuera del estado.
11: ¿Y cuál ha sido el límite más alto que se ha registrado en el distrito? ¿15,000, 16,000 estudiantes?
10: 15,000 fue lo más alto que se ha registrado, y eso es aproximadamente hace 10 años.
11: Okay.
10: Ajá, pero ese número ha bajado un poco cada año.
9: En más información, un joven que contaba con 2 órdenes de arresto por cargos de robo agravado fue detenido por elementos de aduana y protección fronteriza justo cuando cruzaba por el puente internacional número 2 este fin de semana. Se trata de Ángel Rivera, de 20 años, de acuerdo a lo que informó el sheriff Tom Smerber, quien señaló que este sujeto cometió los atracos en la ciudad y estaba pendiente por comparecer ante la corte.
13: En el puente número 2, se llama Ángel Rivera, tiene 20 años de edad. Él tenía una orden de arresto del Mary County aquí de este condado por un robo agravado. Sí, lo trajeron para acá, lo magistraron y dan su fianza, ¿verdad? Está en Tambor 76.
14: ¿Dónde fue detenido el sheriff?
13: Este fue en el puente número 2.
14: El número 2.
13: Venía de la Marina de Piraneras y de casa de la alerta.
7: Tiene
13: sí,
7: ¿cómo se llama? El amarillo ese. Más información, ante las versiones de que los gobernadores de Sonora, Alfonso Durazo, y de Tamaulipas, Américo Villarreal, les retiraron sus visas de Estados Unidos, la presidenta Claudia Sheinbaum insistió este lunes de que son noticias falsas y vendrán más. Afirmó que duda que su homólogo estadounidense Donald Trump utilice a esos medios para filtrar esas notas, pues consideró son otros sectores que buscan afectar la relación bilateral. También el objetivo de construir una narrativa de que el gobierno de Estados Unidos está persiguiendo a gobernadores, qué bueno que salió esa información, porque una de las instituciones del gobierno de Estados Unidos dice que no existe tal permiso para estos 2 gobernadores. Yo creo que esto va a seguir, estas noticias falsas o estos intentos porque no haya una buena relación por parte de la ultraderecha de Estados Unidos que se junta con la ultraderecha en México. Yo creo que esto va a seguir y hay que estar muy atentos porque lo quisieran utilizar para su elección de noviembre de este año y también quieren afectar al gobierno de México con vistas al 2027, insistió. Sin embargo, aseguró que en México la situación es muy distinta a la de otros países, pues sí, que aquí existe una hermandad muy poderosa entre el gobierno y el pueblo. Incluso pidió a su equipo presentar un video de su gira a Veracruz el fin de semana, donde un hombre de la tercera edad la detiene para decirle: estamos aprendiendo ahora a vivir con ustedes. ¿Qué hay más poderoso de eso? Nada. Es en verdad que me salieron las lágrimas. No pude haber más unión entre un gobierno y un pueblo en lo que existe en México, dijo con voz entrecortada y ojos cristalinos. puede haber otros países, no quiero sonar petulante ni mucho menos, pero es una hermandad, es muy poderoso, expuso. Un segundo después, entre risas, se burló de quienes acusan a Jesús Ramírez de tener un equipo de bots para atacar a quienes critican al gobierno. Shavon aprovechó para afirmar que la relación entre México y Estados Unidos es buena y añadió que hace unos días el secretario de Marina se reunió con la Guardia Nacional Costera estadounidense para el cuidado de los mares.
9: Y en información de Washington, el Departamento de Seguridad Nacional de los Estados Unidos, el DHS, por sus siglas en inglés, negó que Alfonso Durazo, gobernador de Sonora, y Américo Villarreal, gobernador de Tamaulipas, tengan algún permiso especial para entrar y salir del país. Así lo dio a conocer el diario La Opinión, el cual publicó una solicitud de información que hizo a la dependencia donde aparece la negativa. Esta solicitud la realizó luego de que se difundiera que ambos gobernadores se les habían cancelado las visas por presuntas investigaciones en su contra. Francisco Alfonso Durazo Montaño y Américo Villarreal Anaya no han sido beneficiados con tal permiso. El permiso de la DHS, también conocido como parole, es una autorización discrecional que permite a extranjeros entrar o permanecer temporalmente en los Estados Unidos sin visa, bajo la premisa de que su estadía genere beneficio al gobierno o tenga algún interés público o que ayude a la seguridad nacional.
14: 8:45 a.m, la temperatura en 27 grados centígrados. Avanzamos con más noticias.
12: Así es, otro golpe al huachicol se registró este fin de semana en la región sureste del estado. Personal del Ejército Mexicano y la Guardia Nacional lograron el decomiso de una pipa cargada con 30,000 litros de combustible. Fue sobre la carretera a Torreón, en Parras de la Fuente, donde los efectivos de las Fuerzas Armadas lograron el decomiso. De acuerdo con la información proporcionada por personal de la SEDENA, el conductor del tracto camión no pudo acreditar la procedencia del combustible. Se presume que se acababa de cargar en una toma clandestina del ducto de Pemex. Tanto el tracto camión como el combustible fueron puestos a disposición de la Fiscalía General de la República, donde se abrió una carpeta de investigación. Este es el tercer decomiso que se realiza en las últimas semanas en la región sureste del estado, por donde cruza el ducto de Petróleos Mexicanos.
14: 8:46 a.m, la temperatura es de 27 grados centígrados. Es momento de hacer nuestra última pausa comercial. Al regresar a la parte final de la primera emisión de Radio Zócalo Noticias, periodismo de verdad, con calibre 57, la noticia de balazo, información de los espectáculos y de los deportes.
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3: Calibre 57, la noticia de balazo, nos presenta en su portada: maneja, se desmaya y se la parte. Sí, una intensa movilización de cuerpos de emergencia se registró la tarde de este lunes en el cruce de Boulevard República y Román Cepeda, luego de que se reportara un aparatoso choque en el que participaron tres vehículos. Es información que nos proporciona nuestro compañero Mario Alvarado, otro de los choques que se registran a diario en Piedras Negras. Dice, enfrenta Eric N. dos cargos graves. Este joven que, recordará usted, allá en la colonia Valle del Norte, pues lesionó a machetazos a varios de los integrantes de su familia. Reportan más de 40 intentos de suicidio en lo que va del año, una cifra bastante reveladora y delicada. Muestra parte de lo que está viviendo nuestra juventud y nuestra sociedad. Dice otra de las notas: atoran a par de morras ratonas. Esta información de la ciudad de Eagle Pass: arrestan a violento delincuente en la vecina ciudad, un hombre, un joven de 20 años que había cometido dos asaltos graves, al parecer con un arma blanca para intimidar a las víctimas, a los afectados. Ya fue detenido y pues obviamente tendrá que responder ante la justicia. Y se transportaban migrantes en bus y solo uno violó la ley seca. De esto, en cuanto a el proceso electoral de este domingo, en Nava se detuvo una persona que pues no quiso hacer caso a esta disposición. 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Bella Claire nos recuerda que hoy será un día también bastante caliente. La temperatura máxima alcanzará los 36 grados centígrados, la mínima por la noche en los 25 grados centígrados. 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

0: Son 8 minutos para las 9 de la mañana y en información de espectáculos dará Belinda voz a Lily Pat. La cantante mostró entusiasmo por volver a participar en una película animada y es que se unirá al elenco con Bad Bunny. Belinda posteó una serie de fotografías, entre ellas con Tim Allen y Tom Hanks, voces oficiales de Buzz Lightyear y de Woody. Belinda anunció que es parte del elenco de Toy Story 5 con una fotografía junto a los actores estadounidenses que prestarán sus voces a los personajes principales de la franquicia. La cantante muestra entusiasmo por este proyecto y cuenta que dará vida en la cinta de Disney Pixar. Y en otra información, no gusta el perrito de Scooby-Doo. Netflix acaba de lanzar un primer tráiler de Scooby-Doo, El Origen, la serie que narrará la historia detrás de Shaggy y de el fiel gran danés. Y aunque la producción ya está causando expectativa, hay usuarios que piden que el elenco tenga similitudes con personajes y no opten por cambios abruptos en sus apariencias. Es parte de la información de espectáculos.
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3: Vamos con la información de los deportes. Está de más decirlo, estamos a 2 días de que arranque el Mundial FIFA 2026 y ruede el balón en el Estadio Banorte, en el Estadio Azteca, contra, enfrentando a México contra Sudáfrica. Y más información de los deportes, el día de ayer terminó esta gran racha que venía manejando el equipo de los Knicks de Nueva York. San Antonio resiste, le saca el triunfo 115-11. Por cierto, en este partido, como lo comentaba Sioney, estuvo presente el presidente de los Estados Unidos, Donald Trump, quien se convirtió en el primer presidente en funciones en acudir a las finales o a una final de la NBA. Así es que ahí está el dato curioso. Hay ya resistencia por parte de los Spurs de San Antonio, 2-1. El siguiente juego se jugará el miércoles, es decir, mañana a las 19:30 horas. Veremos si San Antonio es capaz de empatar la serie o los Knicks aflojan lo que pudo haber fallado, digo, aprietan en lo que se pudo haber fallado en este juego y le dan la vuelta o amplían la ventaja. Y hablando del fútbol, se acaba la era Efraín Juárez en los Pumas. Al final no llegaron a un acuerdo, se habla de que el ex técnico ahora de los Pumas había estado solicitando ciertas cosas, ciertas contrataciones sobre todo, y después de hablar con la directiva sobre su salida, ha concluido su etapa ya como director técnico del primer equipo, señaló el club en un boletín oficial. ¿Cuáles son los números que deja la estancia de Efraín Juárez como técnico de los Pumas? 59 partidos dirigidos, 22 victorias, 21 empates, 16 derrotas, 92 goles anotó el equipo universitario contra los 81 tantos que recibió. En general tuvo un 49.15% de efectividad el equipo de los Pumas cuando estuvo bajo el mando de Efraín Juárez, que también ya ha dejado de ser técnico. Se une a Andrés Jardine, que también deja a las Águilas del América, aunque en el primero de los casos, en el de Cuapa, ahí fue un común acuerdo. El técnico dijo, quiero tomarme un descanso, quiero tomarme un respiro, a diferencia de lo que fue con Efraín Juárez, que él quería seguir, pero pues no le iban a cumplir sus demandas, entonces decidió dar un paso de lado. Así es que es la información de los deportes.
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3: En 2 minutos serán ya las 9 de la mañana. Llegamos al final de esta primera emisión de Radio Zócalo Noticias, periodismo de verdad, que fue en este martes ya 8 de junio del año 2026. Nos despedimos. Gracias, don Carlos Desmond, buenos días.
5: Muy buenos días, excelente martes.
3: Miguel Ángel Pérez Ruiz, gracias, buenos días.
6: Gracias por haber estado con nosotros, disfrute este día algo airoso, ráfagas ya en este momento de hasta 39 kilómetros por hora, así que muy atentos.
3: Muy atentos. Simón Alvarado, gracias, buenos días.
0: Gracias, gracias por habernos acompañado.
3: Agradecemos también a nuestro compañero Mario Alvarado Campos en control de audios de Dinámica Auditiva. Quédese con su programación, su servidor Ángel Robles, a nombre de Armando López Capetillo, titular de este espacio informativo. Le decimos gracias, buenos días, con permiso.
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10: Un momento, ANSPAC. La armonía no consiste en ser iguales, sino amar las diferencias. Cuando no manejamos bien las diferencias, comienza la escalada de violencia. También cuando hay conflicto de intereses. Cuando satanizas a una persona, por eso hay que aprender a ver que las diferencias nos enriquecen. Te propongo algo. Busca intencionalmente a una persona muy distinta a ti. Escúchala. No se trata de llegar a acuerdos, simplemente escucha. Te conocerás más por tus reacciones, molestia, gustos, disgustos. Rescatarás ideas del otro que son buenas para ti y experimentarás la libertad de ser libre de hablar con personas distintas. Este fue un momento ANSPAC.
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1: Saludos para el compa Bruno. Pura 92.9, compadre.
2: Eso, saludos y buenos días, sí. Tiene el con 9 minutos. 10 con 9 minutos, Acuña, Coahuila. La temperatura es los 28 grados centígrados. Número de WhatsApp 877-131-2499. ¿Qué dice, compadre? Mario,
3: ese. Buenos días, mi compadre. Buenos días, compadrito. Aquí andamos ahorita bajo una amenaza de tormenta, compadre. No sé si se va a venir o se va a venir, compadre. No, pero no. Sí da miedo, compadrito. Un saludo a mis compas de la mañana, compadrito. Un saludo a mi compa Julio Perales. Y el camión más ruidoso, mi compadre Samarripa.
2: Allá anda, allá.
3: El escuchito, mi compadre Rogelio Samarripa. Aquí andamos echándole ganas, compadre Bruno. Ya sabe, compadre. Se le aprecia y se le quiere, compadre. Un fuerte abrazo, compadre.
2: Saludos, compadrito. Mario Castañeda. Mario Castañeda. Saludos, saludos a los langociantes. Langociantes. Saludos, buenos días. Saludos, carnal, a Mitzanas. Para el Chore. Saludos para Lana Goose. Allá para el Trepa.

0: y el Cayo. Se lo mi compa Eleazar. Saludos, buenas tardes. Buenos días todavía. 10 de la mañana con 10 minutos, 10 con 10 apenas. Saludos, Primito Junior.
1: Primo, ¿cómo andamos, primo? Échale, primito.
0: ¿Qué dice? ¿Cómo amanecimos?
2: Voy a dormir un ratito.
0: Ah, va a dormir.
2: Pues, sirven bastante, primito. Saludos.
0: Eso. Sirven bastante. Bueno, saludos, Primito Junior. Saludos. Acá va el compa Cano Robles. Saludos, Bruno. Desde Cleaver, Texas. Saludos. Buenos días, mi compa Cano Robles. Saludos, buenos días, Bruno. Acá seguimos en el aeropuerto. Manuel. Y allá para el buen Martín Franco. Don Martín Franco también. Saludos, buenos días. Súbele.

0: buenos días todavía allá en la cuñita. Mil bendiciones a toditos mis compas de la mañana, compadritos, comadritas, y a todo el fino auditorio de la Superestelar. Por ahí, al tremendísimo Julio Perales, Saúl Regalado y su canalillo, y a la tremenda Lunita, y a todo el componente familiar de la tremenda Lunita. Ánimo, con todo el debido respeto merecido. Ahí andamos con los buenos días. ¡Échale, échale!
1: Eso, saludos mi copa, Félix Maldonado, hasta la comarca Mitotera. Saludos Félix, para ti, para toda tu raza, tus compas y de trabajo, y sobre todo para toda tu familia, hasta la comarca lagunera. Félix Maldonado, el bandido corazón. Saludos, buenos días, bandido. Hola, buenos días, ¿sí? ¿Por qué? Saludos, buenos días, bendiciones, saludos.

0: el estado de Tlaxcala. Muchas gracias, saludos y buenos días a todos ustedes, saludos, buenos días. Dicen, saludos a Ana Papasuero, Martín Franco, de parte de Manuel. Saludos, Bruno, excelente martes, que estamos aquí en las elaboraciones, el Gato Negro, Luis Tey, el Ike Regis, de parte del Gato Negro. Y saludos, mi compa, Iván, Rocío y Andrés. ¿Qué onda, Iván? ¿Qué dice? ¿Qué onda? La Peque, anda bailando la Peque. Mírala. Mírala. Ahí la lleva, ahí la lleva. Próximamente, ya que hable, para que mande los saludos.
1: Saludos para la tapicería.
0: Ánimo, Iván, Rocío, y compa Andrés, y los peques, ahí la tapicería. Saludos, buenos días. Me voy al corte. Corte comercial, continuamos. Super Telar 92.9 en este martes ya. Martes 9 de junio, San Efrén. El día de hoy para todos los Efrenes. Saludos, buenos días. 10:22, corte comercial.

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dice muy buenos días a toda la gente raza que viene acá, coña, a trabajar a la Vega, coña. 10:33, Santa Lisa. Llega Grupo Más. Es el Grupo Más. Chalapa, saludos y buenos días. 10:33, Las Tejanas de la Superestelar 92.9. Suéltese y se.

0: San José, California.
1: Ahí te mando un saludo, Bruno.
0: Gracias, Arturo.
1: Te estoy escuchando.
0: 92.9.
1: La Rastra. No, no, no. Otro mundo.
0: Otro mundo con esta radio, Arturo. Bien lo dices, otro mundo con esta radio. Saludos, buenos días. 10:40, 10:40 minutos. Hoy están chequeando el pronóstico. Hay 50% probabilidad de lluvias para ahorita aquí en Ciudad Acuña. De aquí hasta después de las 2 ya se termina. Se acaba el pronóstico después de las 2 de la tarde.

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0: Saludos y buenos días.
1: Ay, ay, pero qué bonita rolota, mi compita Bruno. Mire nomás, yo no quiero llanto ni quiero penas. Ánimo, mi compita Bruno. Échele, échele.
0: Eso.
1: No sea malito, mándela para acá. Mándela para acá. Y sople, le di un fototote a las nubes para que se venga hasta acá, hasta la comarca, mi compita Bruno.
0: Una lluviacita. Oh,
1: pero acá nos hace mucha falta agua. No ha llovido nada, sí, más que puras llovinillas leves.
0: No, qué barato.
1: Ay, hace poquillo cayó una graniciadilla ahí por Lerdo y andaba la gente llorando. Por eso Diosito no nos manda agua. Ánimo, mi compita Bruno. Échale,
0: eso,
1: échale.
0: No, solo me digo Félix Maldonado, pero fíjate que hay pronóstico, hay un 50%. La única

0: ¿De qué? ¿De agua? Yo voy a traernos, ¿o qué onda, mi copa? Copa Mario Castañeda, saludos. Me voy en corte comercial ya, corte comercial 10:53, se acercan las mamalonas. Miren la mamalona de la Superestelar, eso de las 11 de la mañana.
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Saludos, dice, bueno, saludos a los faltistas, Bruno, el Tito y el Cholo, que se les pegaron las colchas. Anda el gato haciéndose, mi compa el gato, anda haciendo todo el jale, mi compa gato.

0: 2 de la tarde acá. No, saliéndolo, luego nos arrancamos a ir a verlo. ¡Ánimo, saludos y buenos días! Ya a las 11 de la mañana.
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3: Buenos días, señor Bruno Salas Guerrero. ¿Cómo amaneció, mi compa? ¿Cómo amaneció? Un saludote, mi Bruno, hacia su persona, y un saludo para mí, para Julio Perales, y para mi señora esposa Rosa Belia Esquivel. Desde casita, mi Bruno, desde casita, aquí estamos un ratito disfrutando el día. Saludotes hasta la cabina. Que tenga un día magnífico y un turno especial. Échele,
0: mi Bruno, échele. Saludos, mi compa Julio Perales y Rosa Esquivel. Saludos y muy buenos días. Ah, mi compa Chuy Rodríguez también. Ahorita lo vimos ahorita por la mañana. Aquí venimos rumbo para el trabajo, rumbo a la chambeación, y mira, mi compa Chuy Rodríguez, saludos, Chuy, gusto en verte y saludarte, Chuy Rodríguez.

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1: ¡Eso! ¡Solución 10! ¡11 de la mañana!

0: compa Anaya, eso por acá, échale.
1: Buenos días, mi Bruno. Ahí te encargo la de Mil Horas, Bruno.
0: Mil Horas.
1: O la de Hoja en Blanco, mi Bruno. Ahí, por favor.
0: Que iba un saludote
1: ahí para todos los colegas que andan en las cuatro morenas, mi Bruno.
0: Ya, hijo, fita de saludos. Mil Horas, bueno, eso sí, pero Hoja en Blanco iba a poner, pero la tengo con la tropa vallenata. Muy buena rola también. Hoja en Blanco, saludos, buenos días. Y también, buenos días, Bruno. Manda un saludo para el pintor de Montacam. Ah, la raza de Montacam, saludos a toda la gente y raza de Montacam. Saludos, cómo no. Saludos, la Rosela Bodega es uno.

Mi compa Zamora, Monchín, señora Emi, de las gorditas también, acá en zona centro. Sí, sí, sí, mamalona del recuerdo, la mamalona del recuerdo. La música.

0: la tortuga, dice Pablo que quiere bailar con esa.
1: Ya le dije a Pablo, tengo que ir a enseñarle cómo le ponía la superestelar ahí por internet. Ah, ese Pablo, es muy despistadillo el Pablo, muy despistadillo.

0: Saludos, tuve que darle ahí. Mira, pícale aquí, pone acá y dale para acá. Vete la primera. Primero la primera y luego la segunda. Ah, saludos. Kiki Pablo, el ballet tortuga ahorita sale después del corte comercial.
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0: Eso, saludos, buenos días, 11:24, 11:24. Saludos, amiga Sarita, es que hice de lo de mi compa Pablo y Quique, es que Pablo andaba despistado ahí que le ponía en la Superestelar y que salía a otra estación y que no sé qué, no le llamaba ahí por el internet. Y dice por acá, chapulineaba igual que Cristi. ¿Qué onda? No, Cristi.

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0: 877-131-2499. Saludos, señora Rosy. Vamos al lado del río Tega, señora Rosy. Saludos, muy buenos días. Por acá, por este lado, mi compa Chuy. Chuy Rodríguez, ¿qué dice mi compa Chuy Rodríguez?
1: Saluditos, uno. Saluditos para mí, Chuy Rodríguez. Señor Julio Perales. Ahí vamos, uno. Ahí vamos, que nos vuela la peluca. Como el rancho Los Potrillos. Saluditos.
0: Eso.
1: Hay que encargo algo del Apache, si se puede.
0: Eso, rumbo al rancho Los Potrillos. Se arrancó. Saludos, señores.

0: ¡Hey, Bruno! Buen día, Bruno. Saludos para ti. Oye, mándale un saludito ahí a Mari Gaviria hasta la Mission Ranch, que está en sintonía. Una movidona de Apache para que se ponga a bailar, lavando los trastes. ¿No? Gracias, Bruno. Buen día.
1: Buenos días, señor Bruno. Excelente martes, excelente día. Un saludo para todos los radioescuchas que escuchan la 92.9, la única, la mejor, la que nadie le gana. Un saludo para mi amorzote Román Sandoval de parte de Mari Méndez. Lo escuchamos acá en camino a las cuevas, en Tortillas, Mari. Excelente programación, una cancioncita. Pues cualquiera, todas están buenas. Una de Víctor Hugo Ruiz y

0: Teotihuacán, parte alta. ¡Órale, tropa estrella, Bruno! El peque Damián. Ah, voy de vacaciones. No, todavía no, no. Todavía no sale vacaciones. Saludos, Damián, es para sus papis también. Esta es la Teotihuacán, parte alta.
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1: Buenos días, señor Chuy Rodríguez, el montonero mayor. Saludos cordiales de parte de Julio Perales. Hasta el rancho Los Potrillos.

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3: Un momento, ANSPAC. La armonía no consiste en ser iguales, sino amar las diferencias. Cuando no manejamos bien las diferencias, comienza la escalada de violencia. También cuando hay conflicto de intereses, cuando satanizas a una persona. Por eso hay que aprender a ver que las diferencias nos enriquecen. Te propongo algo. Busca intencionalmente a una persona muy distinta a ti. Escúchala. No se trata de llegar a acuerdos, simplemente escucha. Te conocerás más por tus reacciones, molestia, gustos, disgustos. Rescatarás ideas del otro que son buenas para ti y experimentarás la libertad de ser libre de hablar con personas distintas. Este fue un momento ANSPAC.
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0: más carrizo. Para Eduardo, para José, para Rafa, para Miguel, para Brian, para Roberto. La gente raza acá en la calle Guerrero.
1: Muy buenas tardes, hoy mi compi Bruno. Quiero mandar un saludo para toda la raza que está en sintonía. Un saludo para el compi Junior y sus murciélagos. También para el equipo del Dorado 4, para Brian, para Ángel, para Miguel, para José, para Rafita Billetes, para Roberto. También por especial para Don Robert, la mera punta del tenis, para el vaquero. Y ánimo, racita, hoy es martes de frutas y verduras. Ánimo, raza. ¿Me puedes poner una canción de Alfredito Olivas, la de Sin Explicaciones, dedicada para mi compita Brian, que la pide especialmente? Y ánimo, raza, pura 92.9, la que corre por nuestras venas. ¡Ánimo!
0: Eso, y saludo para Don Roberto. Don Roberto y Doña Blanca también. ¡Ánimo, saludo, buenas tardes!

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0: hace falta. Pues te hace falta que
1: tu padre, que no.
0: ¿Qué falta me hace mi padre? No, no sabía ni cuál. No sabía ni cuál, la papita. Saludos, papita. Ya anda bien activo y activado. Saludos, dice. Mejor le ponemos de pescador, mi compa. Pero aquí está. ¡Lo bravo!

0: trabajadora, chambeadora. Ánimo, papita, ¿qué dice, papá?
1: Adelántale, mi Bruno. Eso. ¿Cómo andas, mi Bruno?
0: Ahorita habló tu carnalío.
1: Trabajando, echándole ganas, mi Bruno. No hay más, no hay más. Vive uno para trabajar. O trabaja para vivir. ¿Quién sabe cuál será?
0: Uno vive trabajando.
1: Un saludito, hola, mi Bruno. Un saludito especial ahí a mi compadre Junior de los Murciélagos.
0: Subsánalo.
1: Tricampeón de los Murciélagos.
0: A Julio Perales también.
1: A mi compadre Julio Perales.
0: Subsánalo.
1: Ya no trabaja con mi compadre.
0: Sí,
1: y ahí, que si me pones una rolita, esas son las del Tata, mi Bruno. Una rolita del Tata para que se anime.
0: Ahorita no.
1: Esa que dice que el caballo no lo quisieron de recién nacido y que lo mandaron

Perrototas norteñas, perrototas. 12 con 13 dice que cuando juega el torito, cuando juegan los cerveceros y hace el debut el torito Delgado. Estaban preguntando por aquí, mi compa.

0: artificiales. Saludos, buenas tardes. Hoy la raza de Margaritas, la raza de Madero del Río, allá en Santa María, la raza de Purísima. Saludos, buenas tardes. Mi compa Chuy Rodríguez, Rancho Los Potrillos, Rancho Los Potrillos. Saludos, buenas tardes. Mi compa, la papita, ¿qué? Papita.
1: El viernes, Bruno, el viernes ya debuta el torito. Estamos esperando ya que los eliminen el miércoles. Ah. Y ya el viernes ya inicia con nosotros.
0: Órale, ya estamos.
1: El viernes a las 7 o a las 8 y media. Estamos esperando la confirmación de hora.
0: Pero ¿por qué dices ya esperando que los eliminen? O sea, ¿no hay chance de que desearas tú que ganaran o qué onda, papita? ¿Por qué eso de que ya que los eliminen, ya para que se venga para acá?
1: El viernes, Bruno, el viernes ya debuta el torito. Estamos esperando ya que los eliminen el miércoles. Y ya el viernes ya inicia con nosotros. El viernes a las 7 o a las 8 y media. Estamos esperando la confirmación de hora.
0: ¡Ánimas que lo eliminen!

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0: Maldonado. Félix Maldonado, está en la comarca Lagunera. Saludos, Félix. Y toda tu raza, ¿para qué? Para allá, ¿para qué lado? Saludos, para este lado, Cristi.
1: Bruno, Cristi, Karen, mándale Cristi. Saludos al Torito, que Torito mañana juega con los Bravos, el tercer juego.
0: Lo van a eliminar, dijo.
1: Llevan dos perdidos los Bravos, a ver ya, si ya mañana ganan el primero.
0: No, hombre, ojalá y sea así. Fíjate la diferencia de tu deseo.
1: Segundo lugar, pero bueno, ya tienen el segundo lugar asegurado, ya de ahí se va para con Cerveceros de la 92.9.
0: Ya lo están esperando y ansían que los eliminen ya. No, no, sí, sí, los Cerveceros.
1: Hay saluditos para el manager de oro, para la papa, para la super papa, Bruno.
0: Cristi, no sé si escuchaste, pero fíjate, tus deseos, ojalá que ganen, ojalá que ganen.
1: Juego de cinco. Olo,
0: ojalá que ganen.
1: Llevan dos perdidos los Bravos, a ver si mañana ganan el primero.
0: Así sea.
1: Quedan ya subcampeones.
0: Así sea, que ganen, pero fíjate, fíjate la diferencia de los deseos de la papita.
2: Ya debuta el Torito, estamos esperando ya que los eliminen el miércoles.
0: Ah, ya ves, qué feíto. No te creas, saludos. No,

0: saludos, Florencio. Don Florencio. Oye, saludos para Miguel también. Para Miguel y Rafa. Allá para la gente raza de por el lado del barrio del Panteón.
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0: Eso, oye, saludos y buenas tardes. Saludos para la raza por el lado de las cuevas y rumbo a las cuevas. Allá también doña Mari Méndez, doña Mari Méndez y Román Sandoval. También saludos de buenas tardes. Yo por acá dice, ah, como me encanta la radio, Bruno, puro 92.9. Y dice mi Bruno, si es bueno para jugar el torito, ¿qué onda? No, sí, por eso lo andan contratando ahí los cerveceros. Pues ahí, sacrificaron toda la nómina para pagarle a Torito para que se vaya para cerveceros. Es jonronero, bueno, buenísimo, dice que buenísimo. Nomás que anda ya ya en las últimas ahí con los Bravos, ya en las finales, o quedan campeones o quedan subcampeones, dijo la papita ya el miércoles que los eliminen de una vez. ¡Ánimo, celebrate! 12:32.

que se queda la techumbre. Salopa, va para Pala, para los cuates, Pala y el nuevo recluta, el Juan.

0: saludos. Hoy los Wonder Boys. Los Wonder Boys, míralos.
1: Ah, bárbaro.
0: Te vas a caer.
1: No.
0: Míralo. Ya quedó la techumbre bien bañada. Esperamos que caiga, quede maciza, mi compa. Que quede maciza, no se va a doblar o caer luego. Las primeras lluvias y cuanta cosa, y airecitos. ¡Ánimo! ¡Saludos, buenas tardes! Todos los soldadores. Hoy en la raza, sí, hay varios soldadores. Taller de soldaduras también para toda la gente, raza. Ahí en Colinas del Baile también. Creo que era un Miguel Torres, algo así. O algo así. Y bueno, hablando de Miguel Torres, Mike Torres, pero ese es de Alto Santa Teresa, ahí en las transmisiones. Compa Mike Torres también, saludos. Y todo su personal ahí en las transmisiones. ¡Ánimo, saludos, buenas tardes! ¡Salten atrás! ¡Rolito regresar! A mi compa Jesús López también, soldador, que

0: 12:39 minutos, dice.
1: Bruno, Bruno,
0: ¿qué dice?
1: Déjate Cayetano, Bruno, déjate Cayetano, con mi caballo helado de oro. Mi caballo helado de oro. Ahí no más.
0: Ahí no más. Pues muy bien el corte comercial, muy bien el corte comercial. Ese. Y ya que estamos por terminar el bloque de bloquecito. Corridos y norteñas perrototas. Corridos y norteñas perrototas. ¿Qué onda, mi compa Javi? Javiercito.
2: Soy yo, mi Bruno. La papita. La papita, soy yo que pasó aquí por aquí contigo.
0: ¿Qué pasó ahí con el taxi? ¿El que pasó en el taxi?

2.9. Bruno, aquí el Monkey presente, también quemador de varilla. Capa el Monkey. Saludos. Hasta Minnesota. Saludos. La mesera. La mesera. La que traía.

0: a la fábrica. En la fábrica de Acotrán. Saludos. La raza de Moldeo. Ahí en la fábrica de Acotrán. Saludos. Y saludos a esta Minnesota. Saludos, buenas tardes. Bueno, voy a ir con el as de oro. Pero no tengo con el de Antonio Aguilar. Lo tengo otro as de oro. Este es otro as de oro con los originales. Los originales de San Carlos. Creo que son los que la tocan esa rolita. La que tengo aquí en la radio. La que tengo aquí por la radio, creo que la tengo con los originales. El as de oro. Y bueno, y ponemos esa también. La mesera. Déjame buscar la mesera. Me voy a ir al corte comercial de una vez. Regresamos. Después del corte comercial, todavía con mucho más música. Música en la super estelar.
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0: 12:43, saludos mi compa José Antonio Manrique. José Antonio.

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0: Madre de Dios, ruega por nosotros los pecadores, ahora y en la hora de nuestra muerte. Amén.
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0: González, la mera punta de lanza con la vida norteña.
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0: eso de las 10 de la mañana aquí en la Estación de la Raza, Super Estelar 92.9.
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0: Hola, ¿qué tal? Buenas tardes. Esta es la información. Indicadores del INEGI constatan avances del municipio en todos los rubros, afirma el alcalde.
1: Ahorro del 40% logra municipio con tren de pavimentación. Se han invertido 5 millones de pesos.
0: Drogado sujeto se enoja con sus padres y mata a su perrito para comérselo.
1: Madre del detenido narra cómo su hijo mató a su perrito y se lo quiso comer.
0: Municipio atendió reporte sobre muerte de perrito. Asociación civil presentó denuncia.
1: Detienen a un hombre por herir a un perro con un arma blanca en la colonia Doctores.
0: Practicará necropsia de ley a sujeto que murió en la colonia 28 de junio.
1: DPS detecta tráileres transportando diésel a México de manera ilegal.
0: Interceptan en la carretera a El Indio, a traficante de personas con 5 migrantes.
1: Arrestan a sujeto por amenazar a su hermana con un cuchillo en Eagle Heights.
0: Detienen a Tony Flores por huir de un filtro de seguridad y agredir a estatales.
1: Recontarán 133 paquetes electorales. Al final se entregaría constancia de mayoría.
0: Tereso Medina plantea retos para el empleo y estabilidad laboral dentro de la OIT.
1: CIMAS intensifica desasolves, mantenimientos y reportes en diversos puntos de Piedras Negras.
0: Mantiene imagen urbana y ecología, labores de limpieza en plazas y vialidades.
1: Avanzan las obras de bacheo en las colonias, se repararon 102 el lunes.
0: Coahuila 1 oficializa suspensión de clases por Mundial y Juego de México.
1: Organiza AMPI encuentro de jóvenes en construcción de su futuro en la Politécnica.
0: De esto y mucho más en esta segunda edición informativa de Radio Zócalo Noticias, listos que hoy nosotros así comenzamos.
2: Son las 2:00 p.m. en punto. 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
0: 2:06 p.m, temperatura 34 grados centígrados. Vamos al pronóstico del tiempo para el día de hoy. La máxima, de acuerdo al pronóstico, será de 34 grados centígrados, que ya la hemos alcanzado, la mínima en 25. Con un cielo completamente despejado. Para mañana miércoles, mitad de semana, 35 como máxima, mínima en 24. Jueves, que es la inauguración de la justa deportiva del balompié a nivel mundial, pues el jueves una máxima en 35, mínima en 25. El viernes, 35 como máxima, mínima en 25. El sábado, 35 como máxima, mínima en 24, con un 40% en lluvia. Y el domingo, 35 grados como máxima, mínima en 25, con un 20% de probabilidades de lluvia. Ese es el pronóstico del tiempo para los próximos días.
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0: 2:07 p.m, ya con 7 minutos, 34 la temperatura. Buenas tardes, allá en Acuña, Alma Proa, en la 92.9. 107.9, ahí se encuentra el Tejano Power en la estación de La Raza en la Vista Hermosa. Acá en la 94.5, el legendario Emmanuel Infante Emiliano, pero a él le conocemos como el Pato, el locutor número 2. En las plataformas se encuentra Edgar González y a mi izquierda Orquídea López. Alec, Orquídea, ¿cómo estás? Buenas tardes.
1: Muy buenas tardes, Héctor Sergio. Muy buenas tardes y bienvenidos a esta, la segunda emisión de Radio Zócalo Noticias en este día 9 de junio, día que se está conmemorando el Día Internacional de los Archivos, instaurado para conmemorar la creación del Consejo Internacional de Archivos por la UNESCO en 1948, y esto pues busca destacar el valor de estos espacios como custodios de la memoria histórica y la transparencia. Pero además, hoy también es el Día Internacional de la Acreditación, promovido para reconocer y difundir la importancia de las evaluaciones de conformidad que garantizan la calidad, seguridad y confianza en productos y servicios. Y aunque no es una fecha oficial, hoy también es el Día del Primo, principalmente celebrada aquí en México para pues conmemorar este vínculo con estos familiares. Alexa, así que hoy es el Día de los Primos.
0: Muy bien, pues felicidades a los primos el día de hoy. Nos vamos con Armando Valdés Martínez, que tiene muchísima información. Adelante, Armando, te escuchamos.
5: Buenas tardes, Héctor Sergio, buenas tardes a la audiencia de Radio Zócalo Noticias. Pues bien, joven mató a su perro chihuahueño Cabecita de Manzana de 1 mes y medio para posteriormente cocinarlo y comerlo. Este hecho insólito se registró pues el fin de semana en Siete Graneras durante la madrugada del sábado. José Ángel M., conocido como el Pelón, de 26 años, se levantó a las 2 de la mañana y dijo a su padre que había matado y envenenado a su pequeño perro, por lo que fue detenido. El delegado de la Fiscalía General del Estado, Rigoberto Raúl Rodríguez Ríos, indicó que se cumplimentó un mandamiento judicial por el delito de violencia contra animal, crueldad animal, así como violencia familiar.
6: De la Agencia de Investigación Criminal complementan un mandamiento de captura emitido contra una persona del sexo masculino, en este caso por el delito de violencia contra animales.
7: ¿Aquí va a llevar a cabo la declaración?
6: Será llevado, bueno, fue puesto a disposición del juez de la inscripción, será llevada a cabo una audiencia inicial, se busca formularle imputación por ese delito, asimismo la vinculación a proceso y una medida cautelar suficiente para garantizar su presencia en el proceso y en este caso pues que no se obstaculiza la investigación.
8: ¿Tienen pruebas, licenciado?
6: Se cuenta con información, se considera suficiente para obtener la vinculación.
7: ¿Enfrenta otro delito de violencia familiar?
6: ¿Sí? Así es, se le complementa por el delito de violencia familiar adicionalmente, estará respondiendo por ambos cargos.
5: Esperanza de Yanira María Carrizales, de 46 años, madre de José Ángel, que mató a un perro y posteriormente lo cocinó, aseguró que decidió reportar los hechos a la policía debido a que tenía miedo que su hijo le hiciera algo debido a la adicción de drogas que tiene. Vamos.
9: Lo reporté porque encontré al perrito en una olla de agua que él había matado en la madrugada.
7: ¿Lo cocinó?
9: Pues no sé, yo todavía, porque yo no vi bien la olla, y pues yo fui la que lo reporté, y yo quiero poder que me ayuden en esa forma para que él no vuelva a cometer una locura después, sí, de la que yo me pueda arrepentir.
7: ¿Su hijo es adicto?
9: Sí, él es adicto a las drogas, estuvo en un anexo. Uh-huh. Y salió en diciembre y volvió a recaer otra vez. Él estaba aquí porque él aquí vive, o sea, aquí él tiene su casa. Entonces, él estaba con mi esposo y yo estaba cuidando a mis nietos. Uh-huh. Cuando mi esposo sale a la 1:30, 2 por mí, él le comenta que había matado el perro. Uh-huh. Y mi esposo le dice que estaba loco. Uh-huh. Y él dice, no, sí, jefe, yo lo maté. Lo maté, y le dice, mi esposo, ¿te lo piensas comer? Y él le dice que sí, pero mi esposo le dice, estás loco, y recoge toda la basura, pero lamentablemente era el perrito que tenía ahí tirado ya destazado.
7: ¿Él lo llevaba en una olla?
9: ¿Puso
7: en la estufa?
9: No le sabré decir si lo puso en la estufa o no, ya, pues ya después ya no supimos porque nos dio miedo, ¿verdad? ¿Cómo actuó?
5: Carlos Enrique, de 23 años, fue puesto a disposición del Ministerio Público por delito de violencia contra miembros de seguridad después de que le dieron a bajazo a un perro en la calle de Armando Treviño y Claudio Martínez, en la colonia Doctores. En el transcurso del día se decide la situación legal del detenido, de acuerdo a lo que informó el delegado de la Fiscalía General del Estado, Rigoberto Raúl Rodríguez Ríos.
6: Bueno, elementos de la seguridad pública ponen a disposición a una persona del sexo masculino. Él es investigado por el delito de violencia contra miembros. Adicionalmente, se sabe que esta persona daña o lesiona a un perro con una navaja en momentos previos. Se está integrando la carpeta de investigación por el delito de violencia contra miembros y se está investigando su participación en el otro ilícito.
8: Se esperan denuncias de las asociaciones.
6: Ahorita estamos en el término de 48 horas para definir su situación jurídica. Posiblemente en el transcurso del término se cuente con alguna otra denuncia de alguna asociación protectora de animales o en este caso propietario del animal.
7: ¿Se sabe si al momento del incidente el sujeto andaba intoxicado?
6: Bueno, estamos en espera de los dictámenes, en este caso, de toxicología. Hasta el momento no se cuenta con esa información.
5: Un de 59 años de edad perdió la vida durante la madrugada de hoy en un domicilio de la calle Román Cepeda de Río Bravo, en el sector de la colonia 28 de junio. De acuerdo a las declaraciones de sus amigos, había estado tomando desde la 1 de la tarde, se metió a su casa y como al ver que no salía, bueno, a las 2 de la mañana se metió a su casa, al ver que no salía, decidieron buscarlo y lo encontraron tirado en el baño, en el piso del baño. El delegado de la Fiscalía General del Estado, Rigoberto Raúl Rodríguez Ríos, va a conocer que falta el resultado de la necropsia del delito.
6: Tomó conocimiento por parte de agentes de investigación criminal el hallazgo en el interior de un domicilio de una persona del sexo masculino por su familia. De lo que se sabe preliminarmente, pues es que estaban conviviendo. Posterior a eso, la persona decide ya descansar y en ese momento, bueno, pues al momento de retirarse, los hijos se percatan que se encuentra tirado en el interior de un baño. No se advierten en este caso huellas de violencia. Y bueno, pues estamos en espera del resultado de la necropsia para determinar la causa de muerte.
8: ¿Podría tratarse una muerte natural de los primeros?
6: De acuerdo con la información y la observación por parte de los agentes de investigación, todo apunta a que pudiera tratarse de alguna falla orgánica, pero estamos en espera que el médico determine o clarifique esta situación.
5: Sector Sergio, audiencia de Radio Zócalo Noticias, la información policíaca más importante generada al momento.
0: Gracias por toda esta información increíble, estas historias que compartes con nosotros, Armando. Yo creo que desde el caso del Suterm, te recordarás perfectamente bien, bueno, no se había levantado tanta polémica como hasta ahora que se comen a un perrito, ¿eh?
5: Así es, 35 años tengo en este medio, doctor Sergio, nunca me había tocado una situación de este tipo aquí en la ciudad de Piedras Negras.
0: Qué bárbaro. ¿Dónde estamos parados como sociedad, de verdad, con este tipo de notas que de verdad rebasan la cordura de la persona, anunciar que vas a matar a un perrito, comértelo, y el padre y la madre de familia, bueno, incrédulos, pues dan parte a la autoridad, que eso fue lo importante, Armando.
5: Así es la importancia de la denuncia, la importancia de reportar, y lo de los padres de familia por el temor a ser víctimas también de este sujeto por alguna agresión que pudiera hacer esto, Sergio. Es decir, pues imagínate el miedo de la madre, del padre, al ver
0: claro
5: que ocurren estos hechos.
0: Y aparte de que hay otros pequeñitos ahí, ¿no? Hay niños ahí cerca.
5: Ahí hay niños, si viste la entrevista en la televisión, eso puede observar.
0: Sí.
5: Los menores de edad. Ahí entonces peligro este tipo de sujetos, sector.
0: Efectivamente. Gracias, Armando, por la información y que tengas buena tarde.
5: Buenas tardes, sector Sergio, y buen provecho.
0: Bueno, pues buen provecho después de esta nota. Gracias, Armando. 2:16, vamos a hacer una pausa. Ya regresamos, increíble esto.
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7: Son las 2:18, 34 grados la temperatura. Es momento de irnos a nuestra vecina ciudad de Igolpaz, Texas, donde se encuentra Eleazar Ibarra. Adelante, Eleazar, con tu reporte.
8: ¿Qué tal, Orquídea? Don Sergio, muy buenas tardes, audiencia de Radio Zócalo Noticias, para informarles que el departamento del sheriff ha llevado a cabo el juramento de 5 indocumentados que, pues, peligrosamente eran transportados dentro de una carcasa o un cascarón de una unidad de aire acondicionado. Este incidente, bueno, pues, se dio allí por la carretera del Indio, muy cerca del camino rural 2644 que comunica con Carrizo Springs. La información que dio a conocer el sheriff Thomas Marver indica que, pues, primeramente detectives de esta agencia de ley habrían recibido el reporte sobre un vehículo sospechoso posiblemente implicado en el tráfico de drogas. Para ello, bueno, pues se emitió el reporte a otras agencias de ley. Bueno, respondió el capitán Efraín Valdés, que estaba justamente en la zona cercana a la carretera del Indio, y es ahí donde detecta el vehículo sospechoso Ford F-250, que lo intercepta y solicita ayuda a una unidad canina de la patrulla fronteriza. Y bueno, acuden elementos para realizar una inspección con el policía, con el perro o policía, y detectan, pues, algo irregular dentro el cascarón del ventilador. Ahí localizan a las personas que estaban, pues, peligrosamente acomodadas para pasar de desapercibidas. Sin embargo, fueron rescatadas y puestas bajo aseguramiento, en tanto que el conductor Nicolás Alan Hunza, de 60 años de edad, residente estadounidense que viene del interior de Texas, pues ha quedado bajo custodia enfrentando cargos de tráfico de personas y, bueno, fue llevado a la prisión Tom Bowles, donde espera su procesamiento adecuado. En otra nota también les doy a conocer que un sujeto de nombre Efraín Barrientos, de 31 años de edad, fue detenido la noche de el lunes, durante la mañana del lunes, porque en un domicilio familiar, pues, amenazó con lastimar con un cuchillo a una de sus hermanas. Ella, temerosa, bueno, pues, obviamente, de ser lastimada, llama a las autoridades. Acuden elementos del departamento del sheriff allí a lo que es un área del sector Eagle Heights, donde, pues, ponen bajo arresto a este sujeto que enfrenta cargos por asalto agravado cometido con un arma mortal. Y aunque no lastimó, no logró utilizar el cuchillo, pues sí, pues, cometió este intento de atacar a su familiar. Hay testigos que presenciaron justamente la intención criminal de este sujeto, así que, bueno, pues, los cargos que le han formulado serán, pues, evidencia para que un juez de paz se encargue de procesarlo. Otra información que también dio a conocer el sheriff Thomas Marbert Bueno, pues él habló sobre los esfuerzos que está haciendo el Departamento de Seguridad Pública de Texas y que han dado resultados porque se han detectado varios conductores de tráileres que son sorprendidos transportando de manera ilegal combustible hacia México. Y bueno, también ha informado que los responsables han sido remitidos y objetos o sujetos a procesamientos con cargos estatales que le han valido multas ya hasta $20,000. Entonces, pues es lo que está haciendo la autoridad del estado aquí en la ciudad de Bogotá. Mi reporte por el momento, sí, entonces.
7: Muchas gracias, Eleazar, por tu reporte. Buenas tardes.
8: Buenas tardes.
5: 2:22 y la temperatura en la ciudad de Piedras Negras se encuentra en los 34 grados centígrados. Vamos a los cruces.

0: Ángel Robles Estrada. Los puentes internacionales, vamos al puente internacional número 1. Ese puente está lleno de caseta a caseta, y el puente internacional número 2 también. Salvador González, en las calles de la ciudad de Piedras Negras, en algún punto. Adelante, Chava, buenas tardes.
1: Te saludo con muchísimo gusto en esta tarde, mi estimado Barbosa. Muy buenas tardes a la audiencia de Radio Zócalo Noticias, a la gente que nos comparte sus quejas, sus denuncias, sus peticiones. Fíjate que nos reportaban un problema en el sistema de semáforos ubicado en la calle Carranza y San Luis, que estaban apagados ahí el servicio de semaforización. Los automovilistas que transitan sobre esa vía de comunicación. Bueno, comentarte que en esa área, Comisión Federal de Electricidad, están realizando algunos trabajos en esa zona. Por ello interrumpieron el suministro de energía eléctrica en ese lugar, lo que conllevó también a la suspensión del servicio de semaforización. Por lo que el departamento que tiene el ingeniero Roberto Ismael Reina Treviño, de el área de ingeniería vial, pues ya se están pendientes ahí, simplemente pendientes y tener ahí que vuelvan a restablecer el servicio para volver a conectar ahí en ese semáforo para los automovilistas que nos compartían este reporte. Bueno, ya se anda trabajando en esa zona, mi estimado Barbosa.
0: Qué bueno que ya se trabaje en este tema, Salvador, y siempre muy atentas las autoridades para resolver los problemas de la ciudadanía. Bochornosa la tarde, Chava.
1: Sí, bochorno, sobre todo esto de la humedad, la verdad que está un tanto insoportable andar en las calles de Piedras Negras, pero bueno, es parte de la chamba y pues no hay más.
0: Exactamente, gracias por la información, Chava, que tengas buena tarde.
1: Buenas tardes.
2: Son las 2:25, 34 grados la temperatura. Tenemos más información, y es que el dirigente nacional de la CTM, Tereso Medina Ramírez, acudió a la 114 Conferencia Internacional del Trabajo, conducida por la Organización Internacional del Trabajo, donde abordaron temas de actualidad como la inteligencia artificial, la competitividad y la estabilidad económica del país. Sobre la reunión, Medina dijo que recogemos los retos claves para conseguir una inteligencia artificial con mayor enfoque social, que sea facilitadora de la productividad y que a partir de la sinergia con el trabajador, que tenga la mejor capacidad para elevar la calidad de vida, es decir, al servicio de la persona. Nos levantamos todos los días en la mañana pensando en construir con nuestras manos, intelecto y capacidades, la esperanza de un mejor presente, afirmó el líder setemista. Durante su discurso, Tereso Medina también recordó que este año la Confederación cumple 90 años y que tiene tres grandes retos: estrategias para conservar los empleos en el país, tácticas para reproducir la estabilidad laboral y que esta sea un factor de competitividad, y finalmente, estrategias para ligar a la inteligencia artificial con la productividad.
0: 2:27, Armando López Capetillo con información. Adelante, Armando, buenas tardes.
3: ¿Qué tal, Héctor Sergio Orquídea, amigos de Radio Zócalo Noticias? Los indicadores que actualmente registran los diversos rubros de la administración municipal están en los mejores niveles en comparación con los gobiernos anteriores, números sustentados en el Instituto Nacional de Estadística, Geografía e Informática. Y es que, tomando como base los resultados históricos de la Encuesta Nacional de Seguridad Pública Urbana, a partir del gobierno de la nueva historia se han ido mejorando los servicios públicos, aseguró el presidente municipal de Piedras Negras. Carlos Jacobo Rodríguez González destacó que los principales rubros que mide dicho sondeo son agua, drenaje, alumbrado y bacheo, indicadores que se irán mejorando todavía más, ya que para lograr un gobierno eficiente tiene que ser perfectible. Aseguró que gracias al relevo que se hizo en el sistema municipal de agua y saneamiento, la adquisición del tren de pavimentación y muchos otros ajustes que se siguen haciendo en todas las áreas, se podrá mejorar aún más en los números. Durante la conferencia matutina de este martes se detalló que la percepción de inseguridad, por ejemplo, bajó de 20.2% en septiembre del 2024 a 12.9% en marzo de 2026, mientras que la delincuencia cayó

0: de un 43.7% en marzo del 2024 a 16.3% en marzo de este año, entre otros indicadores más.
1: Cuando nosotros decimos que somos número uno en todo, no es porque nosotros hayamos contratado una encuestadora para que nos diga lo que nosotros queremos escuchar, sino son las propias mediciones que hace el gobierno. Como le decía Luis, no somos un gobierno perfecto, somos un gobierno perfectible, y yo sí considero que vamos a seguir mejorando sin duda en los temas donde se ha mantenido estable la tabla, que es agua, drenaje, bacheo y alumbrado. Entonces, creo que podemos ir ahí mejorando paulatinamente. El tren de pavimentación nos va a ayudar obviamente muchísimo. También nos va a ayudar la compra de la bacheadora que tenemos contemplado comprar, que ya les había comentado, pero eso también nos va a ayudar mucho porque ahorita estamos tapando entre 80 y 100 baches diarios. Yo creo que con esa máquina nos permitiría tapar a lo mejor 200 diarios. Y bueno, eso nos permite avanzar muchísimo más, pero lo que la gente quiere no es que tapemos baches, sino que pavimentemos calles y avenidas completas, y es lo que estamos haciendo con el tren.
0: El municipio, a través de la policía preventiva y posteriormente del área de bienestar animal, tomó conocimiento del caso de un joven que asesinó a un perrito y pretendía cocinarlo para comérselo en hechos ocurridos en el ejido Piedras de Gracia, y que nos daba cuenta Armando Valdés Martínez desde muy temprano en la primera emisión. De acuerdo al director de Imagen Urbana y Ecología Municipal, Jorge Alexis González Beltrán, fue gracias a la denuncia de la propia madre del hombre, de alrededor de 26 años de edad, que se pudo lograr su arresto y consignación. Aseguro que además, la dependencia apoyó a una asociación protectora de animales en la práctica de un informe forense a través de un veterinario para poder interponer la denuncia penal ante la Fiscalía General del Estado. Y dijo que aunque el reglamento contempla multas por maltrato animal, está limitado a actuar con mayor rigor. Sin embargo, reiteró la importancia de que la ciudadanía no solo reporte, sino denuncie formalmente estos casos.
2: Bueno, fue una persona, desafortunadamente fue un caso del día viernes. Por la tarde, aproximadamente 7:40 de la tarde, cuando sucedió el incidente, que toma conocimiento Seguridad Pública, nos informa a nosotros como Centro de Bienestar para realizar el protocolo correspondiente por parte de esta dirección. Y bueno, la que hizo la denuncia fue la madre de la persona, ¿verdad? Es un joven aproximadamente 26 años, completamente pues en estado inconsciente por las drogas, el problema que tiene, y se cree que es derivado de esto por lo que sucede este incidente. Lo que vimos pues básicamente en las fotografías, pues un completamente destazado en una olla que pretendía utilizar como alimento. Pero obviamente, bueno, se dan cuenta las autoridades, se pone la denuncia correspondiente por la madre, que es algo que también es algo de reconocer, porque desafortunadamente no acude cuando suceden estos casos de maltrato. Y posteriormente nosotros, por parte de una asociación civil, damos el acompañamiento para que se realice la denuncia cumplimentaria a través de maltrato animal, donde se nos solicitó una necropsia para incluirla en ese reporte, que fue realizada el día sábado por la madre a través de una asociación civil, creo que es Amor Canino el que nos apoyó con esa parte.
3: ¿Se fortalecerán las sanciones, reglamentos para prevenir esto?
2: Sí, desafortunadamente, municipalmente lo único que podemos hacer es aplicar una multa, pero apoyar con el desarrollo de toda la denuncia, ¿no?
0: A prácticamente un mes de haber iniciado con el llamado tren de pavimentación, a pesar de las lluvias y contratiempos que se han tenido con el asfalto, las obras que se han logrado ejecutar ya han reflejado ahorros significativos para la administración. Luis Gibran González Peña, director de Planeación, Urbanismo y Obras Públicas Municipales, señaló lo anterior al asegurar que hasta el momento se han pavimentado 14.200 metros cuadrados, que son equivalentes a cerca de una hectárea y media. Indicó que ello ha representado una inversión de entre 4 y 5 millones de pesos, pero si se hace el comparativo con lo que costarían dichas obras a través de un contratista, el municipio ha alcanzado ahorros de alrededor del 40%. El funcionario municipal estableció que las indicaciones del alcalde Carlos Jacobo Rodríguez es mantener los trabajos de pavimentación en los diferentes sectores de la localidad, particularmente en las colonias, para abatir el rezago existente.
4: Actualmente, por ejemplo, en la ampliación año 2000, llevamos 13 cuadras ya pavimentadas, hoy se pavimenta la 14ª, a esto le sumamos 8 cuadras que pavimentamos en Lázaro Cárdenas, regresaremos a Lázaro Cárdenas, ya están pasando la época de lluvias y eso que nos frenó ahí un poco, pues por las cuestiones que todos sabemos, llevamos más de 14.200 metros cúbicos, perdón, metros cuadrados pavimentados, más o menos para que se den una idea, es casi una hectárea y media la que ya está pavimentada, en caso de que empaquetáramos todas las calles, y bueno, pues vamos a seguir con este programa pavimentando todos los días. Sí, tenemos un ahorro alrededor del 40-50%, ya que pues con la mano de obra, renta de maquinaria, bueno, no renta de maquinaria, pero pues los mismos operadores o contratistas que tienen su maquinaria, obviamente pues entra un desgaste en el costo que ellos cobran, etcétera. Entonces, sí hay un ahorro, y en el costo aproximado que llevamos actualmente, son unos 4-5 millones de pesos. Hay un contrato actual por el surtido de lo que es el asfalto. Una vez terminando este contrato, se puede realizar otro, y así vamos a ir avanzando en lo que resta del año, conforme también pues la tesorería nos vaya dando flujo para poder realizar.
0: Gracias a los reportes de los usuarios del Sistema Municipal de Agua y Saneamiento, cuadrillas del organismo operador tienen trabajando en acciones de desasolve, producto de taponamientos en la red de drenaje, de acuerdo a Jorge Alexis González Beltrán, director de Imagen Urbana y Ecología. Se siguen encontrando objetos que no deberían de encontrarse en las tuberías, como trapeadores, botellas, juguetes, entre otros más. El responsable operativo del sistema aseguró que también se trabaja en las labores de limpieza y mantenimiento de los tanques, como el que está ubicado en la colonia Compositores Mexicanos, y se reactivó el bacheo de las zanjas y otros trabajos que hace el sistema y que quedan pendientes para posterior trabajo en la rehabilitación.
2: En tema de desasolves, primero igual atendiendo peticiones que salen de chatbot, de Alfa o de el call center, ¿no?, que tenemos ahí, nuestro sistema de Acuasis, atendiendo muchas calles, y igual nuevamente pues pedirle a la ciudadanía que nos apoye, porque encontramos pues una gran cantidad de residuos, trapeadores, botellas, juguetes, que no deben de estar ahí, y obviamente eso genera un retraso en las labores, porque estos colapsos pues no deberían de existir, y deberíamos estar realizando labores de mantenimiento preventivo en otros sectores para garantizar que no sucedan estos desbordamientos de agua. Pero bueno, la intención es atacarlos para que se mantenga limpia, ordenada la ciudad, y trabajar de manera preventiva en el mediano plazo. Igual aquí son imágenes de lo que hemos estado trabajando en la calle Emilio Carranza, Lázaro Cárdenas. El avance que se lleva, son fotografías aproximadamente de mediodía. Posteriormente mostraremos un poquito más de avance al final del video, de lo que ya se lleva por ahí de las 7:30 de la tarde, realizando algunas labores de limpieza en tanques superficiales. Este es el que se encuentra en el Compositores, a un lado del puente, al subir el puente del Boulevard República y bajando ahí en la parte del ferrocarril o el panteón de Villa de Fuente.
0: En más noticias, dentro de la programación diaria de las cuadrillas de Imagen Urbana y Ecología, se siguen avanzando en las acciones de limpieza y mantenimiento de la infraestructura urbana de Piedras Negras. Por ejemplo, está el Boulevard Manuel Pérez Treviño, el Boulevard República, el Boulevard Las Sinajas, donde se realizaron acciones de corte, barrido y recolección de residuos. Jesús Eduardo Bosques Velán, coordinador de la citada dependencia, aseguró que además se atendieron a la calle Reforma, la calle Cerdán, la avenida o el Boulevard Praderas. También se hizo poda de árboles en la plaza del fraccionamiento tecnológico, en la plaza Campo Verde. Se realizaron rutas de papeleo y recolección de basura en las principales vialidades, sobre todo para liberar las llamadas boca de tormenta ante la posibilidad de más precipitaciones, entre otras acciones más.
5: Estuvimos en el Boulevard Manuel Pérez Treviño, Talud, corte Boulevard Central. También estuvimos en Boulevard República, a la altura aquí de City Club hacia la rotonda. Estuvimos también trabajando en Ampliación República, más adelante de la rotonda hacia las haciendas, laterales, cortes centrales y recolección de residuos. Estuvimos trabajando en el Boulevard Tinaja, lo que fue limpieza, barrido y recolección, corte de cajetes y barrido de cascajo y demás por ahí. Estuvimos en la avenida, en la calle Reforma, corte de laterales y recolección también de algunos cacharros que nos encontramos por la calle por la avenida Reforma, por la calle Reforma. Estuvimos en arriba de banquetas, por ahí pueden ver los cacharros que recogimos. Estuvimos también en la calle Aquiles Cerdán, un camellón que está por ahí. Le estuvimos dando corte y mantenimiento de los arbolitos y también el corte de lo que es el camellón central. Estuvimos en la avenida Praderas, cortando camellón central, laterales y liberando banquetas. Estuvimos trabajando en la Plaza Tecnológico frente a Catedral, corte y poda de árboles. En la placita de la Campo Verde también estuvimos laborando. En la Plaza del Ejido Piedras Negras. Y también estuvimos trabajando la parte de recolección de basura con las rutas de papeleo. Esta ruta, pues como los podrán ver en todas las avenidas principales de la ciudad, recolectando cacharros, basuras y demás que se encuentren y liberando ahí temas de bocatormentas. Estuvimos trabajando con un tiradero en la colonia Yudomín, en la calle al camino de la subestación.
0: Yo para concluir con mi reporte, un total de 102 baches en distintas vialidades fueron los que logró reparar el personal asignado a la Dirección de Planeación, Urbanismo y Obras Públicas en diversas colonias de la ciudad, de acuerdo al titular de la dependencia, Luis Quibrán González Peña. Entre ellas se encuentran la colonia Don Antonio, Doctores, Montes, Lázaro Cárdenas, así como la avenida o la calle Carol Pape. También se atendió la calle Jiménez de Zahualcóyotl, Sierra del Colorado, y la calle Veracruz, Primero de Mayo y Leona Vicario, entre muchos otros puntos más.
4: Ayer concluimos con un total de 102 baches trabajados. Siguiente, por favor. Fueron 17 en la colonia Montes, 14 en la Lázaro Cárdenas, 29 en la Doctores, 35 en Don Antonio y 7 en Harold Pape. Calles entre las que trabajamos: Roberto Gómez en la Doctores, en la calle Jiménez, también en por ahí en Las Fuentes, Nezahualcóyotl en la Harold Pape, Sierra del Colorado en Los Montes, calle Veracruz en Los Montes también, calle Primero de Mayo en la colonia Lázaro Cárdenas, calle Leona Vicario, también misma colonia. En cuestión de alumbrado público, el día de ayer se realizaron 26 mantenimientos en luminarias, las cuales ya quedaron completamente funcionales. También se apoyó con mantenimiento en el 12º regimiento, le dimos mantenimiento al semáforo de Avenida Las Industrias, se reconectó el alumbrado de la calle Fuente en la colonia Villa Fontana, que estaba también tenía ahí algunos días apagado, se instaló una base completa con fotocelda break, contractor en la colonia Ramón Bravo, y también se recuperó y se instaló nuevo cableado eléctrico vandalizado en Avenida Fidel Villarreal, la cual ya quedó completamente iluminada.
0: Su reporte, Héctor Sergio Orquídea.
6: Gracias, Armando, por la información. Que tengas buena tarde.
0: Buenas tardes.
6: Buenas tardes, 2:42, hacemos una pausa, volvemos.
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11: Son las 2:44, 34 grados la temperatura. Es momento de irnos al puerto del futuro, Ciudad Acuña, con nuestra compañera Alma Proa. Adelante, Alma, con tu reporte.
12: Muy buenas tardes, compañera. Buenas tardes a todo nuestro auditorio. Les saludo del bello puerto del futuro, donde en estos momentos nos encontramos con una temperatura que se ubica en los 33 grados centígrados. Y bueno, pasando de lleno a la información, les doy a conocer que con la participación de las autoridades de los tres niveles de gobierno, se dio el arranque del programa Héroes Paisanos, a través del cual se da la bienvenida a los cientos de connacionales que retornan al país en estas fechas para disfrutar del periodo vacacional de verano y de los encuentros del Mundial, que se van a realizar precisamente de forma conjunta entre los países de Canadá, México y Estados Unidos. El alcalde Emilio Alejandro de Hoyos Montemayor manifestó que este año se espera un repunte considerable en los cruces internacionales. Esto a razón de los eventos que se van a desarrollar tanto en el estado de Texas como en el estado de Nuevo León, que son sedes del Mundial. Manifestó que el trabajo que se ha realizado por parte de las autoridades en materia de seguridad es uno de los factores determinantes para que tanto connacionales como los propios visitantes utilicen las carreteras de Coahuila para trasladarse precisamente a las ciudades sedes del Mundial. El alcalde manifestó que el compromiso que se tiene por parte de los comerciantes, empresarios y de todas las personas que tienen un trato directo con los clientes es ofrecer un trato digno y cordial a los visitantes. El operativo Héroes Paisanos estará vigente del 9 de junio al 9 de agosto, fecha en la cual se espera el retorno de los paisanos a los Estados Unidos para reintegrarse a sus actividades diarias. También les informo que el compromiso que se tiene por parte de la Dirección de Seguridad Pública es apoyar, orientar y atender de manera inmediata las quejas, incidentes y todos los hechos en los cuales se vean inmersas las personas que utilizan esta frontera como paso obligado al interior del país. Manuel Menchaca Flores, titular de la dependencia, manifestó que habrá vigilancia especial en lo que son los libramientos Jesús María Ramón Valdés, José de las Fuentes Rodríguez, la calle Bravo y el Boulevard Guerrero, que son precisamente las calles y avenidas más transitadas por los paisanos. La dependencia dijo estará trabajando de la mano con las corporaciones policíacas de los tres niveles de gobierno para garantizar tanto la seguridad de las vacacionistas como de las familias que radican en esta frontera, por lo que se dará continuidad a los operativos de vigilancia que se realizan en los distintos sectores de la ciudad. Por último, les doy a conocer que una inversión de 1,198,000 pesos fue la que se destinó por parte del municipio para los trabajos de pavimentación que se realizaron sobre la calle Humberto Gómez Martínez, ubicada en la colonia Maestros Federales. El alcalde Emilio Alejandro de Hoyos Montemayor, acompañado por familias del sector, realizó el tradicional corte de listón para hacer así oficial la entrega de esta importante obra, la cual viene a mejorar la calidad de vida de los residentes de esta zona. La obra en cuestión forma parte del paquete de 43 cuadras que se van a pavimentar con recursos provenientes del Fondo de Infraestructura Social Municipal en los diferentes sectores de la ciudad, obras que ya fueron aprobadas por el Cabildo. El alcalde manifestó que la prioridad que se tiene por parte de la administración es precisamente abatir el rezago que existía en esta frontera en materia de pavimentación. Compañeros, esto es parte de la información generada en el Puerto del Futuro. Desde la redacción de Zócalo Acuña para Radio Zócalo, les informó Alma Proa.
11: Muchas gracias, Alma, por tu reporte. Buenas tardes.
12: Muy buenas tardes, compañera.
11: Faltan 11 minutos para las 3 de la tarde. Vamos a nuestra última pausa comercial. Ya volvemos.
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0: 8 y serán las 3 de la tarde. El fiscal general del estado, Federico Fernández Montañez, informó que el diputado local del Partido del Trabajo, Antonio Flores Guerra, y su hermana, la exalcaldesa Tania Flores, fueron detenidos durante la madrugada luego de negarse a una revisión de rutina en un filtro de seguridad instalado en un tramo estatal de la región carbonífera. De acuerdo con la autoridad, los ocupantes de una camioneta Toyota blindada circulaban a exceso de velocidad cuando se les marcó el alto. Sin embargo, al arribar al lugar, el legislador presuntamente impidió la inspección, abordó el vehículo junto con su hermana y huyó del sitio. 8 kilómetros más adelante, elementos estatales lograron interceptar la unidad. El fiscal señaló que durante la intervención se registraron insultos, amenazas y actos de resistencia hacia los agentes, por lo que ambos fueron puestos a disposición del Ministerio Público para dar continuidad al procedimiento legal correspondiente. Precisó que la revisión del vehículo finalmente se realizó sin encontrar objetos o sustancias ilícitas, aunque la investigación continúa por los hechos ocurridos durante la actuación policial. La fiscalía destacó que ninguna investidura política exime del cumplimiento de la ley y que cualquier ciudadano, funcionario o representante popular debe atender las indicaciones de la autoridad cuando se le solicita una revisión preventiva. Y hablando precisamente de la familia Flores Guerra, el diputado local del PT, Antonio Flores, será separado temporalmente de sus funciones legislativas luego de acumular más de 3 inasistencias consecutivas a las sesiones del Congreso del Estado, supuesto previsto en el artículo 32 de la Ley Orgánica del Poder Legislativo, y su reincorporación podrá darse hasta el próximo periodo ordinario que inicia el 1 de septiembre.
1: Y son 7 minutos los que nos separan de las 3 de la tarde, y es momento de irnos con Ángel Robles Estrada, quien ya se encuentra en la línea. Adelante, Ángel, con tu reporte.
2: Orquídea, amigos de Radio Zócalo Noticias, muy buenas tardes, un gusto saludarlos. Hoy cerca de las 11 de la mañana se puso en marcha la sesión extraordinaria permanente en las instalaciones del Instituto Electoral de Coahuila, en la que, entre otros puntos que se pusieron a consideración, estuvo lo relacionado al recuento de los paquetes electorales. Así lo informó Brenda Arrazolo Soto, consejera presidente del Comité Distrital Electoral, quien dijo que esta sesión de cómputo se llevará a cabo mañana miércoles en punto de las 8 de la mañana y se estarán cotejando 133 paquetes. De no encontrar ninguna inconsistencia, ninguna anomalía en toda la información que se anotó en las actas después de ser cotejadas, se estaría programando ya la entrega de la constancia de mayoría que legitimaría el triunfo de la fórmula ganadora de las elecciones de este pasado domingo.
3: Y el día de hoy apenas terminamos lo que fue la reunión de trabajo previa y la sesión extraordinaria. Esta reunión y sesión fueron precisamente para someter en consideración todos los paquetes que serán objetos susceptibles de cotejo y los de recuento, en donde estuvieron presentes todas las representaciones partidistas, así también como la logística que se va a tener para el desarrollo de la sesión de cómputo. La sesión de cómputo, pues ya será el día de mañana, a las 8 de la mañana iniciaremos. En forma simultánea se estará desarrollando el cotejo y el recuento de las actas o de los paquetes electorales. Son 133 paquetes los que se van a recontar, y el resto pues van para cotejo de los 254 actas que tenemos en nuestro órgano distrital. Esta actividad se realiza en forma simultánea. Significa que el auxiliar de traslado, la figura que estará trasladando los paquetes, tanto los puntos de recuento como el pleno, los estará remitiendo al pleno los paquetes que son objeto de cotejo. Eso es solamente para hacer la confronta del acta de escrutinio cómputo que se encuentra dentro del paquete electoral con la que nosotros recibimos el 7 de junio y que se capturó su resultado, solamente verificar que no hay ninguna diferencia en ellas. Y en los de recuento, pues ya se someterán a estos grupos de trabajo que se instalarán, en donde los capacitadores del Instituto Nacional Electoral realizarán la función de auxiliar de recuento.
4: Una vez finalizado ese recuento, si no hay anomalías, ¿se programaría la entrega de constancias?
3: El mismo día, forma parte de los puntos del orden del día de la sesión de cómputo, ya una vez teniendo los resultados definitivos de este cómputo distrital, ya se extenderá la constancia de mayoría a la fórmula electa.
2: En otra información, en declaración que dio hoy por la mañana el coordinador de servicios educativos en la región, el profesor Benito Luis Costilla, señaló que hasta ese momento no recibían ninguna indicación que haría suponer la suspensión de clases este próximo jueves, una con motivo de la inauguración del Mundial de Fútbol y el otro, pues el más importante, creo yo, el juego de la selección mexicana frente a Sudáfrica, aunque comentó que a nivel nacional ya se había hecho oficial la suspensión de clases en el nivel básico aquí en Coahuila, pues por ese momento todavía no se había dado una instrucción al respecto.
5: Efectivamente, como bien lo mencionas, sí se ha especulado a nivel nacional sobre la suspensión de clases del día jueves. Aquí en Coahuila, nuestro gobernador Manolo Jiménez está viendo si se suspende o no. Como bien dices, él propuso que entre maestros y padres de familia se hiciera una encuesta. Y pues estamos en espera, en Secretaría de Educación, estamos en espera de que nos den las indicaciones para ver si se suspenden o no las clases ese día.
6: ¿Estas podrían llegar en las próximas horas, tomando en cuenta que ya pasado mañana es la inauguración?
5: Así es, efectivamente, probablemente entre hoy y mañana ya nos den indicaciones si se da el día jueves o no.
6: De dar luz verde sería solamente el jueves, el viernes se recomendarían clases normales.
5: Así es, únicamente jueves por el pues por el arranque del mundial, el juego de México, y el viernes sería jornada laboral normal.
2: Bueno, nada más agregar, Orquídea, amigos, que hace aproximadamente 40 minutos pues se ha hecho oficial el tema de que este jueves las escuelas del nivel básico en Coahuila saldrán a las 12 del mediodía, es decir, sí habrá clases, pero saldrán temprano. Ya sabemos que muchos padres aplicarán el criterio de que, pues bueno, ¿para qué llevan a sus hijos 5 horas de clases? Mejor se van a quedar desde temprano en casa para disfrutar de la inauguración y posteriormente del juego. Así es que ya es oficial la salida el jueves en las escuelas del nivel básico a las 12 del mediodía. Es el reporte en esta tarde, Orquídea, amigos.
1: Muchas gracias, Ángel, por tu reporte. Buenas tardes.
2: Buenas tardes.
0: Ya nos vamos, son las 3:00, la temperatura en Piedras Negras, 35 grados. A las 6 nuevamente nos escuchamos a través de las emisoras de Radio Zócalo. Gracias, Orquídea.
1: Muchas gracias por acompañarnos, que tenga buen provecho.
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1: ¿Cómo están? Muy buenas tardes, bienvenidos a un nuevo episodio de La Resistencia. Hoy es martes 9 de junio del año 2026 y vamos a estar directísimo a la información. Saludo a mi compañera y amiga, la periodista y reportera de Grupo Zócalo, toda aún mi compañera de fórmula, aunque ella...

0: fiesta.
1: Nos vio juntos el 7 de julio. Usted que vio la programación, nada más. Que lo decide el público.
0: Que lo decía el público, sí, tiene razón, sí.
1: Pero te quiero.
0: Yo también.
1: Si te detuvieran en la madrugada, iría a apoyarte.
0: Como a Tony Flores.
1: Sí.
0: Sí.
1: Yo iba por ti.
0: Pues es que también salí bien tarde. Anda 2:30 de la mañana.
1: Es que nada bueno pasa después de las 2 de la mañana.
0: No, por supuesto, pero, ¿eh? Por supuesto que no. Oye, Tere, en estos momentos, estamos hablando de Antonio Flores,
1: diputado
0: del Partido del Trabajo, ave de las tempestades. ¿Cómo le gusta estarse metiendo en problemas este señor y a su
1: polémicas,
0: hermana?
1: Polémicas, ¿no?
0: Sí, y a su hermana, a Tania N. Digo Tania N porque está
1: vinculada a un proceso, ¿sí?
0: Y hay que ser respetuosos ante todos los procedimientos legales que marca la Fiscalía General del Estado de Coahuila. Entiendo que está por malversación de fondos y más cosas, Tania N.
1: Sí.
0: Pero en estos momentos, el señor, pues, se fue a campaña, no estuvo yendo, nunca pidió licencia, acumuló las faltas suficientes para que manden llamar al suplente, se le manda a llamar al suplente, y ahorita está haciendo otro espectáculo, otro show, en el Congreso de Coahuila en estos momentos, porque ya el Congreso autorizó que llamar al suplente, pero el señor no se quiere mover de su silla. Estamos en enlace con nuestro compañero Ernesto Acosta.
1: Así es. Quien él está desde el Congreso del Estado, en donde se está desarrollando la sesión el día de hoy, y ha dado cuenta de todo esto, porque don Ernesto cada martes o cada jueves se encuentra ahí cubriendo el Congreso del Estado. Justo ya nos enlazamos con él, y me permito preguntarle a don Ernesto, primero que nada darle las buenas tardes y preguntarle, Ernesto, ¿qué es lo que está pasando? Porque tengo entendido que sí se juntaron las faltas suficientes para llevar a cabo este procedimiento. Denos más información al respecto.
2: Sí, buenas tardes.
0: Buenas tardes.
2: Efectivamente, el diputado Tony Flores, quien se hace llamar el diputado del pueblo, faltó a sesiones el 28 de abril, el 4, 12 y 19 de mayo, ausencias que no justificó debidamente ante el Congreso del Estado. Presentó exámenes médicos. Sin embargo, los días a que hacen referencia esos justificantes, él se le vio en actos de campaña. En esos días andaba en campaña, así es que no andaba, pues, en malas condiciones de salud. Y se reunió la Junta de Gobierno a las 10 de la mañana. Revisaron su caso, los representantes o coordinadores de cada grupo o fracción, y determinaron que Tony Flores presentó documentación falsa, apócrifa, intentando engañar a los legisladores.
1: Así es, mucho se ha dicho, perdón, Calenca.
2: Nada más para agregar.
1: ¿Sí?
2: Salió de la sesión superior, salió de la Junta de Gobierno, se reunió en el vestíbulo con su hermana Tania, y cuando se buscó entrevistar a Tony Flores para que diera su explicación o argumentos, se escondió en Tania Flores, quien desvió las preguntas, intentó desviarlas hacia otro tema, y mientras ella hacía esa faramalla, digamos, Tony Flores se escabulló y se dirigió al salón de sesiones y se sentó en la curul que ya no debería estar ocupando porque fue destituido.
1: Sí, justo
2: con esto evita que Fernando Rodríguez, el suplente, asuma la curul.
1: Don Ernesto, él menciona que por motivos médicos no estuvo presente en estas sesiones, que usted ya advierte las fechas. Sin embargo, también se le vio haciendo actos proselitistas. Y digo, en cualquier trabajo faltas tres veces seguidas, a la cuarta te corren.
0: Claro.
1: Digo, esto está en la Ley General del Trabajo. Ahora, la diputada Marimar Treviño dio cuenta de todo esto que usted nos comenta. De hecho, tenemos la información que nos han hecho llegar. y vamos a escuchar, porque luego también están muy acostumbrados a decir, sobre todo la Florisa, que somos los medios de comunicación quienes los estamos difamando, pero aquí lo está advirtiendo una diputada. ¿Qué les parece si lo escuchamos?
0: Sí, ¿te parece, Ernesto? Vamos a ver lo que dijo Marimar Treviño.
2: Claro.
3: De conformidad con lo dispuesto por los artículos 51 de la Constitución Política del Estado de Coahuila de Zaragoza, 32 de la Ley Orgánica del Congreso del Estado y 99 del Reglamento de Prácticas Parlamentarias de este Congreso, las y los integrantes de la Junta de Gobierno acordamos que se incorpore a esta 63ª legislatura el diputado Fernando Rodríguez González y reincorporándose el diputado Antonio Flores Guerra en el mes de septiembre de 2026. Derivado de lo anterior, solicito se formule el acuerdo correspondiente en que se haga constar lo anterior. A fin de cumplir con lo acordado por esta presidencia, solicito a la oficialía mayor de este Congreso, mande llamar al diputado Fernando Rodríguez a fin de que ocupa su curul correspondiente, por lo que se declara un breve receso.
0: Ernesto, en tu experiencia, ¿qué es, y conociendo un poquito a estos finísimos hermanos Flores, gente muy fina, este señor, pues ni modo que se quede a vivir ahí, ¿verdad?
2: Mira, en este momento acaban de suspender la sesión.
0: Ok.
2: Se reanuda el próximo martes.
0: Ya.
2: Y Tony Flores, hasta este momento, sigue en la curul sentado. Bueno, se acaba de levantar. Vamos a ver qué pasó, qué declara, si va a permanecer aquí o qué va a proceder por parte del Congreso del Estado.
1: Pues
0: oye,
1: bueno.
0: Oye, Ernesto, tú tienes muchos años cubriendo el Congreso. ¿Habías visto a alguien con este comportamiento?
2: Mira, ha habido diputadas y diputados que realmente no son muy capacitados, no tienen mucho conocimiento ni experiencia. Pero Tony Flores les gana por mucho.
0: Qué barbaridad, ¿eh?
1: Con eso nos dice todo.
2: En cuanto a capacidades, francamente, no deja de sorprendernos.
0: Oye, Ernesto, ya ves que ocurrió un incidente ahí en la carbonífera en la madrugada, y Tony Flores salió a decir ahí en sus en vivos que le habían quebrado el brazo. Se le nota muchísima movilidad, quizás se lo curó con agua bendita o algo. Ese brazo no se le ve muy quebrado, que digamos, a Tony Flores, ¿verdad?
2: Pues creo que puede ser un capítulo de La Rosa de Guadalupe.
0: Sí, bueno, pues también, Ernesto, tienes buen punto. Quizás llegó esa rosa y le salvó su brazo, y no le fue aputada como la pierna de Luis Miguel, ¿te acuerdas?
1: Sí.
0: En ese, no me quiten mis piernas. En este caso, porque él apenas en la mañana estaba diciendo que le habían quebrado el brazo.
1: Exacto, y los ojos pues no los veo tan rojos, no le veo tan afectada la cara donde lo gasearon. Digo, porque usualmente te queda marcado, te quedan rastros de haber sido víctima de este tipo de acciones. Pero bueno, veremos qué es lo que pasa. Tengo entendido que don Ernesto en estos momentos va a entrevistar a Tony Flores o buscar la declaración de este a un diputado, aunque ya está suspendida.
0: Sí, no, pues ahorita va a ser, pues no, el diputado va a ser Fernando Rodríguez. Ojo, no se nos olvide, Fernando Rodríguez fue el aliado más fuerte que tuvo Ricardo Mejía Verdeja, que uh-huh. Se hace, no sé por qué se hace llamar el tigre, pero bueno, así se hace llamar él. Es como Marcos el León Durán, o sea, pues, no, bueno, ese payaso, pues, sí, o sea,
1: ya estás,
0: no, ya estás grande, bueno, sí, pero bueno, Y tú recuerdas, y fue Ricardo Mejía que lo puso como suplente de Tony Flores, ¿es correcto, Ernesto?
2: Así es, él fue su compañero de fórmula. Fernando Rodríguez tiene una amplia trayectoria, una amplia base de respaldo en las regiones centro y carbonífera. De ahí surgió el partido estatal México Avante.
0: Así es, así es.
2: Y él, el 26 de mayo, no sé si recuerdas que aquí en el Congreso acusó a Tony Flores de haber comprado la candidatura en 50 millones de pesos al Tigre Mejía.
0: Sí, incluso, a ver, llevaba pruebas, porque luego dicen pruebas, pues ahí llevaba las pruebas de que le había regalado un departamento de más de $1,000,000 en la zona de Polanco, para obtener la, pues no la candidatura, la diputación, porque es plurinominal, y además acaba de perder hace dos días, acaba de perder la diputación. Total que a estos hombres traen el santo volteado, a la Floriza, porque no les ha salido nada. Yo no sé a qué santo le están rezando, pero pues parece que no es el santo correcto.
2: Mira, y aprovechando que el Congreso acaba de comunicar que presentó documentación apócrifa, falsa, hay que recordar que varias iniciativas de Tony Flores, el diputado del pueblo, fueron iniciativas que se pirateó, que se fusiló de otros estados, de otras diputadas y diputados, sin darle siquiera crédito.
0: Oye, Ernesto, una pregunta. Él mismo se dice el diputado del pueblo, yo también puedo decir, pero ¿de cuál pueblo? O sea, ¿a qué se referirá con eso?
2: Pues es una forma de decir que tiene un amplio respaldo popular, pero...
0: Ah, pero...
2: En las urnas no se notó.
0: Sí, pues le dieron una zapatiza bárbara, ¿no? Entonces, ¿dónde
1: que
0: quedó eso?
1: Es un pueblo digital, ¿no? En el metaverso, en algún lado donde los likes valen.
0: Pero aquí no valen.
1: En la vida real.
0: Tú vas al IEC, tú vas al instituto... Corrígeme, Ernesto. Si yo voy al Instituto Electoral de Coahuila y digo, es que mire, aquí traigo, hice una publicación y se conectaron 5,000 personas y tengo 25,000 likes, ¿eso me los cuenta como votos el Instituto Electoral de Coahuila?
2: Pues yo digo que los amigos imaginarios también cuentan.
1: pues bueno.
0: Tienes razón, Ernesto, sí. Ernesto, pues mira, si logras entrevistar a esta finísima persona, a ver si lo puedes saludar con el brazo que él trae, que dice que está quebrado, pero ahí lo estaba moviendo, Para estar quebrado está muy, muy, muy sano, ¿verdad?
1: Sí, la verdad sí, y pues que nos des cuenta, Ernesto, posteriormente, qué es lo que se dice, si es que habla, o lo dejan hablar, digo, porque también tengo entendido que llegó su hermana al Congreso del Estado, y muchas veces es ella quien da las declaraciones.
2: Mira, no quiero equivocarme, pero ahí está Tania, un lado sentado arriba de la curul.
0: ¿Pero cómo? ¿Pero por qué le permiten estar ahí?
2: Me parece que debe ser la mamá de Tony Flores, que también está ahí.
0: Ah, no, su pues... mamacita, o sea, híjole, no se vale. La señora, digo, con todo nuestro respeto, es un adulto mayor, hay que tener mucho cuidado, y todo nuestro respeto a la madrecita, sí, de la Floriza, ¿verdad?
1: Sí, pues el Congreso también, digo, y con todo respeto, deberían de marcar bien los lineamientos, porque si ya cualquiera puede subirse al pleno, hacer uso de las curules, digo, está bien que es la casa del pueblo,
0: pero las sillas tienen
1: que, hay que respetar.
0: Claro. Y ahorita esa silla ya le va a pertenecer.
1: Y no lo decimos por ahora, también lo decimos cuando un contra de Tony Flores fue y le dejó ahí una cobija y
0: sí,
1: todo, también
0: claro,
1: lo criticamos. Estuvo muy mal, que le falten el respeto al recinto.
0: Impresentable, que fue otro impresentable,
1: bueno,
0: sí.
1: A veremos cómo se desarrolla todo esto.
0: Ernesto, muchísimas gracias, vamos a seguir en contacto.
2: Muy bien, pues, yo creo que hay que traer lonche aquí.
0: Sí, llévate lonche.
1: Ahí
0: hay un oso cerquita.
2: Buenas tardes.
0: Vamos un corte, Tere.
1: Vamos al corte, sí. Y nosotros regresamos.
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0: Mamífera, esto derivado, ¿te desvelaste, Elvia? ¿Andabas ahí afuera de la municipal o dónde andabas?
1: Muy buenas tardes, Tere, Marcos. Oye, pues sí, desde las 2:30 de la mañana.
2: Qué barbaridad.
1: Y ahora sí que patean el avispero, pero no aguantan la picada, Tere.
0: ¿Sí?
1: Ya era un cúmulo ahí de agresiones, y desde las 2:30 de la mañana, lo que ellas llaman una persecución, ya vemos una, pues la discusión de siempre ellos, dimes y diretes, pero es muy claro, sales a las 2:30 de la mañana, lo dijiste tú ahorita, después de las 2 ya no hay nada bueno que hacer en la calle, a qué te arriesgas, a qué sales, y bueno, pues esto fue en la carretera estatal número 20, cerquita de ahí de el ejido La Muta, se denomina, entre la Villa de las Esperanzas, corresponde al municipio de Musquis, y cómo quieren que no los detengan, era un filtro de seguridad por parte de los elementos de Coahuila, traían una sola placa, estamos hablando de una unidad blindada, ahí traían unos códigos, les hacen la detención y les preguntan que de dónde vienen y todo, ellos llegan los hermanos Flores, era una unidad, llegan los hermanos Flores y les dicen a los de la unidad que no hay ningún problema, como si ellos tuvieran ese poder, ¿verdad? Y todavía huyen prácticamente del lugar, 8 kilómetros más adelante, bueno, pues ya los detiene la policía, los invita también a bajar y a cumplir con este proceso, vemos muy claro esta agresión verbal que no fue es nada más de
2: intentan hubo
1: ya, y no fue en el domingo la campaña tampoco, es una agresión verbal ya muy fuerte, no nada más contra pues contra los elementos policíacos, es contra toda aquella persona, lo comentábamos también el día de ayer, contra aquella persona que no esté de acuerdo con esta ideología, que lejos de presentar un proyecto, lejos de garantizar algún tipo de seguridad o de tranquilidad, es todo lo contrario a lo que realmente queremos aquí como ciudadanos. Y bueno, pues recordemos que el que grita más fuerte, Tere, pues expone total carencia de materia gris, y aquí lo vemos muy claro, no se ven los golpes que ella menciona, yo no soy médico legista ni nada de esto, pero eso es parte de la resistencia que ellos tuvieron para cumplir con este proceso, los enviaron aquí al Ministerio Público de la Ciudad de Sabinas, y cerca de 2 horas más tarde salieron en libertad, ahí se presenta su mamá con el mismo...
2: Caja, Hugo, por favor.
1: La misma educación. Qué lástima, verdad, que personas como ellos, él que es diputado, creo que ya no, creo que ya lo retiraron, verdad, hace unos momentos, y ella, quien tuvo un cargo político muy importante, no tengan la capacidad ni la inteligencia emocional pues de llevar a cabo esto. Esto ya pasó, lo que pudo haber hecho Tania N en su momento, nos dirigimos así por el proceso judicial que está en su contra, y bueno, pues es una guerra de poder, pero que ellos mismos están generando, es un ego, es... pues es una prepotencia los que los hizo enfermarse de esta manera, de mucho poder. Me llamaba la atención algo que menciona la mamá, donde los abraza, insultando también al gobernador y a los elementos policíacos, y le dice, ya hija, por favor, te pueden dar un mal golpe y vas a quedar loca. Piensa en tus hijos.
2: Sí.
1: Esto ya es más fuerte, y le dice, ¿por qué dejas que Tony te traiga? O sea, esto es un actuar, ya es también una preocupación igual para la mamá, pues es una arrogancia, es una prepotencia. En la mañana nos proporcionaron a la salida unos videos, unos compañeros de aquí.
2: A ver, ¿podemos verlos, Elvia?
1: ¿Mande?
2: ¿Podemos ver esos videos?
1: Sí, ahí están unos videos circulando a la salida de Tony Flores y de Tania M. Y cómo... ahí estamos viendo cómo la propia Tania incita a esas personas que traía alrededor en contra del reportero de noticias. Ahí le está gritando, la señora también le grita, los mismos, todas las personas, o sea, son palabras de verdad muy, muy fuertes y los incitan a violentarlo. Ahí podemos apreciarlo, el diputado, estas personas, seguidores, igual, carentes totalmente de una educación. y junto con la exalcaldesa de Musquis, y pues está muy fuerte. Esto sí se pide un respeto, que sabemos que no nos los van a dar, por parte de ellos no, es un respeto. Uno como medio de comunicación no tiene absolutamente nada que ver, ni tiene la culpa de lo que ellos andan haciendo. O sea, esto es una consecuencia total de sus actos, y uno simplemente da cobertura a toda la información como lo estamos haciendo aquí mismo.
0: Perdón que te interrumpa.
2: Adelante.
0: Pero quiero hacer unos comentarios puntuales y también a título personal. Número uno, si ustedes vieron las transmisiones que ellos mismos empezaron a hacer durante la presunta persecución de la que son, que acusan son víctimas, iban risa y risa, iban jijiji, jajaja, incluso pues siento
2: que
0: yo
2: que la presten,
0: que hasta
2: que presten
0: iban
2: de lo que,
0: iban cocoreando a la gente.

0: pero si ya andas en la lumbre, ¿a poco crees que no te vas a quemar? Ahora, vi una entrevista que dio hace unos minutos en el Congreso del Estado, Tania N., y dice que ella solamente levanta la voz por las mujeres,
1: sí,
0: por las
1: pueblo.
0: Mujeres que pueden ser violentadas, que pueden ser víctimas de la autoridad.
1: Mira,
0: hay mujeres que son víctimas de ella.
1: Se me hace un nudo en la garganta, se me hace un nudo en la garganta con las palabras de Tania N., porque me conmueven
0: pero
1: mucho.
0: ¿Pero por qué no piensa cuando ella es la victimaria? Ella ha violentado a nuestra compañera Elvia.
1: Sí.
0: Ella ha fomentado y lo hizo esta mañana el odio en contra de nuestro compañero de NRT Noticias,
1: a quien,
0: colega.
1: A quien le mandamos nuestra solidaridad y nuestro apoyo.
0: ¿Y qué gritaba? Ángel, tú no informas bien, Ángel, y la gente cocoreándolo, y Ángel tuvo que resguardarse atrás de los elementos de seguridad.
1: Pues claro, pues con esos que están locos y además traen escoltas.
2: Los elementos, quién sabe qué hubiera pasado, Tere.
0: Exactamente.
2: Es real, o sea, la violencia y la agresión de cualquier índole definitivamente no se justifica, pero tampoco una provocación constante. Tampoco es así, y ellos, como también mencionan, lo graban. O sea, está evidenciado por ellos mismos la forma tan prepotente. Simplemente, si no tienes estómago para un cargo político, no te metas. No lo hago.
1: Oye, Elia, yo lo único que celebro aquí es que Carmelita Salinas vive todavía en el espíritu de Tania N. y en ese lenguaje, pues, de tan florido, de la floriza, por supuesto. Y también que estamos ante la confirmación de un milagro, porque si viste en la mañana, al ratito revisamos el en vivo que hizo Tania. Tony Flores, hoy exdiputado, porque ya lo quitaron, digamos, por faltista. Él dice que le quebraron el brazo. No sé si nuestro productor pueda compartir aquí una parte del video, que le quebraron un brazo, Elvia. Pero pues gracias al Espíritu Santo y a creer firmemente y a la Rosa de Guadalupe, que de tan solo de lo que salieron a las 5:30 de la mañana de allá de Musquis, al llegar aquí al Congreso, se curó. Elvia, ¿algún comentario al respecto de este milagro?
2: Es por obra del Espíritu Santo, Marcos. Eso hace 2 años también, se recuerda, hicieron, cuando perdió Tania, hicieron un live y que le habían fracturado la pierna, igual, de la misma manera, agresiones, comentaba contra de los elementos de Coahuila y todo. Y la vemos, eso fue como a las 12 del día, y la vemos a las 4 de la tarde, corre y corre haciendo otro live. Sí, está muy protegida por quien no sé, pero se recupera muy pronto de sus heridas, Marco. Esto es parte de toda su faramaya, de toda su red ahí de mentiras. Es de veras que es poca tolerancia a las frustraciones.
0: Y bueno, exacto. Yo solamente también quiero decir, yo no considero que esto sea objeto de una persecución política. Yo considero que los hechos que ocurridos el día de hoy en la carretera obedecen a una falta administrativa.
1: Pues si andas en una blindada, o sea, en la noche, a alta velocidad.
0: Se hace en el alto y sí, no te detienes.
1: Sí. Pero bueno, Elvia, te puedes quedar con nosotros. Hay unas declaraciones del fiscal y también quisiéramos tu opinión acerca, porque yo no sabía que Tania N. era diputada local. Sabía que su hermano fue diputado ya. Bueno, es que eso es lo que tú crees. Ahorita vamos a ver unas imágenes de cómo está despachando ahí desde una curul en el Congreso. Incluso me dicen que también a su mamá, a quien le tenemos un enorme respeto, también estaba ahí, estaban arriba. Pero volviendo al corte, escuchamos y vemos las declaraciones que hizo el fiscal respecto a esta detención, que fue rapidísimo. Ya quisiera yo que, si me pongo loco en contra de la policía, me saquen así de rápido.
0: Ya te dije que sí te vamos a ir a sacar.
1: Pues
0: sí vamos. ¿Para qué, sí, Elvia? Sí lo rescatamos.
2: Sí, pues sí.
1: Pues. Vamos a un corte y regresamos,
0: vamos
1: y comentamos
0: al corte
1: esto.
0: Y regresamos.
1: ¿Sí?
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6: En uno de los recorridos habituales en los filtros de seguridad aquí en la región sureste, hace unas declaraciones respecto a esta detención de los hermanos Flores. Él señala que no se trata de una persecución política. ¿Nuestros compañeros estuvieron ahí?
7: Vamos a ver lo que dijo el fiscal de Coahuila, Federico Fernández Montañez.
8: Gente con un blindaje que iba a exceso de velocidad. Como es rutina, y ustedes lo saben, se hace el alto ese vehículo, y este vehículo, al momento de hacer el alto, se le solicitan identificaciones, como en cualquier hecho normal, más en la madrugada, más en un tramo estatal, y a este lugar arriba el diputado, y impiden la revisión de este vehículo, toman este vehículo, suben, es decir, abordan el vehículo que al que se le había hecho el alto y arrancan. 8 kilómetros más adelante son detenidos. Hay algunos insultos por parte de ellos a la autoridad, el impedimento de que la autoridad pueda hacer una revisión, y obviamente aquí no es ningún tema personal, es que la policía tiene que actuar con ese vehículo y con cualquier otro que vaya transitando por aquí, y te hacen una revisión, te hacen un alto, y pues es lo que procedimentalmente corresponde. Y ya después de las amenazas, los insultos, se ponen a disposición del Ministerio Público, porque la Fiscalía también tiene que concluir el proceso legal, ¿no? Tiene que haber un dictamen médico. Es importante señalar que en todo momento se permitió el acceso al representante legal de estas personas. Ahí estuvo el licenciado David Rangel con ellos. Y pues bueno, finalmente se ponen en libertad con fundamento en lo dispuesto en el Código Nacional de Procedimientos, en el artículo 140. Continúa el proceso de investigación, pero están en libertad, están dictaminados y se tratan de hechos que el Ministerio Público tiene esta facultad para liberarlos. Aquí lo importante es mandar un mensaje. No importa si cuentas con una, si al momento tienes un cargo de elección popular, una función pública, ciudadano que labora en la IP, un estudiante, cualquiera. Aquí es un estado de orden. es un estado de paz, ya si sea diputados, diputadas, funcionarios o no funcionarios, si la autoridad hace un llamado para hacer una revisión porque considera sospechoso, pues hay que hacer caso a la autoridad. Es decir, de eso no te protege ni el fuero, ni ningún puesto, ni ningún cargo.
9: No es una persecución política, fiscal.
7: Elvia, ¿opiniones a lo que dice el señor fiscal?
10: Pues con fuero y sin fuero, Marcos, aquí en Coahuila, y debería ser en todo el mundo, la ley se cumple, Marcos, es simple. Ahorita lo que estamos viendo también ahí, llegó al Congreso después de esto de quedar en libertad, siguieron un proceso como cualquier persona, como cualquier llamada de atención, que no cumples con la ley, tienes que ser remitido. Mira que ya habían sido bastantes violaciones contra la ley, no se había actuado y ahora sí que fue por la mínima, ¿verdad? Hay un proceso ahí legal en contra de la exalcaldesa de Mustis, todavía no se da el seguimiento adecuado, pero ahora sí que fue por lo mínimo, continuaron las agresiones verbales en contra de los elementos. Y bueno, ¿qué siguió de ahí? Pues ya se emprendió, como ustedes saben, todo en contra de los medios de comunicación, ¿verdad?
7: Ahora nosotros
10: tuviéramos la culpa.
7: A ver, yo ni voto allá. ¿Yo qué culpa tengo?
10: Pues sí, es lo que uno dice. Ustedes hacen todo el desmán y uno acá es el que todavía te lanzan a la gente, ¿eh? Sí. Te provocan a la gente a que nos agredan. Y digo nos agredan, me incluyo, porque lo de la mañana no fue nada más contra el compañero de noticias, sino también a mí me ha tocado lo mismo por parte de su gente. Así lo digo yo abiertamente, de parte de su gente. Y si no fuera por elementos del estado de Coahuila, pues no sé hasta dónde llegaría esta situación de violencia. Ahorita la vimos llegar después de todo esto. ¿Qué sería, Marco? Unas 3 horas, yo creo, harían a Saltillo, llegaron al Congreso.
7: Sí.
10: Me mencionabas ahorita quién es el diputado o la diputada.
7: Es Tania, ¿no?
6: A ver, pues, ¿quién está sentado en la silla?
7: A ver, tenemos una foto ahorita, a ver si el productor nos ayuda a ponerla aquí en pantalla para
6: sí,
7: que nos
6: vean. Sí, nada más para esclarecer.
7: Sí, mire, ahí está sentada en un curul.
6: Ah, es ella la diputada, entonces.
7: Sí, pero ¿cómo, Elvia?
10: La estoy viendo, Marco.
7: ¿Qué te parece? No es inteligencia artificial ni nada, porque inteligencia es lo que menos tienen ellos, ni artificial ni normal. Es real, esto pasó hace unos momentos ahí en el Congreso del Estado. Ella es una ciudadana que además tiene una vinculación a proceso por un delito penal, y por desvío de recursos, por eso le decimos Tania N, por eso nada más dice Tony Flores, ella es Tania N. Sí, pero ahí está sentada, o sea, si yo voy ahorita, ¿me dejas sentarme en un curul del Congreso de Coahuila?
6: Pues al parecer sí, ¿no? ¿Cuál quieres ocupar? ¿Qué diputado te...?
7: No, pues de la presidencia.
6: No, yo quiero ocupar la de la presidencia, sí. Mejor. ¿Tú, Elvia? ¿No se te ofrece un curul?
10: Marco, yo pensé que esto nada más, esta falta de inteligencia emocional... Se daba nada más a los niños, ¿eh? Entonces, que esto era comportamiento de niños. Esto yo creo que lo que les pasó o lo que provocaron la madrugada de este martes, pues como que nos vino a impulsar más en esta guerra de ellos, porque no puedo decir guerra contra quién o es ellos, son ellos mismos. Les repito mucho las palabras que me quedan presentes de su mamá. Ya es como que la señora ya apláquelos, ya guárdelos en su casa, ya ahí amárrenlos tantito.
7: Pero,
10: que
7: sí,
10: no,
7: pero.
10: No digan algo peor esto.
7: Pero ya están grandes también ellos, ya, o sea, la mamá.
10: Estamos hablando de personas cuarentonas, cincuentones, Marcos.
7: Sí.
10: No tienen ni 15 ni 20 años.
7: O sea, ¿quién es cincuentona? Tania, él es cincuentón ya.
10: Uh-huh.
7: Y Tania, pues por ahí ende también, o sea, por ahí también, ¿o qué?
10: Por ahí.
7: Sí.
10: Sí, 43, 44 años.
7: Oh,
10: ya. Ya estamos hablando de un adolescente que no sabe lo que hace.
7: Ya.
10: Porque te puedes equivocar de esa magnitud sin saber qué tipo de consecuencias vas a tener.
7: Sus hijos están viendo ese espectáculo, por favor, ya, o sea.
10: Eso es lo que le decía la mamá, Marco, ya, hija, por favor, tienes a tus hijos. Al tiempo que también decía, por culpa de esta persona y agredía normalmente.
6: Hace unos momentos.
10: Pues ahí vamos, así es. Escuela, ¿eh? Ahí vamos totalmente. pues la escuela de ellos es muy lamentable. No hay duda de que la educación y los valores siempre las van a definir como sociedad, siempre, y es algo que ellos pues no tienen.
6: Creo que es un tema muy importante, Elvia. Hace unos momentos, en una entrevista que le hacían a Tania N, le preguntaban si pues ante el temor de otros tipos de agresiones, pues se iría a Estados Unidos o qué era lo que iba a hacer, porque aparte ella señala que va a denunciar estas agresiones de manera nacional e internacional.
7: Internacional.
6: Pero pues digo, para poder poner una denuncia en otro país, por ejemplo, cruzar. En Estados Unidos hay que cruzar. Ella no sé si en su calidad de que está siendo vinculada
7: pueda
6: hacerlo, y pues su hermano pues tampoco sé si pueda cruzar a los Estados Unidos. Habría que ver qué es lo que pasa.
7: Yo sí voy, yo nomás voy a Walmart a comprar la comida de las tortugas, y ya las pastillas, la melatonina, esas de 10 miligramos para poder dormir, y pues a mí nunca me han dicho nada. No sé si Tony me invite, me
10: hace. Sí puede pasar libremente.
7: Sí.
10: Venir a lo que sí puede vivir y dormir, aunque sea con las pastillas para dormir, Marcos, pero lo hace libremente.
7: Sí, claro.
10: Nada se debe, nada se teme. Tampoco sé yo realmente qué tan cierto es esto, Tere, pero sí tengo entendido de que no puede cruzar el charco ninguno, ¿no? Ninguno.
6: Habría que ver.
10: Un proceso legal que enfrenta, y el otro, pues igual, tiene ahí un proceso muy, muy fuerte, unas acusaciones muy, muy fuertes en contra, entonces no sé la verdad si puedan cruzar.
7: Yo no sé de verdad de tanto estar en estas tempestades, qué es lo que estén llamando. Yo haría un llamado de veras, un mensaje de calma, tranquilos, ya perdieron en 2024, volvieron a perder en 2026.
10: Ya acepten la derrota, por Dios.
7: Ya, además.
10: La señora ya, que les estire las orejas y los mete en su casa y que los tenga como se están comportando como niños chiquitos, que los ponga en cintura, aunque es difícil, Marcos, cuando no lo haces de niño, pues ya menos a esta edad.
7: Sí, pues así estaba yo, mira, nunca le hice caso a mi mamá, pero bueno. Elvia, te agradecemos mucho, vamos a seguir esta telenovela, el nuevo capítulo de lo que se venga de este vendaval de pasiones, y vamos a ver si Tony se cansa ahora que le apaguen la luz ahí en el Congreso al rato, porque...
10: Se van a quedar ahí a dormir, Marcos. Acuérdense que Musti duró como 3-4 días haciendo su campaña también ahí de oposición y todo, y ahí montó unos toldos hasta que se los llevó el aire, Marcos.
6: Bueno, habrá que ver qué es lo que pasa. En tanto, nosotros al pendiente de lo que se genera en torno a este caso.
10: Muy al pendiente, compañeros. Muy bonita tarde.
7: Buenas tardes,
6: Elvia. Igualmente, Elvia. Vamos a un corte comercial y nosotros regresamos.

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2: 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Rescatarás ideas del otro que son buenas para ti y experimentarás la libertad de ser libre de hablar con personas distintas. 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

0: Y bueno, cambiando de tono y de tema, el día
1: esta
0: de ayer...
1: Esta telenovela de la Floris.
0: Así es. El día de ayer, pues ya se vislumbra quienes estarían ocupando una curul por la vía plurinominal. No a la fuerza, no por atrincherarse ahí.
1: Como sino, Tony, como Tony Flores.
0: Exactamente, sí. Sino por la vía plurinominal.
1: Sí, y una vez que terminó la elección, incluso creo que mañana empieza el cómputo oficial. Porque
0: exacto,
1: lo que ocurrió el domingo es el programa de resultados electorales preliminares, pero que había una diferencia brutal y lo cierto es que la alianza del PRI y la UDC arrasó a pues no solamente a Morena y al PT, también arrasó al PAN, uh-huh, al Verde, a Movimiento Ciudadano, que no alcanzan el registro, en el caso de algunos lo pierden, el registro estatal, el caso del PAN, pero nuestros compañeros de Grupo Zócalo tienen una lámina que explica qué partidos, o sea, se definieron 16 diputaciones por la vía de la elección directa. Y tenemos que...
0: ¿Cómo alcanzaron, no?
1: Así es, Morena tiene 5 diputados. ¿Quiénes son, Tere?
0: Morena, precisamente sus diputados plurinominales serían Fernando Hernández.
1: Ahí está Fernando Hernández de Morena.
0: Sigue Pili de Aguiñaga, Morena, ella sería otra de las plurinominales. Diego del Bosque, otro plurinominal por parte de Morena.
1: No, hombre, se lo merece, ha hecho un gran trabajo.
0: Exactamente,
1: ¿sí?
0: Es un campeón.
1: Sí.
0: Edelmira Martínez, ella también estaría ocupando.
1: Creo que
0: una
1: es profesor,
0: curul,
1: algo así, ¿verdad?
0: Tengo entendido que sí. Y Darinka Guerra sería la última plurinominal en esta lista. En cambio, para Unidad Democrática de Coahuila, que les alcanza para un plurinominal, estarían postulando a Sandra Sierra Limones. En el caso del PRI ya lo sabíamos, quien actualmente
1: Robles,
0: también se desempeña como diputado por la vía plurinominal
1: y presidente del PRI
0: sería don Carlos Robles. Y por parte del PT, quien sería el plurinominal designado sería Carlos Villarreal Zamora. Por último, a quien también le alcanzó para tener representante en el Congreso del Estado de Coahuila en la próxima legislatura, pues es al partido Nuevas Ideas y Blanca Álvarez estaría llevando a cabo esta tarea.
1: Pues ahí están, son los 16 más, ¿cuántos pluris tienen? 9.
0: 9.
1: ¿Sí? Son los 16 para sumar 25 diputados a que te estarán rindiendo protesta a partir del próximo 1 de enero del año 2027 por un periodo de 3 años, uh-huh. Tere. No es el caso de Tony Flores, que ahorita está solo, ya apagaron las luces del Congreso, ya cerraron el Congreso y se quedó ahí, sí, como el señor que se fue, que fue al cine a ir.
0: ¿Pero qué culpa tienen los trabajadores?
1: A los cinemas Río ahí en Monterrey y se quedó dormido y que después se estaba llamando al 911 que por favor lo sacaran.
0: Pero él no quiere que lo saquen, ese es el problema, él no quiere que lo saquen.
1: No,
0: pero mira, la verdad, y pues sí, con todo respeto, porque... Pues hay que tenerle respeto a todos.
1: Claro.
0: Él tuvo la oportunidad de hacer las cosas bien, tuvo la oportunidad de pedir licencia. ¿Qué le costaba que el suplente fuera 4 semanas a cubrirlo?
1: Como hicieron otros.
0: Exacto.
1: O vea la sesión,
0: como también lo hicieron otros.
1: Como hizo y
0: Alberto con mucha dignidad.
1: Alberto Hurtado, Antonio Tolini.
0: Gerardo Aguado.
1: Así
0: también.
1: Es, del PAN.
0: Tuvo la oportunidad de hacer las cosas bien, pero pues no la quisieron hacer.
1: Qué bárbaro, qué ave de tempestades esta pareja de hermanos, híjoles.
0: Lo que sí hay que destacar es que son muy unidos.
1: ¿De?
0: Pues va entre ellos.
1: Ah, sí. Ok. Pues mira, ahí está La Rosa de Guadalupe. Otra vez, ¿nos pueden poner el video? Y a ver, primero, en la mañana, Tony Flores acusó que le habían quebrado un brazo, que la policía le había quebrado un brazo. ¿Podemos poner un video de hoy en el Congreso, Tony Flores, cómo se estaba desempeñando? ¿O soporta el dolor con gran pundonor?
0: ¿Puede
1: así
0: ser?
1: Como Franz Beckenbauer.
0: Porque también en sus en vivos, los que hizo después de... ahí se ve su...
1: Es un milagro.
0: Pero igual fue el otro brazo, ya. Igual fue el que no muere.
1: Puede ser, sí.
0: Aunque lo que estaba diciendo es que en los en vivos él sí agarra, o sea, con el otro... O sea, tiene muy buen dominio del teléfono para hacer el en vivo. O sea, no le duele levantar el brazo.
1: Pues a lo mejor tiene mucho pundonor, digo, como Franz Beckenbauer en aquel partido de 1970.
0: Pues es que, aparte, pues es que él aguanta mucho, ¿no te acuerdas que él
1: también Beckenbauer
0: con un brazo amarrado,
1: jugó un peleaba. Partido completo. Yo tenía unos amigos que eran hermanos, diferencia de edad, entonces se peleaban y su papá, uno tenía mucho mayor edad, uh-huh. Y entonces su papá decía, no, tenemos que emparejar las cosas, entonces le amarraba el brazo, ¿sí? Para que fuera un tiro pues,
0: parejo,
1: porque el hermano era mucho menos. Les mando un gran saludo, ¿no? Viven aquí, viven en Dallas.
0: Igual Tony, sí. Y Tony también, o sea, tiene mucha fuerza,
1: sí,
0: y
1: tiene mucho
0: puede
1: pulmón,
0: aguantar, sí. O como ya lo advertimos, pues fue objeto de un milagro.
1: Ya siéntese, por favor.
0: Ya está sentado.
1: Pero bueno, lo van a parar porque pues no puede durar ahí siempre, ¿sí? Y la siguiente sesión ya va a ser Fernando Rodríguez, su suplente, que él eligió junto con este señor Ricardo, algo, no sé cómo se llama, el que
0: se por dice... cierto, en redes se ha pronunciado, pero no, yo no lo he visto apoyando a la Floriza aquí en...
1: Pues
0: en
1: que vaya, que venga.
0: Pues sería lo ideal. Digo, si tienes sí. mucha convicción en eso, pues date la vuelta, apóyalos. Digo, en
1: sí,
0: redes...
1: Sí, págame boleto, sí, pero bueno... Tere, se nos acabó el tiempo.
0: Así es momento de decir adiós. Nosotros lo invitamos a que nos sintonice el día de mañana y en tanto se quede con la programación que Grupo Zócalo tiene para usted.
1: Buenas tardes, un provecho.
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0: la ciudad mundialista de la Ciudad de México. Es que de veras, oiga, un día hace calor, al otro día hace frío, un día llueve, al ratito sale el sol, pero bueno, así es la vida, hay que disfrutarla, nada que no se cure con un buen té, un té calientito, jengibre, miel, limón. Eso me han dicho, bueno, no saben las recetas que me han dado, unas muy buenas, otras muy locas. Ah, bueno, el té de bugambilia, le voy a ir a robar ahí algunas batitas de bugambilia ahorita que vaya para mi casa, precisamente para las vías respiratorias. Pero bueno, usted disculpará, ahorita con la emoción se me va a bajar un poco lo mormado. Y estamos escuchando a Darz Barclay con esta canción Crazy. La verdad, amo esta canción. Y me encanta él, me encanta cómo la interpreta. Porque además se queda así como seriecito y le fluye la voz. No tiene que hacer piruetas ni nada de esas cosas para que tenga una voz fabulosa. Bueno, pues así iniciamos este dedo en la llaga. Y tengo en la línea a mi querido... Pero antes de irnos con nuestro querido Edgar Valero... Bueno, me voy directamente con Edgar Varelo. Valero, perdóname, Edgar, es que estoy así como bien mormada. Entre respiro y hablo, pues se me complica. Pero fíjate que la presidenta Claudia Sheinbaum garantizó que la inauguración del torneo de fútbol se realizará de forma pacífica este 11 de julio, pese a las protestas de la CENTE y otros grupos en la Ciudad de México. Por decreto oficial se suspenden las actividades el jueves en las oficinas públicas. Bueno, y los integrantes de la Coordinadora Nacional de Trabajadores de la Educación intentan llegar al Estadio Ciudad de México y el secretario de Gobierno capitalino, César Cravioto, encabezó el operativo de seguridad en las instalaciones, apoyado de cientos de elementos de la policía. Edgar Valero, gran conductor, amigo, conductor de los profesionales del deporte y director de deportes del Heraldo Media Group. Edgar, ¿cómo ves la situación? ¿Realmente crees que esto se puede llegar llevar? O sea, pues, a cabo sin ningún esquema de violencia, porque el 11 de junio han anunciado varias agrupaciones que van a estar en marcha, en protesta, y se están dando con actos de violencia. Todo mundo queremos que la feria mundial y la fiesta mundialista pues esté verdaderamente, sea una fiesta para la Ciudad de México y para todo el mundo.
1: Pues saludo con mucho gusto, mi querida Adriana, ¿cómo estás? Buenas tardes, amigos del auditorio aquí en el Heraldo Radio. Pues primero que nada, agradecerte como siempre, Adri, la oportunidad de platicar contigo, con tu auditorio. Mira, pues es un tema que a mí en lo particular me preocupa porque, pues ya sabemos, ¿no? Este país, esta ciudad, nuestra ciudad, los que vivimos aquí en Ciudad de México, de verdad que necesitamos buenas noticias y necesitamos buenos momentos. Y pues yo no soy, como me han tachado por ahí alguna gente en las redes sociales, yo no soy defensor de nada, ni de ningún grupo político, ni nada por el estilo, Adriana, pero lo que sí me queda claro es que hay que separar muy bien lo que es la Copa del Mundo y lo que es la vida de este país, la vida social de este país, que se ha revuelto de una manera terrible, y la palabra es esa, se ha revuelto de una manera terrible, porque este evento no es organizado por el gobierno de México. Este evento, pues sí, se hicieron gastos, pero la mayoría de ellos fueron para infraestructura. Yo no puedo meter las manos al fuego ni decir si fue la correcta o no fue la correcta, si es un maquillaje o si es verdadera. Eso no me corresponde a mí, pero lo que sí sé es que el gasto importante de esta Copa del Mundo lo hace la propia Federación Internacional de Fútbol. Es como si hubiéramos contratado pues un concierto, Adriana, y viene un promotor y dice, oye, pues yo traigo a las flans, ¿no? O sea, tú y yo sí sabemos quiénes son las flans. Claro. pero es así, el promotor, yo traigo a las flans. y las quiero presentar en el Zócalo. Y pues lo que dijo el gobierno de México es, bueno, pues mira, bienvenido, tú les vas a pagar, si tú pagas el montaje, si vas a pagar los impuestos, pues dame chance con algunos, unos y otros no. Bueno, pues vamos a ver qué es lo que no quieres pagar, ¿no? Pero si sufre un daño la infraestructura de la Ciudad de México en el Zócalo, tú lo pagas, sí, así lo hacemos. Ah, okay. Bueno, yo, para que veas, voy a adoquinar las calles, voy a poner alumbrado para que esté bonito cuando sea tu concierto y que se vea más padre y que los capitalinos disfruten de un evento. Eso sería la forma simple de decir lo que pasó, Adriana, ¿no? O sea, la FIFA paga el evento, paga la seguridad, paga a la gente que trabaja, desde los meseros, un saludo, amigos, la vigilancia adentro del estadio, el espectáculo, los artistas, le paga a los equipos, porque ganan mucho dinero las selecciones para participar en el Mundial. Y eso, Adriana, no se ha dicho. O sea, no se ha dicho. No, o sea, todo el mundo dice, no, si es que la 4T, que el gobierno, insisto, yo no soy defensor del gobierno de la República, ni soy quien. Pero no lo pagaron, Adriana. Todo esto que está sucediendo es porque hay un promotor que se llama la Federación Internacional de Fútbol Asociado. Ajá. Y que es la que organiza su evento. Y le, ahora sí que le prestamos la Ciudad de México. Y lo que hizo el gobierno es, bueno, a ver, vamos a poner vamos a tratar de arreglar la ciudad lo mejor que se pueda, que está canijo. Ajá. Y si es una inversión, oye, que el aeropuerto, bueno, a ver.
0: Multimillonaria, una inversión multimillonaria.
1: Sí, entonces, Adriana, ahora, ¿cuánto de esa inversión multimillonaria se queda para el país? Se supone que debería ser, si no el 100, por lo menos el 95%, ¿no? O sea, que, claro, que los beneficiados seamos los mexicanos. No lo sé, insisto, no puedo meterme en ese rollo, pero sí te puedo decir que se ha confundido terriblemente, y eso en el derecho a la libre expresión que consagra nuestra Carta Magna, pues ha hecho que se convierta esto en un picadillo de todo, ¿no? De que si los maestros quieren, que si el aumento, que si los tranviarios, ah, no, ya no hay tranviarios, ¿verdad?
0: Pero no, las madres buscadoras, se juntó todo, el chile, exacto, el mole con el guacamole, todo se juntó, y competiciones verdaderamente, pues muy legítimas, Edgar, porque lo hemos hablado, y esto ya lo sabía el gobierno. Y yo creo que, con todo respeto, yo siempre, la verdad, defiendo a la presidenta Claudia Sheinbaum, porque hay veces que parece que está sola y que su equipo de trabajo son unos inconscientes e insensibles que creen que, no haciendo caso y con esa soberbia, van a resolver situaciones políticas que afectan también la vida y la sociedad, la cultura, el deporte de este país.
1: Así es. Pues, y ahora esto, Adriana, para que tengamos también un poquito de conciencia, más allá de los legítimos derechos que todos, ¿no? En este momento que vivimos, yo entiendo la situación de quienes lamentablemente están buscando a un ser querido, entiendo, no sé, los acuerdos que han hecho con los transportes, todo eso, Adriana, pero también hay una realidad. Los otros mexicanos, los que no tienen la desgracia de estar pasando por momentos difíciles, también tienen derecho a vivir en su ciudad, ¿no? Y a disfrutar de su ciudad, y que pues se busquen otros mecanismos, ¿no? Pero no se nos olvida, Adriana, que la generación de nuestros padres, ¿no? Que los que tenemos cierta edad todavía tenemos la fortuna de que vivan, no es mi caso, pero bueno, tú sí. Y nosotros y nuestros hijos, los que tenemos hijos, y literal los hijos de nuestros hijos, que en algunos casos ya son chavitos de 10, 11, 12 años, Adriana, estas cuatro generaciones vamos a presenciar la última vez probablemente en la historia de este país que hay una Copa del Mundo. Y te hablo de que en los próximos 50 años y lo que siga, no va a regresar la Copa del Mundo a México. Entonces, Chihuahua, que sea un motivo de alegría Ya sabemos que no vamos a ir al estadio, ¿no? Porque los boletos están inalcanzables.
0: 60,000 pesos hasta arriba es una barbaridad. O sea, es una barbaridad. Es un insulto y en ningún país, por muy con economías verdaderamente serias y exitosas, pueden darse el lujo de andar pagando 50,000 pesos hasta arriba por un boleto. La verdad, se pasaron. También inadmisible.
1: Sí, pero es la FIFA, Adriana, vuelvo al tema, ¿no? Es la FIFA, es el promotor, ¿no? Pensándolo de manera, lo más racional que de mi parte se puede dar. Oye, de acuerdo, la gente dice, un boleto del fútbol me cuesta normalmente, el caro, 2,500 pesos, de ahora el caro, la face value, costaba 80,000 pesos. Adriana, ¿cuánto se paga por ver un concierto de Emanuel en el Auditorio Nacional en la quinta fila? Pues te tienen con 15,000, 18,000 pesos o más, ¿no?
0: Okay, pero no pasa de ahí, Edgar. O sea, uh-huh. Pero esto sí es extremadamente, porque además es un deporte popular. O sea, uh-huh. Es un deporte popular y esto es verdaderamente en un país como nosotros, con las condiciones económicas que estamos pasando, porque la estamos pasando. Sí. Y pues alejó la FIFA a las personas. O sea, si lo verán en su casa, si estarán felices las pantallas que se instalaron, pero ya ni las pantallas del centro uh-huh. del Zócalo de la ciudad está totalmente blindado por unas paredes de fierro de 3-4 metros. No sé qué van a hacer, no van a dejar entrar a la gente, ¿cómo le van a pedir? ¿Van a tener una identificación especial las personas que van a ir? Yo no entiendo qué van a hacer. O sea, porque la situación no se antoja nada fácil a 2 días. Yo considero que sí está padre, que qué bueno, que el mundial, pero pues no hemos escuchado hasta ahorita cómo solucionar el problema. Y qué terrible que la presidenta Claudia Sheinbaum tenga ese apoyo en su equipo, porque es terrible que no solucionen las cosas. La única que está dando la cara es la presidenta y la secretaria de gobierno, de gobernación, no sé, Isela Rodríguez.
1: Sí,
0: nosotros se lavan la mano.
1: Uh-huh. Y sabes qué digo, todo esto que mencionas, Adriana, son verdades, ¿no? O sea, Dios es tu estilo, ¿no? O sea, claro, verdades legítimas. E insisto, ¿no? Yo le pediría a la gente que no escucha que no piense que soy abogado de la FIFA, ¿no? O sea, no. O sea, de ninguna manera. Simplemente estoy tratando de explicar de alguna manera lo que ha pasado. El asunto del mundial, justo por ser un evento aspiracional para los aficionados, tuvo un boom brutal del cual la FIFA se aprovechó. Y esto es como pasa, insisto, el tema que te mencionaba yo de los conciertos, ¿no? Antes ibas a un concierto por 1,500 pesos y te acomodabas en la fila 10, Adriana, ¿no? Mira, ibas al teatro y comprabas boletos de 800 pesos y te tocaba delantito de la orquesta. Pero la voracidad de los promotores, los nacionales, y en este caso la FIFA, que es una asociación civil, pero que actúa como dueña de su espectáculo, pues dice, pues si quieren, vale tanto, ¿no? Y lamentablemente, ahí sí tenía que haber intervenido la autoridad diciendo, claro. Oye, no. No se puede, ¿no? O sea.
0: Y esto aunado a lo de los. Esto del. ¿Qué pasó con los señores dueños de los palcos?
1: Bueno,
0: que
1: pues ya les
0: se levantaron y dijeron, oiga, no nos quieren ni recibir la demanda.
1: Y ¿sabes qué? Tiene esta Adriana que tienen que darle acceso antes de las 12 de la noche de hoy a los dueños de los palcos y plateas. A que puedan meter sus alimentos y comidas, así como dice normalmente el contrato, que 24 horas antes del evento, ajá, tienes que meter tus, lo que quieras llevar a tu palco, ¿no? O sea, okay. no llegas con tu, bueno, con tu caja de chelas al estadio el día del partido. No, pues, no es así, ¿no?
0: Otro problema aunado a esto que está pasando, ¿no?
1: Sí, exacto.
0: Ese es el menos. El problema, el tema es como que la gente se pueda mover hacia el estadio, que la gente pueda vivir esta fiesta mundialista y que pues las cosas sucedan y sucedan bien. También el gasto que se ha tenido para que esto saliera pues en lo mejor, en lo previsible, pues que saliera bien, pero pues quién sabe.
1: Esas lagunas son las que lamentablemente suceden siempre, ¿no? O sea, nunca se acaba uno de explicar si los 1.800 millones de pesos eran realmente para arreglar el aeropuerto o si nada más la mitad fue para arreglar el aeropuerto y luego no sabemos dónde están lo demás, ¿no? O sea,
0: así es.
1: Digo, eso es lamentable. Bueno. Pero lo que sí, Adriana, pues ojalá que entonces, no se interrumpa todo esto. Por las manifestaciones, que insisto, está en su derecho, ¿no? También, claro. O sea, está en su derecho, pero también hay que tener conciencia, ¿no? O sea, hay gente que también trabaja y vive de este evento, y no se vale que para que a mí me escuchen, yo perjudico a otros para ver si entre más perjudicados haya, pues más caso haya, Adrián, ¿no?
0: Así es. Pues muchas gracias, querido Edgar Valero. Gracias, querido amigo, por tomarme la llamada.
1: No, al contrario, Adri, gracias a ti por invitarme, un abrazo y pues ojalá que sí lo disfrutemos, ¿no? Es el último que vamos a ver, Adriana.
0: Gracias, querido Edgar. Bueno, y hablando de esto, de las protestas de la CENTE, tengo a la doctora Yamile Moncada, abogada especialista en seguridad social. ¿Y por qué? Porque todo este conflicto, bueno, dentro de los muchos conflictos de la CENTE, es para que, pues, su demanda principal es eliminar el sistema de pensiones creado por la ley del ISSSTE en 2007. Cierto, no es cosa de López Obrador, ni de Claudia Sheinbaum, ni de la Cuarta Transformación, aunque ellos en campaña dijeron que se iban a derogar esta ley y regresar al esquema solidario en el que el Estado pues garantizaba la pensión en lugar de depender de cuentas individuales administradas por las Afores. El gobierno, ante toda esta situación, que no es nada fácil porque no solamente es la CENTE, de quien eran amigos en el gobierno de Andrés Manuel López Obrador y que no se había dado ningún disturbio, esto empezó ahora, no sé si porque en el gobierno de López Obrador había algún funcionario que tenía acuerdos y negociaciones con la CENTE, y en esta ocasión, pues Mario Delgado no pudo en la Secretaría de Educación Pública, ¿verdad? Y lo que propone el gobierno federal es desaparecer la unidad del sistema para la carrera de las maestras y los maestros, muy criticada por los docentes por los mecanismos de promoción, admisión y cambios de adscripción. El gobierno plantea sustituirla por un nuevo modelo acordado con el magisterio. O sea, lo que sí debe haber es que alguien tiene que pues checar cuál es también la calidad del trabajo y de profesionalismo de los maestros. Bueno, fortalecer pensioniste, incrementar la capacidad de pensioniste para mejorar las jubilaciones futuras, buscar mecanismos para que las pensiones se acerquen a las condiciones previas a la reforma del 2007. Crear una aseguradora pública de pensiones, una nueva entidad estatal que administraría y pagaría pensiones complementando a pensioniste. Es la propuesta, pues, la más novedosa que se ha presentado en estas negociaciones. Y mesas de trabajo para revisar demandas laborales y de ingreso al servicio docente. El gobierno ha ofrecido comisiones mixtas para revisar mecanismos de contratación y promoción. Bueno, esto en cuanto a los maestros, pero acuérdense que en el tema de las pensiones doradas, pues a alguien se le ocurrió bajarla a 70,000 pesos. Porque pues recibían muchas pensiones los de la CFE, los de Pemex, el gobierno federal en completo. Entonces, a ver, tampoco gusta, porque ahí está todos los pensionados que salieron a la calle para decir, ¿por qué si yo soy ingeniero de la nucleoeléctrica Laguna Verde y estudié, hice todo lo que tenía que hacer para ganarme esta pensión, ¿por qué alguien me va a bajar mi pensión? Y pues fue a rajatabla. Y ahí están las consecuencias. Eso se llama falta de sensibilidad. Y doctora Yamile Moncad, ¿usted qué piensa de esto?
2: Pues antes que nada, muchísimas gracias, Adriana, a todo tu auditorio, saludos. Y bueno, hay que tomar en cuenta que el perfil para quien fue dirigida esta reforma es para todos aquellos jubilados que por años de servicio, que le dieron años de servicio de vida a una empresa estatal u organismo descentralizado, firmaron un contrato colectivo de trabajo en el que se acordaron las reglas que ambas partes iban a acordar. Yo te doy tantos años de servicio y a razón de esos años de servicio yo voy a obtener una jubilación. La jubilación y la pensión son conceptos distintos. La jubilación emana normalmente de un acuerdo de voluntades entre un patrón y un trabajador, mientras que la pensión es por ser derechohabiente de algún instituto de seguridad social. El tema es que este perfil de trabajadores, los que están dentro del SENACE, de CFE, ajá, normalmente son trabajadores que tienen ambas condiciones. Tienen una jubilación por años de servicio y tienen una pensión por parte del IMSS. Bien. Sin embargo, como bien lo refieres tú, es algo que se ganaron porque te dieron 30 o hasta 40 años de servicio. Entonces, si me vas a reducir, entonces, ¿quién me regresa esos 40?

tu vida, es trabajar. Vamos a un corte, vamos a una pausa. ¿Me permite la línea, doctora? Porque yo creo que lo que usted está diciendo es vital. Por favor, regresamos.

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6: Pues seguimos aquí en el Heraldo Radio, queridos amigos, y oigan, pues en temas deportivos, fíjense que el mundo del fútbol está de fiesta porque un nuevo director técnico llegó a la ciudad. 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

0: 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Bueno, pero en otro orden de ideas, estoy hablando con la doctora Yamilé Moncada, abogada especialista en seguridad social, porque como bien lo decía la doctora, un tema es el todas estas protestas de la CENTE sobre el tema de las pensiones y que quieren que pues de una vez se derogue la reforma a pensiones del 2007, y por otro lado también esto que están protestando los jubilados de confianza y de altos mandos de la CFE, de Banobras, de Luz y Fuerza del Centro, de Pemex, porque pues están pidiendo que no se reduzcan las pensiones ya otorgadas, que se respete el monto original o que se originalmente pactado al momento de su retiro, que se revise caso por caso cualquier reducción aplicada y que se reconozca que sus jubilaciones fueron obtenidas conforme a las reglas vigentes cuando trabajaron. Ellos dicen, mi pensión es legal y trabajé más de 30 años para recibirlas. Estas, tanto los jubilados de estas empresas como los maestros de la CENTE, están pidiendo que se haga un análisis, y efectivamente se hicieron mesas de diálogo en la Secretaría de Gobernación, pero pues no se llegó a ningún acuerdo. Estamos a 2 días del Mundial, de la feria mundialista y la fiesta mundialista, y bueno, pues esto es lo que sucede. Ahora, ¿qué tan legítimo es esto, doctora Yamilé Moncada?
1: Muchas gracias. Bueno, de entrada, con respecto al caso de los jubilados de estos organismos descentralizados, Pemex, SENACE, CFE, Banobras, por mencionar algunos, en efecto ellos cumplieron con lo que estaba pactado, acordado en las condiciones de trabajo iniciales, donde por escrito firmaron, en donde ellos a cambio iban a dar años de servicio y a consecuencia iban a obtener una jubilación, es decir, una remuneración a razón de todas esas jornadas de trabajo, y que hay que explicar que son jubilados debidamente preparados, que tienen carreras, que tienen conocimiento y expertise, quienes llevaron en su momento las condiciones de energía o de petróleo a nuestro país, y que tienen no son personas hechizas, son personas que se prepararon y que en su totalidad perdieron momentos con la familia por dedicárselos, claro, a cumplir con estos años de servicio, para evidentemente una vez que cumplieran todos estos años de trabajo, pues obtuvieran esta remuneración debidamente ganada, pactada y acordada. Entonces están en todo su derecho. Yo he mencionado que hubo algunas lagunas por las cuales pues fue que pudieron entrar, porque una jubilación, su origen deviene de una prestación extralegal, es decir, deben de las prestaciones extralegales son las que están por encima de la ley. Son aquellas que como tal el Estado no puede dar, pero sí requieren otorgarse en este tipo de condiciones de trabajo. Entonces, fue un acuerdo de voluntades, y es ahí donde había ciertos vicios, porque mientras el concepto de pensión sí está debidamente legislado, está debidamente dentro de nuestra Constitución, la jubilación se tiende a confundir y a creer que es un sinónimo de la pensión. Y la jubilación, su origen, surge de un acuerdo de voluntades donde el patrón y el trabajador lo establecen por escrito a qué se van a comprometer las partes, y en función de ello lo que se va a obtener. Por ese lado, en su momento, hace algunos años, yo hice una investigación en la cual obtuve ciertas evidencias en las que decía que una jubilación se iba a pagar mientras las condiciones económicas, políticas y sociales lo permitieran. Ajá. Lo cual me dio una luz verde de decir, híjole, ¿quiere decir que entonces la jubilación no está protegida o garantizada, no, de por vida?
0: Pues no, porque ellos lo que dicen que entonces, de acuerdo a las condiciones de las finanzas de que se encuentre nuestro gobierno y nuestro país.
1: Exacto. Entonces alerté a quienes en su momento lo permitieron, informé de que las jubilaciones no me las confundieran con el concepto de pensión y que no estaban debidamente respaldadas ni garantizadas. La mayoría no lo creyó porque pues la costumbre demostró que pues se las pagaban, ¿no? Tan es así que pues ya llevan pues muchos de ellos con más de 50 años de haberlas recibido.
0: Y otra cosa también, es que, el tema de la retroactividad de la ley, ¿no? Que se violó
1: flagrantemente. Ese es el principal problema, ¿no? Se está violando el 14 constitucional porque sí les están aplicando retroactividad y hay que explicar aquí esta situación. No se estaría aplicando, no se estaría violando el 14 constitucional si aplicaran la reforma del 127 a partir de aquí en adelante, es decir, para las nuevas personas que empezaran a incursionar. Pero los que ya están, pues evidentemente les están haciendo una reducción, y hay que también mencionar que la reducción está siendo menos de lo que se supone que debería de ser. Es decir, ni siquiera están siendo los 70,000 pesos, están siendo montos inferiores. Sí. Entonces, ahí es donde se está violando el 14 constitucional de manera, pues, descarada, porque no tendría por qué estar sucediendo esto con aquellos jubilados que ya trabajaron en su momento, cumplieron ellos con sus años de servicio y hoy les están recortando el monto de su jubilación. Así es que el 14 constitucional está siendo violado totalmente y muchos otros más artículos o nuestro respaldo constitucional, porque esto está generando un tema también de daño psicológico a los jubilados.
0: Terrible.
1: Porque es dinero que ya estaba comprometido.
0: Claro, y que tú trabajaste toda tu vida para poder tener eso, claro, para tener eso, estabas tranquilo diciendo el Estado me va a proteger, porque pues así es, ¿no? Así estaba estipulado por la Constitución, y ahora resulta que no.
1: Exacto.
0: Es terrible.
1: Entonces, es terrible lo que está sucediendo, por supuesto que sí, y también es terrible que a muchas personas les dé gusto, ¿no? Y digan, ah, son pensiones doradas. No, no son pensiones de entrada, son jubilaciones, y son personas que en su momento trabajaron para obtenerlo, porque esas fueron las condiciones que se pactaron.
0: Ahora, por el otro lado, la CENTE, bueno, a ver si me puede también explicar esto, la CENTE dice que quiere que se derogue la ley del ISSSTE del 2007. ¿Usted cree que es posible? Yo creo que es imposible.
1: Hay que analizar, ¿no? Sí quiero explicarlo, y muchas gracias también para poder desmenuzar esta información. La ley 97 en el IMSS, me le están confundiendo, están creyendo que está haciendo la ley del ISSSTE con las mismas condiciones que fue la de cuentas individuales del IMSS. He de mencionar que en lo que es IMSS sí realmente hay una precariedad, pero en lo que fue la ley del 2007 con el ISSSTE, la incorporación a cuentas individuales, esta ley se llama el noveno transitorio, lo que es para el ISSSTE, que ya se incorpora la figura de cuentas individuales. Hay que analizar que está siendo o se elaboró bajo otras condiciones totalmente distintas a la de la antigua ley, a la de la nueva ley de el IMSS, y que tiene unas condiciones, pero por mucho por encima de lo que son cuentas individuales del IMSS. Es decir, están confundiendo que, como en el caso del IMSS fueron condiciones muy precarias, también a los del ISSSTE cuentas individuales les va o les aplicaron la misma, y no es así. ¿Y por qué no es así? Porque las personas que decidieron adherirse, los trabajadores del ISSSTE que decidieron adherirse al esquema de cuentas individuales, hoy llamado noveno transitorio, lo que hicieron fue convertir todos sus años que tenían hasta ese momento de servicio, se redimieron y se convirtieron en UDIs. Y hay que recordar que la UDI es una unidad de medida que está elevada por encima del peso, es decir, vale tres veces más que el peso. Entonces, lo que hicieron fue convertir esos años de servicio en UDIs y meterlos a lo que es una cuenta de Afore privada para ellos, en la que permitió que los saldos de la Afore fueran tres veces o hasta cuatro veces más que lo que hoy el común denominador del IMSS tiene, Me explico. Entonces, no han podido ver la diferencia entre lo que ellos creen que está aplicando contra lo que tienen. Y para ponerlo en un ejemplo muy práctico, en promedio, el saldo de un Afore, del IMSS, de cuentas individuales, oscila entre 1.5 millones y 2 millones. En el caso del ISSSTE, estamos hablando en promedio entre 4 millones y hasta hay casos donde han llegado hasta los 10 millones de pesos, porque fue calculado todo esto en UDIS. Entonces, si vemos esa comparativa, podemos ver que hay una gran diferencia, que quizás no es lo óptimo, pero hay una gran diferencia entre lo que son cuentas individuales IMSS versus cuentas individuales ISSSTE, y que evidentemente sí genera un beneficio para quienes decidieron adherirse a cuentas individuales ISSSTE, que es el noveno transitorio. Espero haber sido clara o lo más precisa en esta pequeña explicación.
0: El gobierno dice, no tenemos dinero para pagar, no tenemos para dar, así que aguántense todos, espérense después del mundial, porque ahorita no vamos a llegar a acuerdos. Y esto ya está generando este problema.
1: Sí, estropicios, porque no ha habido claramente quien les explique y les desmenuce la información. Claro. Y evidentemente están molestos porque pues se puede prestar a confusiones y evidentemente no se ha esquematizado con ejemplos claros de lo que tienen y de lo que ellos creen que tienen.
0: Así es. Pues muchas gracias, doctora Yamilé Moncada, abogada especialista en seguridad social. Gracias por explicarnos esto. Si me permite, la vamos a seguir llamando, porque esto no va a parar hasta que alguien se tome esa molestia, como bien dice usted, de explicarle bien a los maestros que están protestando, los de la CENTE, y bueno, y en el caso injusto de los trabajadores de estas empresas, de como la CFE, Pemex y todos estos, para que pues lleguen a una solución. Gracias, doctora.
1: Claro que sí, con todo gusto, muchísimas gracias.
0: Bueno, pues felicidades a Keiko Fujimori, presidenta electa de Perú. ¿Qué tal, eh? Están felices los peruanos, la verdad. Bueno, Nayeli Ramírez, ¿cómo estás?
2: ¿Cómo estás, Adri? Pues te traigo buenas noticias.
0: A ver, cuéntamelo, por favor, dame una buena noticia.
2: ¿Qué crees que estuve? Platiqué con los jefes de jefes, que son los Tigres del Norte.
0: Y yo pensé que los de acá arriba.
2: También necesito platicar con ellos. Y pues ellos nos dijeron que van a regresar a la Ciudad de México. Tú sabes que ellos viven en Estados Unidos, la verdad, desde hace muchos años. Han hecho mucho su carrera allá en Estados Unidos, pero no olvidan a México y vienen cada vez que pueden. Van a estar por primera vez en el GNP en solitario, porque ya estuvieron ellos en el 2014 en el Vive Latino, que fue cuando empezaron a hacer estas como fusiones entre rock y otros y regional mexicano. Ellos fueron de los primeros que invitados al Festival Vive Latino, que fue una sensación, no querían bajarse del escenario, se alargó el festival y ahora pues se vuelven a presentar aquí en el Estadio GNP ya renovado. Y seguramente va a ser una fiestototota, Adri, porque estuvimos platicando con ellos y dicen que van a hacer un show maratónico. Tenemos ahí un pedacito de lo que nos dijeron, si podemos escucharlo.
3: Se recuerda ese momento maravilloso del Vive Latino de ese año. Y ahora vamos a repetirlo este 27 de julio. Tenemos la oportunidad de estar ahí en vivo, primeramente Dios, y vamos a estar, tenemos muchos deseos, muchas ganas de que se llegue ya este día tan importante para los Tigres del Norte, y ojalá que nuestro público disfrute cada momento, porque tenemos muchísima ganas y deseo de cantarles todas sus canciones que puedan moverles el corazón y que se la pasen bonito. Son nuestros deseos y bueno, es algo muy emocionante porque nos envuelve en este momento que llegamos, este 27 que vamos a estar ahí, nos envuelve toda esta festividad de mundial y todas estas cosas que suceden, y eso es algo maravilloso que va a suceder en la República Mexicana.
2: Están muy emocionados, ¿eh?
0: Ay, pues ya los vi, qué bueno. Los Tigres del Norte son la neta.
2: Y prometieron, dicen, con los Tigres del Norte se sabe a qué hora empezamos pero no a qué hora terminó.
0: Ya
2: dijo que van a ir a hablar con la jefa para que les abra el metro toda la noche.
0: Oye,
2: para que
0: pues
2: podamos regresarnos.
0: Bueno, pues lo importante es que cuiden la seguridad.
2: Claro.
0: Hay una petición al gobierno de la ciudad, nos la merecemos, ¿no?
2: Sí.
0: Que yo sí tengo confianza porque Pablo Vázquez, el secretario de Seguridad de la Ciudad de México, es toda pila, ¿eh?
2: Sí,
0: es un hombre muy inteligente, es un hombre sensible, es un hombre, sobre todo, que es de los funcionarios que dan resultados.
2: Y que sabe las necesidades, claro, de la ciudad,
0: ¿no? Así es. Oye, pues ojalá vivamos esta fiesta mundialista como debe de ser.
2: Ay,
0: ¿no?
2: Sí.
0: Y que haya madurez, que haya templanza y que haya también comunicación entre las autoridades y todas las protestas.
2: Que la afición también se comporte,
0: sí,
2: madre.
0: Por favor, tenga cuidado, compórtese. Van a venir muchos turistas que vienen a nuestro país gastando su dinerito para conocerlo. Hay que tratar bien al turismo y también pues ser amables, afables y pues tratar de comportarnos, ¿no?
2: Sí, porque precisamente también hace poco hablé con Diego Luna, que está haciendo un audible como de remembranzas del mundial, y desgraciadamente recuerda como estas cosas que los mexicanos han hecho en los mundiales.
0: Sí, sí. Deja de, no sé, téngase de andar gritando palabrotas. Ajá. en el partido.
2: En el estadio.
0: Ya, por favor, absténgase.
2: Que se diviertan, que lo disfruten.
0: Seamos
2: como lo
0: un
2: que
0: poco
2: sea.
0: Educaditos, ¿no? Ya, grítele en su casa si tiene ganas.
2: En el baño,
0: ¿no?
2: Pero yo creo que la fiesta mundialista va a salir bien. Yo también tengo mucha confianza en que salga
0: así
2: bien.
0: Así es. Bueno, pues nada, ya nos vamos, Nayeli, nada más les digo que pues Marco Rubio y el secretario de Relaciones Exteriores de México el señor Velasco sostuvieron una llamada a ver de qué para todo esto, porque pues ha sido el debate medio violento estos últimos días entre Estados Unidos y México. Nos vamos, esto fue El Dedo en la Llaga.
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¿qué tal? Muy, pero muy buenas tardes. Buenas tardes, auditorio de Superestelar. Ya estoy por aquí de nuevo con ustedes, Ángel Zamarrón, acompañándolos en esta tardecita de martes. No te cases ni te embarques. Martes de frutas y verduras, martes de 2x1. ¿Qué más? ¿Martes de qué? Martes calientito, compadre. 40 grados centígrados está marcando en este ratito. Hijo de su. Saludos a toda la raza que anda en sintonía de Superestelar. Como todas las tardes, le hacemos la cordial invitación, oiga, para que se comunique, solicite su tema, envíe sus saludos. 877-131-2499 es el número del WhatsApp. Hoy me dejaron sin audífonos, compadre. Falta la chafaldrana esa para conectar los audífonos. No me siento a gusto. Bueno, sí me siento, pero a gusto no. ¿Quién sabe tú? Bueno, saludos a la gente que nos escucha allá en el río Texas. ¿Cómo andan? ¿De qué lado del charco? ¿Qué tal de calientito, oiga, por allá? Saludos también para la gente que nos escucha a través de internet. Donde quiera que nos esté escuchando, oiga, saludotes, apretón de mano. Un abrazo. Ahí anda la amiga Lupe Reyes ya reportándose. ¿Qué onda, Lupe? Está solicitando un tema de Ángeles Negros. Sí, claro que sí, Lupe. Ahorita le complacemos con todo el gusto, ¿eh? A lo que te truje, chencha, la música. Es con Liberación, se llama Nubes de Algodón. 5:15.

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14: Hoy no más, qué bonita rola de Los Ángeles Negros. Esto se llama La Mujer Que Tanto Amé. Ay, saludos para la amiga Lupe Reyes. Le complacemos, Lupe.

0: Ahorita le damos una buscadita a ese tema, Por acá tenemos audio de el compadrito Junior. A ver qué nos dice rapidito, compadre.
1: Hola, hola, compadre. Muy buenas tardes. Aquí estamos y no nos vamos. El Junior, saluditos para todos los que tienen la bocina bien alta y alterarse en nuestra vida de cuña, compadre. Échale, compadre. Qué calorcito, ¿verdad? Pues su cenita en las caguas. Aquí, lástima que está trabajando, compadre. Si no, le invitaría una. Aquí estamos, compadre. Saludos para mi ahijada. Qué bonita se ve al lado del trofeo de los murciélagos 92.9, compadre. Chile, compadre, aquí andamos y no nos vamos. Ahí le encargo la paloma de acero cuando haya tiempo. Saludos desde nuestra bella cuña, en el mandadito, en la comidita. Hoy martes.
0: Okay.
1: Martes de. ¿Cómo se dice? ¿Cómo le dicen?
0: De frutas y verduras.
1: ¿Verduras y qué? O algo así, que nunca me lo puedo grabar. Chile, compadre, Junior. Y pura 92.9, la que corre por mi vena. Saludos a mi bella cuña.
0: Muy bien, saludos, compadrito Junior, ahí anda en sintonía, gracias. Ahorita le buscamos la paloma de acero. Tenemos otro por acá, dice... ¿Qué? No, no dice nada. Esta canción no dice nada. Dice, amigo Ángel, buenas tardes, complácenos con Yo Te Amo María, del Bigotón Porfis, gracias, bendiciones. Saludos Mari y su chocolatito. Ahorita le buscamos el tema también con mucho gusto, ahí les vamos complaciendo, ¿ok? 5:27.
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0: Se me hace que le vamos a hacer catafixia al compadrito Julio Perales, compadre, le vamos a hacer catafixia. A ver, mándame otro tema, ya sabes, si lo tenemos lo ponemos. Pero la de El Cadete no salió. Yo estaba seguro que sí la teníamos.

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2: Sobres, pues. 5:31. Saludos ahí para el compa Julio Perales. Esa sí la tenemos, compadre. Esa sí sale. Algo del grupo Bronco, Bajo la Lluvia. Desde Valle Poniente. Ahorita la ponemos.

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1: Adelante, jefe, adelante. La paloma está en el aire, más bien en la sierra. Hace unos cuantos minutos que vamos brincando la pradera. Nos veremos en Cerralbo. Eso es todo.

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1: Un momento, Anspach. La armonía no consiste en ser iguales, sino amar las diferencias. Cuando no manejamos bien las diferencias, comienza la escalada de violencia. También cuando hay conflicto de intereses, cuando satanizas a una persona. Por eso hay que aprender a ver que las diferencias nos enriquecen. Te propongo algo. Busca intencionalmente a una persona muy distinta a ti. Escúchala. No se trata de llegar a acuerdos, simplemente escucha. Te conocerás más por tus reacciones, molestia, gustos, disgustos. Rescatarás ideas del otro que son buenas para ti y experimentarás la libertad de ser libre de hablar con personas distintas. Este fue un momento Anspach.
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5: Oye, saludos. Ahí para el compadrito Checo y la raza que nos escucha ya en Pistas y Pruebas. Pendientotes allá, allá nos escuchan, gracias. También allá por Valle Poniente solicitan un tema de Bronco. Le ando quedando mal. Ese tema que me solicitó no lo encontré. Así que le hacemos catafixia. Le dejamos esto que se llama Fin de Semana. Un fin de semana. Espero que le guste. Saludos. Maribel. Saludos, Maribel. Ahí dispense. Le hacemos catafixia.

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Son las 6 de la tarde. Este es un momento de reflexión. ¿De qué le sirve al hombre ganar el mundo entero si se pierde a sí mismo?

0: ¿Qué tal? Buenas tardes. Esta es la información. Indicadores del INEGI constatan avances del municipio en todos los rubros, dice el alcalde.
1: Ahorro del 40% logra municipio con el tren de pavimentación. Se han invertido 5 millones de pesos.
0: Drogado sujeto se enoja con sus padres y mata a su perrito para comérselo.
1: Madre del detenido narra cómo su hijo mató a su perrito y se lo quiso comer.
0: Municipio atendió reporte sobre muerte de perrito, asociación civil presentó denuncia.
1: Detienen a hombre por herir a un perro con un arma blanca en la colonia Doctores.
0: Practicará necropsia de ley a sujeto que murió en la colonia 28 de junio.
1: DPS detecta tráileres transportando diésel a México de manera ilegal.
0: Interceptan en la carretera a El Indio, a traficante de personas con 5 migrantes.
1: Arrestan a sujeto por amenazar a su hermana con un cuchillo en Eagle Heights.
0: Detienen a Tony Flores por huir de un filtro de seguridad y agredir a estatales.
1: Recontarán 133 paquetes electorales. Al final se entregaría la constancia de mayoría.
0: Teresa Medina plantea retos para el empleo y estabilidad laboral desde la OIT.
1: CIMAS intensifica los desasolves, mantenimientos y reportes en diversos puntos de Piedras Negras.
0: Mantiene imagen urbana y ecología, labores de limpieza en plazas y vialidades.
1: Avanzan las obras de bacheo en las colonias, se repararon 102 el lunes.
0: Coahuila confirma salida anticipada de alumnos este jueves por el Mundial.
1: Organiza AMPI encuentro de jóvenes en construcción de su futuro en la Politécnica.
0: De esto y mucho más en esta tercera edición informativa de Radio Zócalo Noticias, listos que hoy nosotros así comenzamos.
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0: 6:06 p.m, temperatura en Piedras Negras, en los 36 grados, la máxima era de 35, ya la hemos rebasado, la mínima para esta noche es de 24 grados centígrados, no hay probabilidades de lluvia, miércoles, mitad de semana, una máxima de 36, mínima en 24, una fotografía de lo que estamos viviendo hoy, jueves, 38 como máxima, mínima en 25, el viernes, 38 como máxima, mínima en 24, sábado y domingo, 38 como máxima, mínima en 24. Ya no hay probabilidades de lluvia lo que resta de la semana para que tome usted sus debidas precauciones. Y hablando de tomar, pues tomar mucho líquido para evitar casos de deshidratación. Pronóstico del tiempo para esta semana.
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0: 6:07, temperatura 36 grados, amigos en Acuña, ¿cómo están? Buenas tardes, es un gusto recibirlos a través de la 92.9, en la colonia Vistahermosa, aquí en Piedras Negras, 107.9, acá en la 94.5, desde donde nos encontramos, Chivo Muñoz al frente de la cabina de la 94.5, la dinámica allá en las plataformas. Edgar González, y a mi izquierda Orquídea López Aleco. Orquídea, ¿cómo estás? Buenas tardes.
1: Muy buenas tardes, Héctor Sergio, muy buenas tardes y bienvenidos a esta, la tercera emisión de Radio Zócalo Noticias. Hay mucha información en este día 9 de junio, que se está conmemorando el Día Internacional de los Archivos, instaurado para conmemorar la creación del Consejo Internacional de Archivos por la UNESCO en 1948, y bueno, busca destacar destacar el valor de estos espacios como custodios de la memoria histórica. Pero también hoy es el Día Internacional de la Acreditación, promovido para reconocer y difundir la importancia de las evaluaciones de conformidad que garantizan la calidad, seguridad y la confianza en productos y servicios. Y también hoy, aunque no es un día oficial, es el Día del Primo, se celebra principalmente aquí en México, y bueno, pues se festeja este vínculo afectivo con estos familiares, así que es el Día de los Primos. Muchas felicidades a todos los primos.
0: Eso es correcto, felicidades. 6:08, vamos a la información. Indicadores del INEGI constatan avances del municipio en todos los rubros, así lo dijo esta mañana el alcalde Carlos Jacobo Rodríguez.
4: Los indicadores que actualmente registran los diversos rubros de la administración municipal están en los mejores niveles en comparación con los gobiernos anteriores, números sustentados en el Instituto Nacional de Estadística, Geografía e Informática. Y es que tomando como base los resultados históricos de la Encuesta Nacional de Seguridad Pública Urbana, a partir del gobierno de la nueva historia se han ido mejorando los servicios públicos, aseguró el presidente municipal de Piedras Negras. Carlos Jacobo Rodríguez González destacó que los principales rubros que mide dicho sondeo son agua, drenaje, alumbrado y bacheo, indicadores que se irán mejorando todavía más, ya que para lograr un gobierno eficiente tiene que ser perfectible. Aseguró que gracias al relevo que se hizo en el sistema municipal de agua y saneamiento, la adquisición del tren de pavimentación y muchos otros ajustes que se siguen haciendo en todas las áreas, se podrá mejorar aún más en los números.
5: Cuando nosotros decimos que somos número uno en todo, no es porque nosotros hayamos contratado una encuestadora para que nos diga lo que nosotros queremos escuchar, sino son las propias mediciones que hace el gobierno. Como le decía Luis, no somos un gobierno perfecto, somos un gobierno perfectible, y yo sí considero que vamos a seguir mejorando sin duda en los temas donde se ha mantenido estable la tabla, que es agua, drenaje, bacheo y alumbrado. Entonces, creo que podemos ir ahí mejorando paulatinamente. El tren de pavimentación nos va a ayudar obviamente muchísimo. También nos va a ayudar la compra de la bacheadora que tenemos contemplado comprar, que ya les había comentado, pero eso también nos va a ayudar mucho porque ahorita estamos tapando entre 80 y 100 baches diarios. Yo creo que con esa máquina nos permitiría tapar a lo mejor 200 diarios. Y bueno, eso nos permite avanzar muchísimo más. Pero lo que la gente quiere no es que tapemos baches, sino que pavimentemos calles y avenidas completas, y es lo que estamos haciendo con el tren.
4: Para Radio Zócalo Noticias, Armando López Capetiche.
1: Son las 6:11, 35 grados la temperatura. Hay más informaciones que hubo un ahorro del 40% que logró el municipio con el tren de pavimentación, y además se han invertido 5 millones de pesos.
4: A prácticamente un mes de haber iniciado con el llamado tren de pavimentación, y a pesar de las lluvias y contratiempos que se han tenido con el asfalto, las obras que se han logrado ejecutar ya han reflejado ahorros significativos para la administración. Luis Gibran González Peña, director de Planeación, Urbanismo y Obras Públicas Municipales, señaló lo anterior al asegurar que hasta el momento se han pavimentado 14.200 metros cuadrados, que son equivalentes a cerca de una hectárea y media. Indicó que ello ha representado una inversión de entre 4 y 5 millones de pesos, pero si se hace el comparativo con lo que costarían dichas obras a través de un contratista, el municipio ha alcanzado ahorros de alrededor del 40%. El funcionario municipal estableció que las indicaciones del alcalde Carlos Jacobo Rodríguez es de mantener los trabajos de pavimentación en los diferentes sectores de la localidad, particularmente las colonias, para abatir el rezago existente.
6: Actualmente, por ejemplo, en la ampliación año 2000, llevamos 13 cuadras ya pavimentadas, hoy se pavimenta la 14ª. A esto le sumamos 8 cuadras que pavimentamos en Lázaro Cárdenas. Regresaremos a Lázaro Cárdenas, ya están pasando la época de lluvias, y eso que nos frenó ahí un poco, pues por las cuestiones que todos sabemos. Llevamos más de 14.200 metros cuadrados pavimentados. Más o menos, para que se den una idea, es casi una hectárea y media la que ya está pavimentada, en caso de que empaquetáramos todas las calles. Y bueno, pues vamos a seguir con este programa, pavimentando todos los días. Sí, tenemos un ahorro alrededor del 40-50%, ya que pues con la mano de obra, renta de maquinaria, bueno, no renta de maquinaria, pero pues los mismos operadores o contratistas que tienen su maquinaria, obviamente pues entra un desgaste en el costo que ellos cobran, etcétera. Entonces, sí hay un ahorro, y en el costo aproximado que llevamos actualmente, son unos 4-5 millones de pesos. Hay un contrato actual por el surtido de lo que es el asfalto. Una vez terminando este contrato, se puede realizar otro, y así vamos a ir avanzando en lo que resta del año, conforme también pues la tesorería nos vaya dando flujo para poder realizar.
4: Con imágenes de Israel, Emanuel Calderón Díaz, para Superchar el 12, Armando López Caberiche.
0: 6:14, vamos a hacer una pausa y nosotros ya volvemos.
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9: 6:16, 35 grados es la temperatura, rinde declaración ante juez penal responsable de comer a un perrito chihuahueño.
10: Un joven mató a su perro chihuahueño cabeza de manzana de un mes y medio para posteriormente cocinarlo y comerlo. El insólito hecho se registró el fin de semana en el ejido Piranera durante la madrugada del sábado. José Ángel M., alias El Pelón, de 26 años, se levantó a las 2 de la mañana y le dijo a su padre que había matado y desmembrado a su pequeño perro, por lo que fue detenido. El delegado de la Fiscalía General del Estado, Rigoberto Raúl Rodríguez Ríos, indicó que se complementó un mandamiento judicial por el delito de violencia contra animal y crueldad animal, así como violencia familiar.
11: Dentro de la Agencia de Investigación Criminal complementan un mandamiento de captura emitido contra una persona del sexo masculino, en este caso por el delito de violencia contra animales.
10: Aquí va a llevar a cabo la declaración.
11: Será llevado, bueno, fue puesto a disposición del juez de la inscripción, será llevada a cabo una audiencia inicial. Se busca formularle imputación por ese delito, asimismo la vinculación a proceso y una medida cautelar suficiente para garantizar su presencia en el proceso y en este caso, pues que no se obstaculice la investigación.
12: ¿Se tienen pruebas, licenciado?
11: Se cuenta con información, se considera suficiente para obtener la vinculación.
12: ¿Enfrenta otro delito de violencia familiar?
11: ¿Sí? Así es, se le complementa por el delito de violencia familiar adicionalmente, estará respondiendo por ambos cargos.
10: Para Radio Zócalo Noticias, Armando Valdés Martínez.
3: Son las 6:18, 35 grados la temperatura, y hablando precisamente de este tema, madre del detenido narra la situación sobre la muerte del animal.
10: Esperanza Yanira Marín Carrizales, de 46 años, madre de José Ángel N., que mató a un perro y posteriormente lo cocinó, aseguró que decidió reportar los hechos a la policía debido a que tenía miedo de que su hijo le hiciera algo debido a la adicción de drogas que tenía.
13: Lo reporté porque encontré al perrito en una olla de agua que él había matado en la madrugada.
12: ¿Lo cocinó?
13: Pues no sé, yo todavía, porque yo no vi bien la olla. Y pues yo fui la que lo reporté, y yo quiero que me ayuden en esa forma para que él no vuelva a cometer una locura después, sí, de la que yo me pueda arrepentir.
12: ¿Su hijo es adicto?
13: Sí, él es adicto a las drogas. Estuvo en un anexo. Ajá. Y salió en diciembre y volvió a recaer otra vez. Él estaba aquí porque él aquí vive. O sea, aquí él tiene su casa. Entonces, él estaba con mi esposo y yo estaba cuidando a mis nietos. Ajá. Cuando mi esposo sale a la 1:30, 2 por mí, él le comenta que había matado el perro. Uh-huh. Y mi esposo le dice que estaba loco. Uh-huh. Y él dice, no, sí, jefe, yo lo maté. Uh-huh. Lo maté. Y le dice, mi esposo, ¿te lo piensas comer? Y él le dice que sí. Pero mi esposo le dice, estás loco, y recoge toda la basura. Uh-huh. Pero lamentablemente era el perrito que tenía ahí tirado, ya destazado.
12: Él lo llevaba en una olla,
13: pues...
12: ¿Puso la estufa?
13: No le sabré decir si lo puso la estufa o no, ya... Pues ya después ya no supimos porque nos dio miedo, ¿verdad? ¿Cómo actuó?
10: Para Radio Zócalo Noticias, Armando Valdés Martínez.
9: 6:20, el municipio atendió precisamente este reporte sobre la muerte del perrito. La asociación civil ya presentó una denuncia.
1: El municipio, a través de la policía preventiva y posteriormente el área de bienestar animal, tomó conocimiento del caso de un joven que asesinó a un perrito y pretendía cocinarlo para comérselo, en hechos ocurridos en el ejido Piedras Negras. De acuerdo al director de Imagen Urbana y Ecología Municipal, Jorge Alexis González Beltrán, fue gracias a la denuncia de la propia madre del hombre, de alrededor de 26 años de edad, que se pudo lograr el arresto. Aseguró que la dependencia a su cargo apoyó a una asociación protectora de animales en la práctica de un informe forense a través de un veterinario para poder interponer la denuncia ante la Fiscalía General del Estado. Indicó que aunque el reglamento municipal contempla multas por maltrato, está limitado a actuar con mayor rigor. Sin embargo, reiteró la importancia de que la ciudadanía no solo reporte, sino denuncie estos casos.
14: Bueno, fue una persona, desafortunadamente fue un caso el día viernes, por la tarde, aproximadamente 7:40 de la tarde, cuando sucedió el incidente, que toma conocimiento Seguridad Pública. Nos informa a nosotros como Centro de Bienestar para realizar el protocolo correspondiente por parte de esta dirección. Y bueno, la que hizo la denuncia fue la madre de la persona, ¿verdad? Es un joven aproximadamente 26 años, completamente pues en estado inconsciente por las drogas, el problema que tiene, y se cree que es derivado de esto por lo que sucede este incidente. Lo que vimos pues básicamente en las fotografías, pues un completamente destazado en una olla que pretendía utilizar como alimento. Obviamente, bueno, se dan cuenta las autoridades, se pone la denuncia correspondiente por la madre, que es algo que también es algo de reconocer, porque desafortunadamente no acude cuando suceden estos casos de maltrato, y posteriormente nosotros por parte de una asociación civil damos el acompañamiento para que se realice la denuncia cumplimentaria a través de maltrato animal, donde se nos solicitó una necropsia para incluirla en ese reporte, que fue realizada el día sábado por la madre a través de una asociación civil, que es Amor Canino el que nos apoyó con esa parte.
15: ¿Se fortalecerán las sanciones, reglamentos para prevenir esto?
14: Sí, desafortunadamente, municipalmente lo único que podemos hacer es aplicar una multa, pero apoyar con el desarrollo de toda la denuncia, ¿no?
1: Para Radio Zócalo Noticias, Armando López Capetiche.
3: Son las 6:22, 35 grados la temperatura. Precisamente hablando sobre violencia animal, autoridades de la Fiscalía General del Estado informan sobre un ataque a navajazos a un perro en la colonia Doctores.
10: Carlos Enrique, de 23 años, fue puesto a disposición del Ministerio Público por el delito de violencia contra miembros después de que le dieron un navajazo a un perro en las calles de Armando Treviño y Pedro Martínez en la colonia Doctores. En el transcurso del día se decide la situación legal del detenido, de acuerdo a lo que informó el delegado de la Fiscalía General del Estado, Rigoberto Raúl Rodríguez Ríos.
11: Bueno, elementos de Seguridad Pública ponen a disposición una persona del sexo masculino. Él es investigado por el delito de violencia contra miembros. Adicionalmente, se sabe que esta persona daña o lesiona a un perro con una navaja en momentos previos. Se está integrando la carpeta de investigación por el delito de violencia contra miembros y se está investigando su participación en el otro ilícito.
10: Se esperan denuncias de las asociaciones.
11: Ahorita estamos en el término de 48 horas para definir su situación jurídica. Posiblemente en el transcurso del término se cuente con alguna otra denuncia de alguna asociación protectora de animales o en este caso propietario del animal.
12: ¿Se sabe si al momento del incidente el sujeto andaba intoxicado?
11: Bueno, estamos en espera de los dictámenes, en este caso, de toxicología. Hasta el momento no se cuenta con esa información.
10: Para Radio Zócalo Noticias, Armando Valdés Martínez.
9: 6:24, espera necropsia de ley de persona que murió la madrugada en el sector de la 28 de junio.
10: Ramón N., 59 años, perdió la vida durante la madrugada en un domicilio de las calles Román Cepeda y Río Bravo, en el sector de la colonia 28 de junio. De acuerdo a las declaraciones de sus amigos, habían estado tomando de la 1 de la tarde y se mete a su casa. Al ver que no salía, decidieron ir a buscarlo y lo encontraron tirado en el piso del baño. El delegado de la Fiscalía General del Estado, Rigoberto Raúl Rodríguez Ríos, da a conocer la información.
11: Tomó conocimiento por parte de agentes de investigación criminal el hallazgo en el interior de un domicilio de una persona del sexo masculino por su familia. De lo que se sabe preliminarmente, pues es que estaban conviviendo. Posterior a eso, la persona decide ya descansar. Y en ese momento, bueno, pues al momento de retirarse, los hijos se percatan que se encuentra tirado en el interior de un baño. No se advierten, en este caso, huellas de violencia. Y bueno, pues estamos en espera del resultado de la necropsia para determinar la causa de muerte.
10: ¿Podría tratarse una muerte natural de los primeros?
11: De acuerdo con la información y la observación por parte de los agentes de investigación, todo apunta a que pudiera tratarse de alguna falla orgánica. Pero estamos en espera que el médico determine o clarifique esta situación.
10: Para Radio Zócalo Noticias, Armando Valdés Martínez.
3: Son las 6:25, 35 grados.

0: Tiene cilindros o tanques extras y en su interior transportan el material. Además, el sheriff Thomas Merver declaró que han sido enterados de que en algunas propiedades locales donde se depositan las cajas y los trailers cisternas, realizan maniobras para el trasiego del combustible de manera muy peligrosa y, por supuesto, algo que es ilegal totalmente.
1: Los trailers, sus camiones de narcóticos y traen este petróleo, ¿cómo dicen?
2: Diesel.
1: Lo que pasa es que muchos ranchos donde agarran esos diesels o los cambian así, que nadie sepa, no lo hacen con cuidado, ¿verdad? A veces que incluso cae en la tierra y daña esa propiedad. O se va todo hasta abajo, puede haber agua, lo que sea. El Estado siempre dice que cuando se trata de eso de diesel o cosas así de gasolina, tiene que tener varias cosas, como poner bastante tierra abajo, un plástico, más tierra para que no se vaya todo hasta abajo. Y muchos estaban haciendo nomás de volada así, sin precaución. Comenzaron a parar carros en el puente y lo están arrastrando. Aquí el tiempo tenía una persona que le dieron una fianza de $20,000, parece que es una fianza de $20,000. Ya salió por confianza. Y van a seguir haciendo eso ya. Antes de eso como que no pararon los trailers. Pasaban muchos trailers. Y ahora ya los están parando, están revisando. Lo que pasa con los trailers, muchos traen como dos tanques de donde ponen el diesel.
2: Extras.
1: Extras y eso se checa.
0: Para Radio Zócalo Noticias, Eleazar Ibarra.
3: 6:28, un traficante transportaba 5 migrantes dentro de un aire acondicionado. Fue interceptado sobre el Indio Highway.
0: Un grupo de 5 indocumentados que eran transportados en la carcasa de una unidad de aire acondicionado fue asegurado por autoridades del departamento del sheriff cuando el contrabandista intentaba abandonar esta frontera sobre la carretera del Indio. El reporte sobre el vehículo sospechoso Ford F-250 fue hecho por detectives y recibieron respuesta del capitán Efraín Valdés, que estaba por la zona y el que pudo detectar el auto casi llegando al camino rural 2644 que dirigía a Carrizo Springs, informó el sheriff Thomas Merver.
1: Que traía varias personas. Esta persona se llama, tiene un nombre de oficial americano, Nicholas Allen Hunter, tiene 60 años de edad. Él traía una troca Ford 250 y lo pararon en la vecindad de la del Indio. Él traía 5 personas sin documentos y atrás de la troca traía como el cascarón de un aire acondicionado. Traía 5 personas ahí escondidas. Los hallaron y aquí está ahorita en Tamaulipas. El cargo es smuggling persons, que es contrabando de personas. Y desde luego que ya es un crimen estatal y no va a ir a corte para eso. A los inmigrantes se los entregaron al borde.
2: Su proceso
1: posterior.
2: Sí.
0: Para Radio Zócalo Noticias, Eleazar Ibarra.
3: Hemos llegado a la media del noticiero, 6:30 en punto. Hacemos una pausa y nosotros volvemos.
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0: vamos.
1: Son las 6:31, 36 grados la temperatura. Y tenemos más información en información de Eagle Pass. Sujeto es arrestado por amenazar con un cuchillo a su hermana en un domicilio de Eagle Hills.
2: Un grupo de 5 indocumentados que eran transportados en la carcasa de una unidad de aire acondicionado fue asegurado por autoridades del departamento del sheriff cuando el contrabandista intentaba abandonar esta frontera sobre la carretera del Indio. El reporte sobre el vehículo sospechoso Ford F-250 fue hecho por detectives y recibieron respuesta del capitán Efraín Valdés, que estaba por la zona y el que pudo detectar el auto casi llegando al camino rural 2644 que dirige a Carrizo Springs, informó el sheriff Thomas Marber.
3: Que traía varias personas. Esta persona se llama, tiene un nombre de oficial americano, Nicholas Allen Hunstead, tiene 60 años de edad. Él traía una troca Ford 250 y lo pararon en la vecindad de la del Indio. Traía 5 personas sin documentos y atrás de la troca traía como una el cascarón de un aire acondicionado. Traía 5 personas ahí escondidas. Los hallaron y aquí está ahorita en Tamochitense. El cargo es smuggling persons, que es contrabando de personas. Y desde luego que ya es un crimen de estatal y pues va a ir a corte para eso. A los inmigrantes se los entregaron al borde.
4: Su proceso posterior.
3: El proceso, sí.
2: Para Radio Zócalo Noticias, Eleazar Ibarra.
5: 27 y las 7, 133 paquetes electorales serán sometidos a recuento. Al final se entregaría constancia de mayoría, así lo dijo la consejera presidente del Comité Distrital Electoral.
6: Este martes se puso en marcha la sesión extraordinaria permanente en las instalaciones del Instituto Electoral de Coahuila, en la que, entre otros puntos que se pusieron a consideración, fue lo relacionado al recuento de los paquetes electorales. Así lo informó Brenda Arrasolo Soto, consejera presidente del Comité Distrital Electoral, quien comentó que la sesión de cómputo se llevará a cabo con 133 paquetes, la cual se realizará de manera simultánea con el cotejo de actas electorales. Comentó que en dicha sesión se cotejarán las actas, se abrirán los paquetes que presentarán algunas inconsistencias conforme a las causales de la ley y se subsanará cualquier error humano contenido en los registros iniciales. Estableció que una vez finalizado este proceso, se estaría programando la entrega de la constancia de mayoría que legitimaría el triunfo de la fórmula ganadora de estas pasadas elecciones.
7: Y el día de hoy apenas terminamos lo que fue la reunión de trabajo previa y la sesión extraordinaria. Esta reunión y sesión fueron precisamente para someter en consideración todos los paquetes que serán objeto susceptibles de cotejo y los de recuento, en donde estuvieron presentes todas las representaciones partidistas, así también como la logística que se va a tener para el desarrollo de la sesión de cómputo. La sesión de cómputo pues ya será el día de mañana, a las 8 de la mañana iniciaremos. En forma simultánea se estará desarrollando el cotejo y el recuento de las actas o de los paquetes electorales. Son 133 paquetes los que se van a recontar y el resto pues van para cotejo de los 254 actas que tenemos en nuestro órgano distrital. Esta actividad se realiza en forma simultánea. Significa que el auxiliar de traslado, la figura que estará trasladando los paquetes, tanto los puntos de recuento como el pleno, nos estará remitiendo al pleno los paquetes que son objeto de cotejo. Eso es solamente para hacer la confronta del acta de escrutinio cómputo que se encuentra dentro del paquete electoral con la que nosotros recibimos el 7 de junio y que se capturan sus resultados, solamente verificar que no hay ninguna diferencia de ellas. Y en los de recuento, pues ya se someterán a estos grupos de trabajo que se instalarán, en donde los capacitadores del Instituto Nacional Electoral realizarán la función de auxiliar de recuento.
8: Una vez finalizado ese recuento, si no hay anomalías, ¿se programaría la entrega de constancias?
7: El mismo día, forma parte de los puntos del orden del día de la sesión de cómputo, ya una vez teniendo los resultados definitivos de este cómputo distrital, ya se extenderá la constancia de mayoría a la fórmula electa.
2: Para Radio Zócalo Noticias, Ángel Robles Estrada.
1: son las 6:36, 36 grados la temperatura. CIMAS intensifica los desasolves, mantenimientos y reportes en diversos puntos de Piedras Negras.
0: Gracias a los reportes ciudadanos, cuadrillas del Sistema Municipal de Agua y Saneamiento siguen avanzando en las labores de desasolve en diversos puntos de la localidad, declaró Jorge Alexis González Beltrán. El director de Imagen Urbana y Ecología reiteró que se siguen presentando taponamientos en la red, producto de la disposición irregular de diversos artículos como trapeadores, botellas y juguetes. El también responsable operativo de la paramunicipal añadió que también se han realizado acciones de limpieza y mantenimiento de los diversos tanques, como el que está ubicado en la colonia Compositores Mexicanos. Asimismo, González Beltrán confirmó que se retomó el bacheo de las zanjas que quedan tras reparaciones que realiza el sistema, luego de las fallas mecánicas que registró uno de los camiones. Por último, detalló que siguen avanzando los trabajos de reparación en el caído que se presentó el viernes de la semana pasada sobre la avenida Lázaro Cárdenas, alcanzando entre un 60 y 70%.
9: En tema de desasolves, primero igual atendiendo peticiones que salen de chatbot, de Alfa o de el call center, ¿no?, que tenemos ahí, nuestro sistema de Acuasis, atendiendo muchas calles, e igual nuevamente pues pedirle a la ciudadanía que nos apoye, porque encontramos pues una gran cantidad de residuos, trapeadores, botellas, juguetes, que no deben de estar ahí, y obviamente eso genera un retraso en las labores, porque estos colapsos pues no deberían de existir y deberíamos estar realizando labores de mantenimiento preventivo en otros sectores para garantizar que no sucedan estos desbordamientos de agua. Pero bueno, la intención es atacarlos para que se mantenga limpia, ordenada la ciudad y trabajar de manera preventiva en el mediano plazo. Igual aquí son imágenes de lo que hemos estado trabajando en la calle Emilio Carranza, Lázaro Cárdenas. El avance que se lleva son actividades, son fotografías aproximadamente de mediodía. Posteriormente mostraremos un poquito más de avance al final del video de lo que ya se lleva por ahí de las 7:30 de la tarde, realizando algunas labores de limpieza en tanques superficiales. Este es el que se encuentra en el Compositores, a un lado del puente, al subir el puente del Boulevard República y bajando ahí en la parte del ferrocarril o el panteón de Villa de Fuente.
0: Para Radio Zócalo Noticias, Armando López Capeticho.
5: Mantiene Imagen Urbana y Ecología labores de limpieza en plazas y también en vialidades.
0: Dentro de la programación diaria de las cuadrillas de Imagen Urbana y Ecología, se estuvo avanzando en la limpieza y mantenimiento de la infraestructura de la ciudad, confirmó el coordinador de la dependencia, Jesús Eduardo Bosques Felán. Indicó que las cuadrillas atendieron diversas vialidades como los bulevares Manuel Pérez Treviño, República y Tinajas, donde se realizaron acciones de corte de hierba, barrido, así como la recolección de diversos residuos. Dijo que también se atendió la calle Reforma, Cerdán y Boulevard Praderas, además de realizar podas de árboles en la plaza del fraccionamiento tecnológico frente a Catedral de Mártires de Cristo Rey y en la plaza Campo Verde. Bosques Felán añadió que también se realizó la recolección de desechos en avenidas principales para liberar las bocas de tormenta y se eliminó un tiradero de basura en el camino a la subestación, entre otras acciones.
10: Estuvimos en el Boulevard Manuel Pérez Treviño, Talud, corte Boulevard Central. También estuvimos en Boulevard República, a la altura aquí de City Club hacia la rotonda. Estuvimos también trabajando en Ampliación República, más adelante de la rotonda hacia las haciendas, laterales, cortes centrales y recolección de residuos. Estuvimos trabajando en el Boulevard Tinaja, lo que fue limpieza, barrido y recolección, corte de cajetes y barrido de cascajo y digamos por ahí. Tuvimos en la avenida, en la calle Reforma, corte de laterales y recolección también de algunos cacharros que nos encontramos por la calle Reforma. Estuvimos en barrido de banquetas, por ahí pueden ver los cacharros que recogimos. Estuvimos también en la calle Aquiles Cerdán, un camellón que está por ahí. Le estuvimos dando corte y mantenimiento de los arbolitos y también el corte de lo que es el camellón central. Estuvimos en la avenida Praderas, cortando camellón central, laterales y liberando banquetas. Estuvimos trabajando en la plaza tecnológico frente a Catedral, corte y poda de árboles. En la placita de la Campo Verde también estuvimos laborando, en la plaza del Ejido Piedras Negras, y también estuvimos trabajando la parte de recolección de basura con las rutas de papeleo. Esta ruta, pues como los podrán ver en todas las avenidas principales de la ciudad, recolectando cacharros, basuras y demás que se encuentren y liberando ahí temas de boca o tormentas. Estuvimos trabajando con un tiradero en la colonia Yudomín, en la calle al camino de la subestación.
0: Para Radio Zócalo Noticias, Armando López Capeticho.
1: 18 minutos, no se paran de las 7 de la tarde, 35 grados la temperatura. Y en más información, avanzan las obras de bacheo en las colonias. Se repararon 102 el lunes.
0: La recuperación de la cinta asfáltica. Las cuadrillas de bacheo atendieron el lunes un total de 102 reportes en diversas colonias de la ciudad, como son la Don Antonio, Doctores, Los Montes, Lázaro Cárdenas, entre otras más. El director de Planeación, Urbanismo y Obras Públicas Municipales, Luis Gibran González Peña, informó lo anterior y añadió que también se intervinieron otras vialidades como la Jiménez, Nezahualcóyotl y Sierra del Colorado. Por otro lado, destacó que personal de servicios primarios trabajó en el mantenimiento de 26 luminarias y el alumbrado en la colonia Villa Fontana, así como la reparación de semáforos, como el ubicado en la Avenida de las Industrias. González Peña añadió que se colocó una base completa con fotocelda, break y contactor en la colonia Ramón Bravo, y se recuperó e instaló nuevo cableado eléctrico que había sido vandalizado en la Avenida Fidel Villarreal.
11: Ayer concluimos con un total de 102 baches trabajados. Siguiente, por favor. Fueron 17 en la colonia Montes, 14 en la Lázaro Cárdenas, 29 en la Doctores, 35 en Don Antonio y 7 en Harold Pape. Calles entre las que trabajamos: Roberto Gómez en la Doctores, en la calle Jiménez, también en por ahí en Las Fuentes, Nezahualcóyotl en la Harold Pape, Sierra del Colorado en Los Montes, calle Veracruz en Los Montes también, calle Primero de Mayo en la colonia Lázaro Cárdenas, calle Leona Vicario, también misma colonia. En cuestión de alumbrado público, el día de ayer se realizaron 26 mantenimientos en luminarias, las cuales ya quedaron completamente funcionales. También se apoyó con mantenimiento en el 12º regimiento, le dimos mantenimiento al semáforo de Avenida Las Industrias, se reconectó el alumbrado de la calle Fuente en la colonia Villa Fontana, que estaba también tenía ahí algunos días apagado, se instaló una base completa con fotocelda, break, contractor en la colonia Ramón Bravo, y también se recuperó y se instaló nuevo cableado eléctrico vandalizado en Avenida Fidel Villarreal, la cual ya quedó completamente iluminada.
0: Para Radio Zócalo Noticias, Armando López Capetich.
5: Vamos a hacer una pausa, la última, y volvemos.
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0: Gracias. 878-123-4567.
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9: 14:07, 35 grados la temperatura. AMPI organiza encuentro de jóvenes en construcción de su futuro en la Politécnica. La voz de Claudia Parra, quien es la presidenta de la Asociación Mexicana de Profesionales Inmobiliarios.
10: Como parte de su programa de responsabilidad social, la Asociación Mexicana de Profesionales Inmobiliarios organizó este martes un foro denominado Encuentro de Jóvenes en Construcción de su Futuro, informó Claudia Parra. La presidenta del organismo precisó que el evento tuvo lugar en las instalaciones de la Universidad Politécnica de Piedras Negras, en donde se tuvo como panelistas al abogado Tadeo Vargas Pérez y al empresario y economista Héctor Rodríguez. Señaló que la intención del encuentro es proporcionarles algunas herramientas y tips a los jóvenes para que aprendan desde cómo iniciar su negocio, cómo constituirla legalmente, así como opciones de ahorro y patrimonio.
11: Sí, la Universidad Politécnica de Piedras Negras nos abrió sus puertas para llevar a cabo un encuentro de jóvenes en construcción de su futuro profesional. Es un panel que vamos a desarrollar con tres especialistas que nos van a dar herramientas y tips para los jóvenes, para que ellos aprendan desde cómo iniciar en un negocio, una empresa, cómo constituirla legalmente y algunas otras opciones de ahorro y patrimonio.
12: Muchas cosas, ¿no?, que son esenciales para ellos que como jóvenes van empezando, ¿no?
11: Sí, lo requieren bastante, la verdad que qué padre es poder compartir esa experiencia que nosotros ya grandes tenemos y que podemos dejarles a los jóvenes esta semillita, ¿no?, sembrada. Entonces estamos haciendo dentro de la responsabilidad social que tiene AMPI también este tipo de actividades y que estamos abiertos a si otra universidad lo requiere, con gusto podemos llevárselos porque es nuestra responsabilidad social.
10: Para Radio Zócalo Noticias, Ángel Robles Estrada.
13: 12 minutos nos separan de las 7:00 p.m, 35 grados la temperatura. Tenemos más informaciones que el gobernador Manolo Jiménez Salinas anunció que luego de consultar a los padres, madres de familia y maestros, se decidió que para el próximo jueves, para la inauguración del mundial, los estudiantes de kinder, primaria y secundaria podrán salir a las 12:00 p.m. para que puedan ver la transmisión en vivo. Como ya lo había dado a conocer, el mandatario estatal no quiso tomar la decisión de manera unilateral luego de que se le preguntara si se suspenderían las clases el día de la inauguración para ver el mundial el 11 de junio. por lo que, bueno, este martes pues expresó que ya se realizó esa consulta en los planteles y se llegó a la conclusión de que no se declararía como día de asueto, pero sí se les daría a los estudiantes salida más temprano para que regresen a sus casas. Nos estuvieron platicando algunos padres de familia y haciendo algunas peticiones y algunos maestros, y ya haciendo la consulta debida con el secretario de Educación, se decidió que se dará salida a las 12 a los alumnos de kinder, primaria y secundaria para que puedan ir a sus casas a ver la inauguración del mundial, declaró Jiménez Salinas. Y para el caso de los planteles con horario vespertino, se recorrerá la entrada para las 3:30 de la tarde, mientras que las instituciones de educación media superior, de preparatorias y universidades será a criterio de cada institución.
9: 10 minutos y serán ya las 7, la temperatura en Piedras Negras en los 35 grados centígrados. Indicadores del INEGI constatan avances del municipio en todos los rubros, así lo dijo hoy Carlos Jacobo Rodríguez.
0: Los indicadores que actualmente registran los diversos rubros de la administración municipal están en los mejores niveles en comparación con los gobiernos anteriores, números sustentados en el Instituto Nacional de Estadística, Geografía e Informática. Y es que tomando como base los resultados históricos de la Encuesta Nacional de Seguridad Pública Urbana, a partir del gobierno de la nueva historia se han ido mejorando los servicios públicos, aseguró el presidente municipal de Piedras Negras. Carlos Jacobo Rodríguez González destacó que los principales rubros que mide dicho sondeo son agua, drenaje, alumbrado y bacheo, indicadores que se irán mejorando todavía más, ya que para lograr un gobierno eficiente tiene que ser perfectible. Aseguró que gracias al relevo que se hizo en el sistema municipal de agua y saneamiento, la adquisición del tren de pavimentación y muchos otros ajustes que se siguen haciendo en todas las áreas, se podrá mejorar aún más en los números.
7: Cuando nosotros decimos que somos número uno en todo, no es porque nosotros hayamos contratado una encuestadora para que nos diga lo que nosotros queremos escuchar, sino son las propias mediciones que hace el gobierno. Como le decía Luis, no somos un gobierno perfecto, somos un gobierno perfectible, y yo sí considero que vamos a seguir mejorando sin duda en los temas donde se ha mantenido estable la tabla, que es agua, drenaje, bacheo y alumbrado. Entonces, creo que podemos ir ahí mejorando paulatinamente. El tren de pavimentación nos va a ayudar, obviamente, muchísimo. También nos va a ayudar la compra de la bacheadora que tenemos contemplado comprar, que ya les había comentado, pero eso también nos va a ayudar mucho, porque ahorita estamos tapando entre 80 y 100 baches diarios. Yo creo que con esa máquina nos permitiría tapar a lo mejor 200 diarios. Y bueno, eso nos permite avanzar muchísimo más, pero lo que la gente quiere no es que tapemos baches, sino que pavimentemos calles y avenidas completas, y es lo que estamos haciendo con el tren.
0: Para Radio Zócalo Noticias, Armando López Capetiche.
9: Ya nos vamos, gracias por su atención. Es tiempo de irnos a la tele en punto de las 20 horas, 8 de la noche, a través de Super Channel 12, el canal de las noticias. Gracias, Orquídea López.
13: Muchas gracias, gracias por acompañarnos. Y sí, los invitamos a que nos sigan en todas nuestras plataformas de información, en la tele, por supuesto, Super Channel 12, pero también a través de nuestras redes sociales y de nuestros sitios de Grupo Zócalo. Así que también en Periódico Zócalo Mañana hay mucha información. Y que tenga usted una muy bonita noche y nos escuchamos mañana.
9: Buenas tardes.
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